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0: 6:16 PM, disfrutamos este temazo de Los Rojos titulado Etapa Viajera. Yo soy tu amiga Sherlyn de Alba y seguimos echando chismecito en digital por iHeartRadio y también aquí en La Comadre 104.5, puros éxitos. Y mis compañitos piciosos, espero que estén listísimos porque es momento de soltar más chismecito sobre las mochilas para los cuadernos. Y es que sí, comadre, el regreso a clases ya huele cerca. Así que si quieres una increíble mochila, de verdad, comadre, increíble. Chécate esto, Mira los cierres. Bueno, no, escucha cómo funcionan los cierres. Está espaciosa, de color negro, para que combine con todo, comadre. Así que anímate a participar por la tuya. Me tienes que mandar un audio a través del micrófono de la comadre que la encuentras en nuestra aplicación iHeartRadio, diciéndome tu nombre completo, tu número de teléfono, desde donde nos escuchas, y que me digas cuál es esa canción de regional que te anima a empezar la semana. ¡Claro que sí! Recuerda que si resultas ganador, nosotros nos pondremos en contacto contigo. Regreso con el chismecito musical a las 6:36, así que no te me vayas a mover, quédate conmigo echando chismecito en digital por iHeartRadio y también aquí en La Comadre 104.5, puros éxitos. Yo soy tu amiga Sherlyn de Alba y son las 6:17 PM.
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1: Comenzamos actualidad deportiva con más del rey de los deportes, ahora en la etapa decisiva de la Liga Mexicana de Béisbol.
2: Los Guerreros de Oaxaca, con sólido picheo de James Caprielian, le ganaron 6-1 a los Diablos Rojos del México. Durango Caliente, con 3 jonrones y 6 producidas de Daniel Johnson, derrotaron 9-3 a los Acereros de Monclova. Los Algodoneros de Unión Laguna vencieron 8-2 a los Toros de Tijuana. Los Bravos de León, con sencillo productor de Gabriel Cancel en el séptimo inning, se impusieron 5-4 a los Olmecas de Tabasco, mientras que los Sultanes de Monterrey dieron cuenta de los Charros de Jalisco 3-1. Para Sir Deportes, Memo García.
1: Hasta aquí los deportes.
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1: 4.5 puros éxitos. Yo soy tu amiga Sherlyn de Alba y son las 6:37.
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0: clima.
1: 19 grados la temperatura actual. 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
1: Proponen en la Cámara de Diputados castigar con mayor severidad el fraude digital contra adultos mayores. Isaac Castañeda.
2: Mediante una iniciativa de reforma al Código Penal Federal, en el grupo parlamentario del PRI en la Cámara de Diputados proponen castigar con mayor severidad el delito de fraude cuando se cometa mediante medios electrónicos, informáticos o digitales en perjuicio de personas adultas mayores de 60 años. Se trata de establecer una agravante respecto al delito con mayor prevalencia en el país, con una tasa de más de 7.500 víctimas por cada 100.000 habitantes. Además, de acuerdo con la CONDUCEF, al menos el 32% de las quejas por posible fraude correspondieron a personas de 60 años o más. En medio de una rápida incorporación de los adultos al entorno digital sin una alfabetización financiera y de ciberseguridad, Isaac Castañeda.
1: La secretaria de Medio Ambiente y Recursos Naturales del Estado de Hidalgo, Mónica Mística Trejo, informó que el Estado de Hidalgo se sumió a la campaña nacional de reforestación impulsada por el Gobierno de México.
3: Nos sumamos a este esfuerzo a través de Reforestar para Transformar, un programa que impulsamos con el respaldo de nuestro gobernador Julio Menchaca Salazar y que durante estos primeros 4 años nos ha permitido liberar 3.6 millones de plantas forestales, polinizadoras y frutales en los 84 municipios.
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0: 6:47 PM, disfrutamos este temazo de Los Ángeles Azules titulado El Listón de tu Pelo. Yo soy tu amiga Sherlyn de Alba y estoy contigo en digital por iHeartRadio y también aquí en La Comadre 104.5, puros éxitos. Y mis compañitos piciosos, espero que estén listísimos porque, ¿qué creen? Es momento de soltar los primeros saluditos de este lunes. Quiero mandar un saludazo a nuestro compañero Gabriel Montes, que nos está escuchando aquí cerquita en la colonia Morelos. También a nuestra compaye Brenda Rivera, que nos está escuchando en San Cayetano. Y a nuestro compaye Fabián Serrano, que nos está escuchando en Real Toledo. De verdad, compayitos, muchísimas gracias. También quiero mandar un saludo súper especial a todos nuestros compayitos que nos están escuchando mientras están chambeando, a nuestros amigos del transporte y también a quienes nos escuchan a través de iHeartRadio. De verdad, muchísimas gracias. Ya saben que les mando un fuerte totote abrazo de oso y también un besote ¡mua! Bien tronadísimo. Y sigan conmigo, no se vayan a mover porque en la próxima hora les traigo el datito curioso del día. Así que quédense en digital por iHeartRadio y también aquí en La Comadre 104.5, puros éxitos. Yo soy tu amiga Sherlyn de Alba y son las 6:48 PM.
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0: clima.
1: 19 grados la temperatura actual. ¿Dónde encontrarás para toda la familia chamarras, bolsas, carteras, cinturones, tenis, zapatos suavecitos y muchos productos más?

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0: 7:8.
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0: 7 de la noche con 15 minutos y disfrutamos este temazo de Pedro Fernández titulado De Otro Planeta. Yo soy tu amiga Sherlyn de Alba y estoy echando chismecito contigo en digital por iHeartRadio y también aquí en La Comadre 104.5, puros éxitos. Y mis compañitos piciosos, espero que estén listísimos porque es momento de seguir con el datito curioso de esta nochecita. ¿Sabías que esterilizar a tu perrito no solo evita que tenga cachorros, sino que borra por completo su frustración y su estrés? ¡Chan, chan, chan, chan! Pues sí, comadre, así como lo estás escuchando. Y déjame contarte, los perritos no ven la reproducción como un deseo romántico, sino como un impulso hormonal muy pesado. Al esterilizarlos, sus niveles de estrés bajan al piso porque ya no sienten la necesidad desesperada de escaparse de casa, pelearse con otros perros o marcar territorio en todos lados. Así como lo estás escuchando. Así que, por favor, si tienes la oportunidad, ayúdalos a tener una vida muchísimo más relajada, tranquila y feliz a tu lado. ¿Qué te parece? Regreso contigo a las 7:38 con información, con dinámica de la mochila para los cuadernos. Así que no te me vayas a mover, quédate conmigo echando chismecito en digital por iHeartRadio y también aquí en La Comadre 104.5, puros éxitos. Yo soy tu amiga Sherlyn de Alba y son las 7:16.
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1: Siete de la noche con 38 minutos. Disfrutamos este temazo de Bando en los Recoditos. Yo soy tu amiga Sherlyn de Alba y estoy contigo en digital por iHeartRadio y también aquí en La Comadre 104.5, puros éxitos. Y mis compañitos preciosos, les traigo más mochilitas. Y es que sí, comadre, el regreso a clases cada vez está más cerca. Necesito que, por favor, nos mandes un audio a través del micrófono de La Comadre que le encuentras en nuestra aplicación iHeartRadio diciéndome tu nombre completo, tu número de teléfono, desde dónde nos escuchas y que me digas cuál es esa canción de regional que te anima a empezar la semana. ¿Para qué? Para que participes por una mochila para los cuadernos, comadre. De verdad, está preciosa. Negra que combina con todo, ya sea que te la llevas a la chamba, a la escuela, a donde tú quieras. Nosotros te queremos ayudar con eso, ¿va que va? Así que recuerda que si resultas ganador, nos vamos a poner en contacto contigo. Muy importante que por favor nos contestes. Regreso contigo a las 7 y 49 con... ¿Qué te parece? Sin más saluditos, así que no te los vayas a perder. Quédate conmigo echando chismecito en digital por iHeartRadio y también aquí en La Comadre 104.5. Puros éxitos. Yo soy tu amiga Sherlyn de Alba y son las 7:39.
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7:49, disfrutamos este temazo de banda Los Sebastianes y Gerardo Coronel. Yo soy tu amiga Charlene de Alba y estoy contigo en digital por iHeartRadio y también aquí en La Comadre 104.5, puros éxitos. Y mis compañitos piciosos, espero que estén listísimos porque ya tengo aquí más saluditos. Quiero mandar un saludazo a nuestra comadre Chio Castañeda que nos está escuchando en la Provi, también a nuestro compadre Adrián Sánchez que nos escucha en Cubitos, a Marian Ríos que nos escucha en La Raza y a nuestro compadre Rubén Cuevas que nos está escuchando en El Palmar. De verdad, compañitos, muchísimas gracias por escucharnos. Quiero mandar un saludo súper especial igual a todos nuestros compañitos que nos escuchan a través de iHeartRadio. Regreso con ustedes la próxima hora con la primer despechada nocturna, compadre. Así que no te la vayas a perder, ¿eh? Quédate conmigo echando chismecito en digital por iHeartRadio y también aquí en La Comadre 104.5, puros éxitos. Yo soy su amiga Sherlyn de Alba y disfrutamos de la séptima banda con Se Va Muriendo Mi Alma. Son las 7:50.

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8:11, disfrutamos este temazo de Valentín Elizalde titulado Vete Ya. Yo soy tu amiga Sherlyn de Alba y estoy contigo en digital por iHeartRadio y también aquí en La Comadre 104.5, puros éxitos. No se te pase que en esta hora te comparto la primer despechada nocturna. Así que comadre y compadre, súbele, apaga.

0: 8 de la noche con 16 minutos. Disfrutamos este temazo de los rojos titulado Etapa Migajera. Yo soy tu amiga Sherlyn de Alba y estoy contigo en digital por iHeartRadio y también aquí en la comadre 104.5, puros éxitos. Y mis compañitos piciosos, espero que estén listísimos porque ya tengo aquí la primer despechada nocturna. ¿Ustedes creen que se vale que tu pareja se meta al baño por más de media hora en las mañanas a revisar que su celular o a maquillarse, sabiendo que tú también tienes el tiempo medido para salir a trabajar? ¡Chon, chon, chon, chon! Pues hoy recibimos el caso de nuestra comadre Mari, que casi se vuelve loca porque su novio no la dejó ni lavarse los dientes antes de salir corriendo a la oficina. Así que mis compañitos, quédense conmigo porque hoy decidimos si el baño tiene horario. Te traigo la despechada completitita. ¿Qué te parece si a eso de las 8:28? ¿Qué te parece? Así que no te me vayas a mover, quédate conmigo echando chismecito en digital por iHeartRadio y también aquí en la comadre 104.5, puros éxitos. Yo soy tu amiga Sherlyn de Alba y son las 8:17.
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8:31, mis compañitos preciosos. Disfrutamos este temazo de Calibre 50 titulado Si te pudiera mentir. Yo soy tu amiga Sherlyn de Alba y estoy echando chismecito contigo en digital por iHeartRadio y también aquí en la comadre 104.5, puros éxitos. Y mis compañitos preciosos, espero que estén listísimos porque ya les traigo el chismecito de esta nochecita. Pues resulta que Mari y su novio entran a trabajar a la misma hora y solo tienen un baño en el departamento. No. Resulta que ayer por la mañana él se metió a bañar y se quedó adentro casi 40 minutos porque se puso a contestar que unos correos, a ver videos sentados en el excusado y todo eso. Mari le estuvo tocando la puerta desesperada porque pues se le hacía tardísimo. Y cuando él por fin salió, se enojó diciendo que pues no lo dejaban desestresarse, que estaba ocupado, que no estaba durmiéndose en el baño. Y pues yo aquí, comadre, te pregunto, ¿qué opinas de esto? ¡Chan, chan, chan, chan! Quiero que me cuentes a través del micrófono de la comadre que le encuentras en nuestra aplicación iHeartRadio o también por Facebook. Búscame como Sherlyn de Alba, locutora de la comadre 104.5 Pachuca. Yo regreso con más de esta despechada nocturna a las 8:39, así que no te me vayas a mover. Quédate conmigo, disfrutamos de Fuerza Rígida y Grupo Frontera con Me Jalo. Son las 8:33.

0: 8:39, mis compañitos piciosos. Disfrutamos este temazo de los dos carnales titulado De Todas y de Nadie. Este súper temazo. Y lo mejor es que lo escuchaste en digital por iHeartRadio y también aquí en La Comadre 104.5, puros éxitos. ¡Wow! Y mis compañitos piciosos, nosotros seguimos con más de esta primer despechada nocturna. El baño en las mañanas es un espacio público de alta necesidad, compañitos, ¿no? Es un spa de relajación, ni una sala de lectura, ni una sala para contestar correos. No. Quedarte encerrando viendo videos mientras tu pareja se está muriendo de ganas de usar el baño o de arreglarse, déjame decirte que es una falta total de empatía y también de consideración. Mi opinión para el novio es: haz tus necesidades rápido, busca otro lugar para ver el celular y sal del baño para que también todo el ambiente de la casa fluya. El respeto mutuo empieza por liberar, pues la puerta. Eso es lo que yo opino, compañitos. Pero, pues, ¿qué opinan de esto? Cuéntenme a través del micrófono de La Comadre, que le encuentran en nuestra aplicación iHeartRadio o también por Facebook. Búscame como Sherlyn de Alba, locutora de La Comadre 104.5 Pachuca. Yo regreso con más de esta despechada nocturna a las 8:50. Así que no se me vayan a mover, quédense conmigo echando chismecito en digital por iHeartRadio y también aquí en La Comadre 104.5, puros éxitos. Yo soy todavía Sherlyn de Alba y son las 8:41.
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Temazo, comadre, que acabamos de escuchar. Esto fue de Lucero, titulado Fuertes Declaraciones. Yo soy tu amiga Sherlyn de Alba y lo mejor es que este temazo lo escuchaste en digital por iHeartRadio y también aquí en la Comadre 104.5, puros éxitos. Por cierto, éxitos y estrenos, ¿eh? Yo soy tu amiga Sherlyn de Alba y sigo contigo en digital por iHeartRadio y también aquí en la Comadre 104.5, puros éxitos. Y mis compañitos piciosos, es momento de seguir con más de esta despechada nocturna. Por acá, nuestro compaye Gaby nos dice, apoyo total a Mari. En mi casa pusimos la regla de máximo 15 minutos en el baño si los dos estamos despiertos. El que se quiera tardar más que se levante, pues sí, a las 5 de la mañana, mientras el otro esté dormido y no se dé cuenta. Es que sí, tenemos que poner unas reglas. Siento que las reglas para convivir sí son importantes cuando pues ya vives con tu pareja, cuando tienes un roomie, vives con tus amigos, cuando todo eso... considero que es importante. Y por favor, compañitos, esta fue la despechada. Muchísimas gracias a los que mandaron un mensajito, también a los que nos contaron esta despechada. De verdad, muchísimas gracias por animarse a contar esto. No todos se atreven, pero muchísimas gracias, de verdad. Yo regreso con ustedes la próxima hora con una segunda despechada nocturna, ¿eh? Así que no se me vayan a mover. Quédense conmigo disfrutando de más éxitos aquí en La Comadre 104.5, puros éxitos. Y también de forma digital por iHeartRadio. Disfrutamos este temazo de Banda Machos titulado Me Llamo Raquel. Son las 8:51.

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0: 9 de la noche con 16 minutos. Disfrutamos este temazo de Pedro Fernández titulado De Otro Planeta. Yo soy tu amiga Sherlyn de Alba y estamos juntos en digital por iHeartRadio y también aquí en La Comadre 104.5, puros éxitos. Y espero que estén listísimos, mis compañitos, porque nosotros seguimos con la segunda despechada de esta nochecita. ¿Ustedes creen que se vale que los compañeros de trabajo lleven a sus hijos a la oficina en días de vacaciones y dejen que corran y griten por los pasillos mientras tú intentas concentrarte? ¡Chon, chon, chon, chon! O la oficina es un lugar sagrado para producir y no es una estancia infantil. Así que quiero que me digas qué opinas de esto a través del micrófono de La Comadre que le encuentras en nuestra aplicación iHeartRadio. Recuerda que te traigo la despechada completitita a las 9:29. Así que no te me vayas a mover, quédate quietecito en digital por iHeartRadio y también aquí en La Comadre 104.5, puros éxitos. Yo soy tu amiga Sherlyn de Alba y son las 9 de la noche con 17 minutos.
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9 de la noche con 29 minutos. Disfrutamos este temazo de Carin León titulado No es por acá. Yo soy tu amiga Sherlyn de Alba y sigo contigo en digital por iHeartRadio y también aquí en La Comadre 104.5, puros éxitos. Y mis compañitos piciosos, espero que estén listísimos porque ya les traigo la despechada completitita. Pues déjenme contarles el chisme de Diego rápido. Él tenía que entregar un balance financiero importantísimo el viernes por la tarde. Yo creo que sí, muy importante porque se escucha muy rimbombante un balance financiero. El problema fue que su compañera de fila llevó a sus dos hijos de 4 y 6 años porque no tuvo con quien los cuidara. Los niños se la pasaron jugando carreritas con las sillas, o sea, con las sillas que encontraban ahí que tenían rueditas, gritando. Y para el colmo, le tiraron el café encima en el teclado a este Diego, haciéndole perder toda pues su información. Cuando Diego se quejó, la mamá llorando le dijo que pues por favor le entendiera, que era una madre trabajadora y pues que debe de ser empático. Y aquí, comadre y compadre, te pregunto, ¿tú qué opinas de esto? Quiero que me cuentes a través del micrófono de La Comadre, que le encuentras en nuestra aplicación iHeartRadio o también por Facebook. Búscame como Sherlyn de Alba, locutora de La Comadre 104.5 Pachuca. Yo te dejo con más música. Disfrutamos de Los Dos de Tamaulipas con Ayúdame. Son las 9:30 de la noche.

9:36 PM, mis compañitos piciosos. Disfrutamos este temazo de La Adictiva con Después de ti, ¿quién? Yo soy tu amiga Sherlyn de Alba y sigo echando chismecito contigo en digital por iHeartRadio y también aquí en La Comadre 104.5, puros éxitos. Y mis compañitos, aquí va mi humilde opinión. Sí, sí, compañitos. La empatía se entiende un día de emergencia, pero la oficina no es un patio de recreo, compañitos. Para mí, si llevas a tus hijos al trabajo, es tu obligación pues mantenerlos quietecitos y respetando también el espacio de los demás, porque trabajas con más personas. No puedes, pues, no sé, trasladarle tu responsabilidad de crianza a tus hijos, de tus hijos a otra persona. Mi opinión, pues, para Diego es ve directo, pues, a recursos humanos, a reportar el daño de tu equipo. Y pues también el profesionalismo y las entregas no se pueden detener por los juegos de un niño. Eso también tenemos que ser conscientes. Pero pues bueno, compañitos, esto es lo que yo opino. Muchísimas gracias. Con esto me despido. Muchísimas gracias por dejarme ser parte de tu día. De verdad, este bonito lunes. Ya sabes que siempre deseándote la mejor, lo mejor de la semana. Así que por favor, ánimo, si se puede, si se puede. Te deseo una muy bonita noche de lunes y obvio yo te dejo con más música. Soy tu amiga Sherlyn de Alba y estuvimos juntos en digital por iHeartRadio. Y también aquí en La Comadre 104.5, puros éxitos. Disfrutamos de Grupo Firme con este tema subtitulado El Beneficio de la Duda. Que tengas una muy bonita noche. Chao, chao. Besitos. Son las 9:38.

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4: ¿Cómo estamos? Buenas noches. Continuamos con la información para todos ustedes en la noche del día lunes 10 de agosto del 2026 a través de las emisoras de Grupo ASIR aquí en Pachuca y también a través de iHeartRadio. Gracias a Arturo Mora, Jackie Servín, Adrián Molina y el equipo de reporteros de ASIR Noticias. Los saluda con mucho gusto su amigo servidor Lalo Arrieta y nos vamos con la información. Hidalgo se sumó a la campaña nacional de reforestación. El próximo 19 de agosto se llevará a cabo la Expo Financiera Hidalgo 2026 para impulsar el crecimiento de emprendedores hidalguenses. Impulsan en la Cámara de Diputados el reconocimiento de la licencia menstrual en la legislación laboral. Zapopan, Jalisco encabeza la lista de los municipios más afectados por la agua sucia. Legisladores del Congreso de la Ciudad de México aseguraron que dan vergüenza a las diputadas poblanas que se burlaron en un podcast de los adultos mayores. Vamos a hacer una pausa y regresamos con todos ustedes en esta noche de Panorama Informativo del 10 de agosto del 2026. Lunes, los saludará Lalo Arrieta.
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1: Ya estamos con toda la información. Los saluda Lalo Larrieta en esta noche del 10 de agosto del 2026 con Panorama Informativo, emisión nocturna. Así que adelante. 4 personas fueron rescatadas tras ser reportadas como no localizadas en Los Dínamos, Alemão Luna.
2: 3 mujeres y un hombre que se extraviaron la tarde de este sábado en la zona conocida como Cuarto Dínamo, en la alcaldía Magdalena Contreras, fueron rescatadas por policías del agrupamiento Zorros de la Secretaría de Seguridad Ciudadana de la Ciudad de México. La dependencia informó que, tras recibir el llamado de emergencia, activaron un operativo de búsqueda en el terreno difícil. Durante los recorridos escucharon gritos y hallaron a las 4 personas, quienes se encontraban nerviosas. No presentaron lesiones tras ser valoradas por paramédicos del ERUM. La Secretaría recomienda a los visitantes de zonas boscosas no alejarse de los senderos, llevar agua y alimentos, así como ropa abrigadora y calzado adecuado. Alemão Luna.
1: Impulsan en la Cámara de Diputados el reconocimiento de la licencia menstrual en la legislación laboral. Isaac Castañeda.
3: En la Cámara de Diputados promueven reformas a la Ley Federal del Trabajo y la Ley Federal de los Trabajadores al Servicio del Estado para garantizar el reconocimiento de la licencia menstrual en la legislación laboral. Se trata de una iniciativa de la diputada por Morena, Rafaela Vianey García, en la que argumenta que muchas mujeres tienen la necesidad de ausentarse de su trabajo ante las afectaciones físicas, emocionales y mentales que produce la menstruación. Detalló que cada caso es distinto, aunque los síntomas pueden resultar incapacitantes e impedir el desarrollo de las actividades cotidianas y laborales. Destacó que esta realidad ha permanecido invisibilizada dentro de las políticas laborales, causando que muchas mujeres tengan que elegir entre atender su salud o evitar afectaciones en sus ingresos. Isaac Castañeda.
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1: El internacionalista Raúl Vargas Juárez analiza el restablecimiento de las relaciones diplomáticas con Perú tras la llegada de la presidenta Keiko Fujimori.
2: México y Perú tienen otra vez relaciones diplomáticas conforme a la ya larga e importante tradición de México de llevarse bien a nivel mundial con todo el mundo, pero sobre todo con los países latinoamericanos. Se me hace que esto ha sido un paso importante y en la dirección correcta para nuestro país.
1: El maestro Horacio Ríos Cano, subsecretario de Fomento Económico de Hidalgo, habla de la Expo Financiera Hidalgo 2026 para impulsar el crecimiento de emprendedores hidalguenses, que se llevará a cabo el próximo 19 de agosto en el Salón Benevento.
3: Se va a realizar el próximo 19 de agosto la edición 2026 de la Expo Financiera. Es un evento que se organiza para acercarle o para presentarle al sector empresarial y al público en general una gran cantidad de alternativas de financiamiento para fortalecer sus negocios o realizar sus proyectos. Eso es muy, muy importante.
1: La secretaria de Medio Ambiente y Recursos Naturales del Estado de Hidalgo, Mónica Mística Trejo, informó que el Estado de Hidalgo se sumió a la campaña nacional de reforestación impulsada por el Gobierno de México.
4: Nos sumamos a este esfuerzo a través de Reforestar para Transformar, un programa que impulsamos con el respaldo de nuestro gobernador Julio Menchaca Salazar y que durante estos primeros 4 años nos ha permitido liberar 3.6 millones de plantas forestales polinizadoras y frutales en los 84 municipios.
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1: Vámonos a los deportes en esta noche.
5: Comenzamos actualidad deportiva con balance del tricolor, ya que tras ganar el boleto al Mundial y concretar regreso a los Juegos Olímpicos para la cita de Los Ángeles 2028, la selección mexicana de fútbol varonil sub-20 cerró con broche de oro su camino en el premundial de la categoría al conquistar el bicampeonato de zona con victoria 2-0 ante Estados Unidos, cuadro que fue víctima de doblete, obra del defensa atlantista Cristóbal Alfaro. Hasta aquí los deportes.
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1: Proponen en la Cámara de Diputados castigar con mayor severidad el fraude digital contra adultos mayores. Isaac Castañeda.
6: Mediante una iniciativa de reforma al Código Penal Federal, en el grupo parlamentario del PRI en la Cámara de Diputados proponen castigar con mayor severidad el delito de fraude cuando se cometa mediante medios electrónicos, informáticos o digitales en perjuicio de personas adultas mayores de 60 años. Se trata de establecer una agravante respecto al delito con mayor prevalencia en el país, con una tasa de más de 7.500 víctimas por cada 100.000 habitantes. Además, de acuerdo con la Condusef, al menos el 32% de las quejas por posible fraude correspondieron a personas de 60 años o más. En medio de una rápida incorporación de los adultos al entorno digital sin una alfabetización financiera y de ciberseguridad, Isaac Castañeda.
1: Legisladores del Congreso de la Ciudad de México aseguraron que dan vergüenza a las diputadas poblanas que se burlaron en un podcast de los adultos mayores. Joana Flores.
7: Dan vergüenza a las diputadas de Morena en Puebla, Nayeli Salvatori y Graciela Palomares.
8: Que nos dan muchísima vergüenza. En el Congreso de la Ciudad ya tenemos una iniciativa contra el edadismo. Qué bueno que fueron suspendidos sus derechos, porque aquí no hay tolerancia para cosas que no estén ni dentro del espíritu, ni dentro de los valores que somos como partido movimiento. Que sepan que aquí no hay espacio para expresiones discriminatorias, ni clasificadas. Ni racistas.
7: Así lo dijo este domingo la vicecoordinadora de Morena en el Congreso de la Ciudad de México, Brenda Ruiz, luego de que el partido suspendiera a las legisladoras por burlarse de los adultos mayores. Joana Flores.
1: Nos despedimos de la emisión nocturna de Panorama Informativo a través de las emisoras de Grupo ASIR aquí en Pachuca, y también nos despedimos del equipo que nos estuvieron apoyando en todo el día: Arturo Mora, Jackie Servín, Adrián Molina y el equipo de reporteros de ASIR Noticias, y por supuesto su servidor Lalo Larrieta, quien les desea que la pase bien, pásela rico, arriba el ánimo, arriba corazones, vamos para adelante, dibuje una sonrisa en su rostro. Buenas noches, descanse.
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1: Damas y caballeros, recuerden que el estrés y la tristeza son nocivos para la salud. 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

0: programa informativo 88.9, información que sirve. Yo soy Alejandro Villalbazo en X, en TikTok, arroba Villalbazo 13. Los mensajitos son en el WhatsApp 5582558. Muy buenos días en este martes 11 de agosto, Iñaki Manero. ¿Cómo estás, Iñaki?
1: ¿Cómo estás, Alex Villalbazo, Alex Cervantes, amigos de la República Mexicana de todas partes por iHeartRadio? Muchas gracias por despertar en Panorama.
0: Despertando con 13 grados en una mañana fresca, nublada. Se espera que siga así, nublado en la mañana, que empiece ahí entre que se quiera asomar y no el solecito, Iñaki.
1: Sí, de hecho, llovió buena parte de la noche. Hoy tenemos 50% también de posibilidad de lluvia aquí en el Valle de México. La máxima de 24, como bien dices, se asomará tantito el sol por ahí del mediodía, 12 hasta las 2 de la tarde nos va a dar una tregua. Otra vez a los nublados y se esperan a que empiecen las lluvias por ahí de las 6-7 de la tarde.
0: Sí, así estará el día prácticamente en el Valle de México, ¿no? Combinando municipios y alcaldías, municipios del Estado de México, alcaldías de la Ciudad de México. Y ya en un ratito, por supuesto, estaremos haciendo contacto con Lalo González, Ladito González, que ayer estaba viajando a Colombia, cuestiones de trabajo. Lalito iba a hacer una cobertura del mundo del espectáculo y de pronto, bajándose del avión, se llevó la sorpresa, desagradable sorpresa, de lo que había ocurrido en Colombia, el terremoto en magnitud 7.4, que destrozó buena parte del territorio colombiano. 132 los muertos al momento, por lo menos es el balance más reciente que se hace desde el gobierno colombiano. Ya estaremos platicando de esta tragedia, Iñaki, que ya ayer ustedes empezaron a relatar por ahí de las 8 de la mañana, Iñaki.
1: Sí, de hecho empezaron a llegar los informes del terremoto, del sismo, y recordábamos también con este copy-paste de lo que había pasado allá en Venezuela, los derrumbes, las imágenes. Afortunadamente para la comunicación internacional, pues ahora todo el mundo trae algo para dar constancia de lo que está sucediendo, ¿no? Entonces todo el mundo estaba reflejando la tragedia, las caídas, los derrumbes de los edificios. Ayer estaba viendo una persona que estaba tomando desde un monte hacia una ciudad ahí en Colombia y se veían volutas de humo en todos lados de la ciudad por los derrumbes que estaba provocando el sismo. Una cosa verdaderamente escalofriante, Alex, que desgraciadamente nos está trayendo la tecnología de manera inmediata, ¿no?
0: Sí, y esta misma tecnología, Iñaki, que te permite ver cómo, pues de pronto el tema de la prevención es tan importante, porque sí, de pronto ves en Colombia que a todo mundo el temblor pues lo agarra prácticamente ya en la sorpresa, cuando está sacudiéndose la casa, el edificio, el negocio, y eso ocurre porque pues en Colombia no tienen un alertamiento, no, como el nuestro, que les permita tener esos segundos que hacen la diferencia, Iñaki, entre salgo, busco un punto seguro, un punto de reunión, y aún así, ya sabemos lo que ocurre con todo y alertamiento.
1: Sí.
0: Imagínate cuando ya no lo tienes, porque sí marca una diferencia importante, Iñaki.
1: Las construcciones, el alertamiento, la cultura, ¿no? Eso es un reflejo de un trabajo que se tiene que hacer todos los días. Entonces, por eso cada vez insistimos, y hay gente que se burla de cuando se hace un simulacro. Hay gente que dice, nah, nada más es un simulacro, no pasa nada. Sí, nada más que tú eres el primero en correr, en empujar, en caerte y en provocar la tragedia, ¿no? Tú que no quisiste participar en el simulacro. Por eso es tan importante la prevención. Y además, la construcción, ¿no? Finalmente, los protocolos de construcción en países en donde no se toma en cuenta la posibilidad en algún momento de un sismo.
0: Ya estaremos platicando todos estos detallitos, la verdad que se vuelven parte de la conversación. Ya estaremos platicando y sobre todo les decía con Lalo González, que de pronto se baja del avión y se encuentra con que su cobertura de espectáculos ha cambiado y ahora tiene que hacer una cobertura de un terremoto magnitud 7.4. Tráfico y clima cada 15 minutos. Mónica Villalobos.
2: Alejandro, gracias. Muy buenos días. Hoy nos circulan autos con holograma 1 y 2 de verificación engomado rosa, terminación de placa 7 y 8. En unos minutos, más información.
1: Muchas gracias. Gracias, Moni. Hasta la noche de ayer, lunes, se reportaron 132 personas, ya lo decía Alex, que perdieron la vida por este devastador sismo. Lalo González.
3: El de este lunes fue el terremoto más devastador que ha sacudido a Colombia en los últimos 47 años. Tras una primera jornada de rescate y búsqueda de cuerpos, el gobierno del país sudamericano reportó 132 personas fallecidas. Abelardo de la Espriella, quien tomó posesión de la presidencia de Colombia el viernes pasado y ahora decretó emergencia nacional, ha visitado diferentes zonas destruidas. Al regresar por la noche a Bogotá, también hizo ver este otro problema.
4: Y esta tragedia nos ha cogido en medio de una situación muy complicada desde el punto de vista administrativo, porque apenas se están formalizando los nombramientos. Todo lo que hemos tenido que articular lo hemos hecho con las uñas porque las herramientas jurídicas son limitadas. Dios proveerá.
3: Para 88.9 Noticias desde Bogotá, Lalo González.
1: A las 7:10 acompáñanos aquí en Panorama. Vamos a tener el reporte en vivo de Lalo González con todo lo que se ha encontrado y todas las novedades hasta este momento allá en Colombia. Te recordamos que tenemos el WhatsApp 5580-255-889. Si nos quieres mandar mensajes, si quieres que leamos mensajes, porque también llegamos a Colombia por iHeartRadio, a la gente que está en Colombia, o si nos está escuchando en Colombia, a la gente de México, hacemos este puente con los mensajes de texto desde tu celular al 5580-255-889. Y la tarde de ayer fue detenido Luis Antonio Espinosa Campos, identificado como contador de Gabriel Moreno Cárdenas, hermano de Alejandro Alito Moreno, el líder nacional del PRI. Luis Antonio Espinosa es señalado por presunto desvío millonario en Campeche. Además, fundó la televisora Mayavisión, la cual presuntamente fue beneficiada con 97 millones de pesos durante el gobierno de Alito Moreno en el estado. Su detención se realizó en su despacho de la colonia Mixcoac, aquí en Ciudad de México, en la alcaldía Benito Juárez, y fue trasladado a la Fiscalía Especializada en Combate a la Corrupción del estado de Campeche. En más información, fuerzas federales, así como del Estado de México, de Guerrero, de Ciudad de México, detuvieron a dos funcionarios del Estado de México por su probable participación en una red de extorsión contra propietarios de verificentos, perdónenme, y estaciones de servicio de combustible. Se trata de Raúl Piña Horta, director general de Prevención y Control de la Contaminación Atmosférica del Estado de México, quien fue detenido en Acapulco, así como Carlos Eduardo Solares Vega, director de Control de Emisiones a la Atmósfera de la misma dependencia, al cual se le cumplimentó la orden de aprehensión en Ciudad de México. La Fiscalía Estatal acreditó que el esquema extorsivo del que forman parte los detenidos les genera recursos ilícitos por varias decenas de millones de pesos mensuales. Corrupción en los verificentros. En tanto, también en el Estado de México se obtuvo vinculación en contra de Lourdes Joana N. y Héctor Esaíd N. Esto por el delito de robo a casa habitación relacionado con la casa invadida, propiedad de la familia, ¿se acuerdan?, de Carlota N., la mujer de la tercera edad que en 2025 mató a dos de las personas que ocuparon la propiedad. El juez fijó un plazo de 2 meses para el cierre de la investigación complementaria. Y advierten que los actuales esfuerzos para sacar a los niños de la pobreza no son suficientes. María Inés Camacho.
5: En el país existen 12 millones de niñas y niños de 0 a 5 años de edad. Algunos viven en condiciones de pobreza, en casas de madera o plástico, sin servicios como agua o de salud, afirmó José Ignacio Ábalos, presidente del Consejo Directivo del Pacto por la Primera Infancia.
6: Una cosa es decir que son prioridad y otra muy distinta es que quede demostrado en el presupuesto. La semana pasada estuve en El Porvenir, una comunidad pequeña del municipio de Teopisca, en Chiapas. Ahí viven más de 50 niñas y niños de la primera infancia. Devani tiene 2 años y 4 meses. Entré a su casa, el piso es de tierra, las paredes están hechas con madera, toda la familia vive en una sola habitación. Y supe algo que me resultó todavía más difícil de comprender. Los niños de esa comunidad nunca habían recibido una consulta médica. Esa es la realidad.
5: Para 88.9 Noticias, María Inés Camacho Romero.
1: Esa es la realidad. Y hablando de realidades, el gobierno de Metlaltónoc, que es una de las zonas más pobres de México, denunció constantes cortes de energía eléctrica, esto en la cabecera municipal. Adriana Covarrubias.
7: La Secretaría de Salud Guerrero inició una campaña de detección del virus del papiloma humano con la disponibilidad de más de 60.000 pruebas para mujeres de 30 a 69 años en los centros de salud de las diferentes regiones del estado. La campaña fue anunciada por la titular de la dependencia, Alondra García Carvajal, en el marco del Día Nacional de la Lucha contra el Cáncer Cervicuterino, el cual tiene como objetivo detectar de manera oportuna el virus del papiloma humano y posibles lesiones precancerosas. Explicó que las mujeres que resulten positivas pueden ser canalizadas a las clínicas de colposcopía, donde se determina si existen lesiones precancerosas o les proporcionarán el tratamiento correspondiente para evitar que la enfermedad avance. Panorama informativo desde Acapulco, Guerrero, Adriana Covarrubias.
1: Vámonos a los deportes. Saludamos a don Alex Cervantes. Muy buenos días.
8: ¿Qué tal, Iñaki, amigos? Muy buen día. Gran martes para todos. Iniciamos con la actividad para este martes en la Leagues Cup. Jornada 3. Pachuca se mide al Charlotte, Columbus recibe a los Pumas de la Universidad, Cincinnati contra Atlas, Minnesota se mide al Atlante, Real Salt Lake ante Bravos de Juárez y Tigres, que juega en la cancha del Estadio Universitario, recibe al Vancouver. Un total de 10 equipos de la Liga MX han quedado matemáticamente eliminados de esta competencia. Ellos son Chivas, Pachuca, Tijuana, Atlas, Necaxa, Santos, San Luis, Pumas, Querétaro y el Puebla. Hasta aquí los deportes. Regresamos con más en 30 minutos.
1: Muchas gracias, Alex. Alex Villalbazo, Alex Cervantes, Iñaki Manero en Panorama Informativo en 88.9 Noticias. Información que sirve por iHeartRadio. Moni Villalobos te tiene todo el panorama del tráfico y el clima cada 15 minutos. Solo otra vez, Moni.
2: Hola, Iñaki, gracias. Muy buenos días. Por llegada de peregrinos, considera afectación vial en las inmediaciones de la Basílica de Guadalupe. En unos minutos, más información.

0: Muy buenos y lluviosos días para este martes 11 de agosto. Como ya le estábamos platicando, lluvias importantes para hoy en buena parte de la República Mexicana, y en el contraste, ese calorón de los 45 o más que tendremos en algunos puntos del norte de la República, incluso bajando por el Pacífico mexicano. En el recorrido por el país, ahorita vamos a empezar en Xalapa, en Veracruz. Verónica Huerta, 16 grados. Vero, nada más danos probadita del clima, Vero, y ahorita después del corte vamos con la nota de 8.
1: Sí, bueno, pues Alejandro, amanecemos con 16 grados en Xalapa, la máxima será de 24, será un día con sol por la mañana y en la tarde probabilidad de lluvias.
0: Es el tiempo, Alejandro. Bien, gracias, Vero Huerta. Ahorita platicamos la nota más importante allá en Veracruz. 6:15, una pausa. Panorama informativo 88.9, información que sirve.

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0: primer traguito de café que nos tomamos con lluvias intensas que están arriba de las fuertes. Esas lluvias intensas van a caer en Sonora, las muy fuertes, en Chihuahua, Durango, Sinaloa, Veracruz, Chiapas, Campeche. Las lluvias fuertes para Baja California Sur, Zacatecas, Aguascalientes, Nayarit, Jalisco, Michoacán, Hidalgo, Estado de México, Ciudad de México, Puebla, Guerrero, Yucatán, Quintana Roo, de ese tamaño las lluvias en la República Mexicana. En el recorrido por el país ya estábamos con la nota más importante, la de 8, allá en Veracruz. Verónica Huerta, adelante, Vero.
1: Sí, Alejandro, Erasto Crisanto Valdés, de 31 años de edad y de oficio pescador en el municipio de Uxpanapa, ubicado al sur de Veracruz, pudo relatar cómo fue que se perdió el 23 de julio en el fondo de un cenote cuando intentaba pescar con un robalo, con la ayuda de un arpón, y que bueno, fue rescatado el 8 de agosto. Él permaneció 16 días en el interior de una cueva y ahora se restablece en un hospital ahí en el sur de Veracruz. Es la información que tenemos, Alejandro.
0: Oye, es de esas historias de película, Vero. La verdad es que yo vi la imagen y dije, este cuate estuvo 16 días en una cueva. Yo no le vi finta por ningún lado de estar, digo, yo, ¿eh? Yo no le vi finta por ningún lado de haber estado 16 días en una cueva, Vero.
1: Pues él dice que estaba dentro del cenote y que pudo sobrevivir haciendo oración, pidiendo a Dios que lo encontraran, y que solo bebía agua. Dice que no pudo comer ningún tipo de alimentos y que pues lo único que había ahí pues era oscuridad, y perdió la noción del tiempo porque la lámpara que llevaba le dejó de servir, no sé en qué momento le dejó de servir, así lo dice él, y pues ya no supo cuántos días transcurrió allá adentro en esa cueva de que está adentro del cenote, y que pues bueno, finalmente transcurrieron 16 días, pero que para él fueron como 3 días nada más.
0: Pues sí, y también para lo que nos mostró físicamente fue como media hora, pero bueno, él dice que estuvo 16 días en la cueva del cenote. Gracias, Vero Huerta, desde Xalapa, Veracruz. Perdón que yo sea tan incrédulo, pero la neta es que viendo la imagen uno lo ve y cómo le hizo, nada más las temperaturas, imagínate el frío, la humedad en una cueva de un cenote, de por sí los cenotes son de agua prácticamente helada. Y ahora tírate 16 días ahí adentro. Está bien.
2: Estaba muy, muy compuestito, ¿no? Como para estar. Perdón, pero.
0: No, yo también así lo veo. Por eso dije, para mí estuvo como media hora. Él dice que 3 días, que sintió que fueron como 3 días, aunque en realidad pasaron hasta 16. Bueno, muy bien. Gracias, Vero Huerta, desde Xalapa, allá en Veracruz. Vámonos a Cancún, Quintana Roo, 29 grados. Carlos Mendieta, ¿cómo estás, Carlos?
3: Pues muertos de calor, Alex, 29 grados centígrados, ¿qué te puedo decir? Te platico que la máxima va a ser de 32, a pesar de que se ha sumado un pronóstico de lluvia para hoy, pues no va a llover tanto, tal vez lloverá a las 12 del día con un 30% de probabilidad, pero seguimos con días bastante secos, Alex.
0: Y la de 8, Carlos.
3: Mira, te platico que pese a la impugnación interpuesta por la Secretaría Anticorrupción y Buen Gobierno, magistrados federales de la Ciudad de México ratificaron la absolución contra la empresa Servicios Integrales de Transportación Vertical de México, Citraven, que quedó libre de responsabilidad, Alex, administrativa, por la muerte de Aitana, la menor de 6 añitos que perdió la vida en julio de 2023 por quedar trenzada tras una falla de un elevador aquí en Playa del Carmen, en el Instituto Mexicano del Seguro Social. Con esto, esta empresa pues también libra una inhabilitación para participar de contratos con gobierno o sus dependencias. Como la ves, ya la zafaron, y por lo pronto, Alex, pues no hay culpables del caso.
0: Qué raro que no haya culpables. Gracias, Carlos Mendieta, desde Cancún, allá en Quintana Roo. 20 grados para Tuxtla Gutiérrez, en Chiapas, Fernando Cantón. ¿Qué hay, Fer?
4: ¿Qué tal, Alex? Muy buenos días. Hoy en Chiapas habrá lluvias puntuales fuertes y temperaturas de hasta 40 grados. En Tuxtla Gutiérrez, cielo medio nublado con probabilidad de lluvia por la tarde y una temperatura máxima de 33 grados. Así el clima en Chiapas.
0: ¿Y la de 8, Fer?
4: Con fotografías de sus seres queridos, la esperanza de encontrar alguna pista que permita conocer su paradero, integrantes del colectivo Verdad, Memoria y Justicia llegaron ayer el lunes a Ocosingo para continuar con la búsqueda de sus familiares desaparecidos. Durante esta jornada, las madres buscadoras recorrieron diferentes puntos del municipio de Ocosingo, acompañados por elementos de la Policía Municipal, Guardia Nacional, Guardia Estatal, el Ministerio Público y Vialidad Municipal, además de la Secretaría de Seguridad del Pueblo, donde colocaron fichas de búsqueda con información de las personas que permanecen desaparecidas. Estas integrantes del colectivo explicaron que sus familiares han desaparecido en distintos estados del país, entre ellos Chiapas, Quintana Roo, Yucatán y Tabasco, por lo que han empezado recorridos por diferentes municipios y regiones en busca de información que pueda ayudar a encontrarlos. Así el panorama es de Chiapas.
0: Gracias, Fer Cantón, desde Tuxtla Gutiérrez, en Chiapas. 26 grados para el bello y devastado puerto de Acapulco. Adriana Covarrubias, vecina, buenos días.
5: ¿Qué tal, vecino? Buenos días. Bueno, les reitero, la máxima estará de 34 grados, se tendrá cielo parcialmente nublado y lluvias aisladas por la noche en Acapulco, pero también hay pronóstico de lluvia en municipios de la región montaña, sierra y zona norte de Guerrero.
0: ¿Y la de 8, Adriana?
5: Te comento que el director general de la Comisión Técnica de Transporte y Vialidad de Guerrero, Arturo Salinas Sandoval, advirtió que no se permitirá la operación de plataformas que ofrecen el servicio de transporte en Acapulco porque no tienen autorización y cualquier unidad particular que brinde ese tipo de servicio será detenida y puesta a disposición del Ministerio Público porque se considera pirataje. Dijo que los taxis que se presten a colaborar con esas aplicaciones serán infraccionados con multas que pueden alcanzar los 8,000 pesos y en caso de reincidencia las unidades serán encerradas y trasladadas con grúas, además de que pues van a tener que pagar el encierro y el peaje. Es el reporte.
0: Gracias, Adriana Covarrubias, desde el bello y devastado puerto de Acapulco. Me pregunto un cuate el domingo en el béisbol, en el Estadio de los Diablos, oye, ¿por qué le sigues diciendo este bello y devastado puerto de Acapulco? Y le digo, mira, por los huracanes. Me dice, ¿los? ¿Sí? ¿Cuáles? Pues Otis. ¿Y cuál otro? ¿Avelina? No, pues, entre esos dos huracanes, pues despedazaron, entre otras cosas, Acapulco.
2: Y el estatal también.
0: Entonces, pero esos huracanes Otis y Avelina, ay, Dios mío, el huracán, el natural Otis, todavía no se levantan, todavía no se recuperan, todavía hay colonias sin luz. ¿Y qué tal el huracán político Avelina, que se llevó hasta el último peso? Son las 6:25, panorama informativo, 88.9, información que sirve.
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8: Estamos los días arrancando Panorama Informativo en Avance en este 11 de agosto del 2026, martes. Los saluda Lalo Larrieta y nos vamos con la información. La Secretaría de Seguridad Pública de Hidalgo recuperó más de 90 mil litros de huachicol en Tula y Singuilucan. El presidente municipal de Pachuca, Jorge Reyes, anunció el plan de imagen urbana Pintaremos Toda la Ciudad. La Conagua mantiene el monitoreo permanente de las presas en Hidalgo. Se encuentran al 86% de su capacidad de almacenamiento. Los espero con toda esta información a partir de las 8 de la mañana. No se lo olvide, en este martes 11 de agosto del 2026, los saludó Lalo Larrieta.
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0: 6:30, panorama informativo 88.9. Información que sirve. Yo soy Alejandro Villalbazo en X, en TikTok, arroba Villalbazo13. Los muy buenos días son especiales, ya saben, a las 6:30. Para ustedes que siempre se despiertan a esta hora con nuestra dulce y tierna voz, que suena su despertador y lo primero que escuchan es panorama informativo 88.9. Información que sirve. Y ya estamos recorriendo la República Mexicana, el clima y la de 8. Vámonos a Morelia, Michoacán, 14 grados, Cristian Gutiérrez, adelante, Cristian.
1: Alex, buenos días. Para hoy se espera acá en Morelia una máxima de 25 grados, también se espera lluvia en prácticamente todo el territorio y 37 grados en Huetamo, será el municipio más cálido para este martes acá en Michoacán, ese clima.
0: Y la de 8, Cristian.
1: El gobernador de este estado, Alfredo Ramírez Bedoya, informó que se reunirá con el secretario de Seguridad, Omar García Harfuch, para dar continuidad, Alex, a la evaluación en materia de seguridad y avanzar en la reactivación completa de las exportaciones de aguacate hacia los Estados Unidos. De acuerdo con el gobernador michoacano, bueno, pues la embajada de los Estados Unidos le comunicó que la decisión de suspender temporalmente la actividad aguacatera pues tenía como objetivo resguardar a los inspectores del Departamento de Agricultura de los Estados Unidos y que esta suspensión solamente sería definitiva. Ya reiniciaron las actividades en 4 municipios desde el sábado anterior. Es el panorama en Michoacán.
0: Siempre me he preguntado esas reuniones y no platicarán de otros temas. Es que una reunión entre el secretario de Seguridad y un gobernador que de pronto ha estado ahí en la polémica, en la delgada línea de que si sí o no, de que si Estados Unidos lo está volteando a ver, de que si podría estar en la lista de los políticos que quiere Estados Unidos, ¿no platicarán de algo así? Oye, ¿cómo ves? ¿Qué hay? ¿Qué esto?
2: Pues yo creo, otro, ¿no? Que debe ser un tema obligado.
0: Pues no sé, yo pensaría que podría ser un tema obligado. Gracias, Cristian Gutiérrez, desde Morelia, ya en Michoacán. 14 grados también para la Ciudad de México. Alemao Luna, adelante, Alemao.
3: Así es, Alex, buen día. 14 grados, cielo despejado y se espera una máxima de 25.
0: ¿Y la de 8, Alemao?
3: Bueno, la Fiscalía de la Ciudad de México dio a conocer que desde el 6 de agosto a la fecha se han presentado al menos 30 denuncias por presunto despojo de vivienda, pero solo 4 procedieron para atención inmediata y al resguardo del inmueble, mientras que otras 8 están en análisis y 18 restantes muestran indicios de corresponder a otros delitos. Se dijo que pues está que inquilinos no pagan la renta, conflictos familiares por espacios en disputa en el mismo predio. La Fiscalía señaló que estos 4 inmuebles están ubicados entre la Alcaldía Miguel Hidalgo y Benito Juárez y por estos casos se logró la vinculación a proceso a 5 personas, Alex.
0: ¿Cuántos días? Del 6 al 11, en 4 o 5 días, 30 denuncias. 30. Es un mundo, es una locura, ¿eh? Nos habla del tamaño. Y eso las que se han presentado. Imaginemos las que no. Gracias, Alemao Luna, desde la Ciudad de México. 10 grados para Toluca, en el Estado de México. Sonia Vilchis, ¿qué hay, Sonia?
4: Gracias, Alejandro. Muy buenos días. Hoy Toluca tendrá un día mayormente nublado, con una temperatura máxima de 20 grados y lluvias por la tarde-noche, Alejandro.
0: La de 8, Sonia.
4: Comentarte que la Fiscalía General de Justicia del Estado de México cumplimentó una orden de aprehensión en contra de 2 servidores públicos estatales por su probable participación en una red de extorsión en agravio de propietarios de centros de verificación de emisiones de estaciones de servicio de combustible. Los detenidos fueron identificados como Raúl N., director general de control de emisiones atmosféricas de la Secretaría de Medio Ambiente Estatal, y Carlos Eduardo N., director de control de emisiones de la atmósfera de la misma dependencia. El primer fue capturado en Acapulco y el segundo en la Ciudad de México. Y de acuerdo con las investigaciones, el grupo exigía a los propietarios de los verificentros el pago de cuotas ilegales para permitirles continuar con su funcionamiento. En otros casos, los implicados abusaron de sus atribuciones al simular actos administrativos para despojar a los legítimos dueños de las concesiones y de la infraestructura adquirida bajo la advertencia de causarles daño en caso de denuncia. Alejandro, así la información.
0: Gracias, Sonia Vilchis, desde Toluca, Estado de México. 9 grados en Pachuca. Jacqueline Servín, adelante, Jackie. Jackie.
5: Esta mañana, Alejandro, buenos días para ti, para toda la auditoria. Esta mañana despertamos con una temperatura de 9 grados, esperamos una máxima de 21 y lluvia por la tarde. El panorama.
0: La de 8, Jackie.
5: Alejandro, pues de acuerdo con la Secretaría de Salud Federal, hasta el 13 de agosto, Hidalgo reportó 132 casos positivos a COVID y 9 fallecimientos por este padecimiento. Con estas cifras, Hidalgo se ubica en el primer lugar a nivel nacional con más defunciones por COVID-19 y en tercero con más contagios. Es el panorama, Alejandro, excelente día.
0: Gracias, Jackie Servín, desde Pachuca, allá en Hidalgo. En Querétaro, Ana Karina Buitrón, adelante, Karina.
6: Sandro, buenos días, te platico que para hoy esperamos una mínima de 14 y una máxima de 27, por lo que el día estará mayormente nublado.
0: Corre con la de 8, por favor.
6: Claro, te platico que el gobernador del estado informó que en la entidad han disminuido el 20% de los apagones debido al cambio de infraestructura y mantenimiento realizado por la Comisión Federal de Electricidad. Esto ha pasado de 5 a 4 horas. Aún así, la instancia continuará los trabajos. Así el panorama desde Querétaro.
0: Dice el gobernador, ¿qué dirá la gente? Habría que escuchar a los usuarios, que son quienes padecen. Gracias, Karina Buitrón, allá en Querétaro. Son las 6:36, así el recorrido por la República Mexicana con el clima y la de 8. Tráfico y clima cada 15 minutos. Mónica Villalobos.
7: Alejandro, gracias. Por una volcadura, servicios de emergencia trabajan en la autopista México-Cuernavaca, a la altura del kilómetro 48 hacia Cuernavaca. En unos minutos, más información.
2: Muchas gracias, Moni. Vámonos con el panorama. Autoridades dicen que la inseguridad y la violencia en Mazatlán están bajo control. Gibrancas.
8: A pesar de que el pasado fin de semana fue muy violento en Mazatlán, Sinaloa, luego de que 9 personas fueran ejecutadas en distintos hechos, el secretario de Seguridad Pública, Jaime Otoniel Valdés, minimizó la crisis al afirmar que la situación se encuentra bajo control.
9: Hay un reforzamiento de la autoridad federal. Nosotros, como autoridad preventiva, realizamos los operativos coordinados. Ha habido resultados por parte de nosotros en lo que va del mes de julio, que va en agosto.
8: Valdés también rechazó comparar el escenario de violencia de Mazatlán con el que atraviesa Culiacán, argumentando que en el puerto los eventos responden a ataques directos contra personas y domicilios particulares. Mientras tanto, elementos federales reportaron la detención el fin de semana de 28 personas vinculadas con el cártel de Sinaloa. Para ASIR Noticias, Gibran Casas.
2: Nos queda claro que está bajo control. Dicen especialistas que los casos de enfermedad inflamatoria intestinal en México podrían ir a la alza. Isaac Castañeda.
10: Los casos de enfermedad inflamatoria intestinal en México tendrán un repunte en los próximos años debido al estilo de vida de las grandes ciudades y la modificación de la microbiota intestinal de los mexicanos por la alimentación. Así lo estimó el doctor Manuel Barreiro, especialista en aparato digestivo y referente internacional en el manejo de la enfermedad, en entrevista con 88.9 Noticias. Comparó el caso de México con el de España, donde se ha presentado una escalada de personas que padecen alguno de los padecimientos de esta enfermedad, como colitis ulcerosa o enfermedad de Crohn.
11: Estoy seguro que de aquí a unos años sigue aumentando mucho el número de pacientes que
10: en los próximos años debido al estilo de vida de las grandes ciudades y la modificación de la microbiota intestinal de los mexicanos por la alimentación. Así lo estimó el doctor Manuel Barreiro, especialista en aparato digestivo y referente internacional en el manejo de la enfermedad, en entrevista con 88.9 Noticias. Comparó el caso de México con el de España, donde se ha presentado una escalada de personas que padecen alguno de los padecimientos de esta enfermedad, como colitis ulcerosa o enfermedad de Crohn.
11: Estoy seguro que de aquí a unos años sigue aumentando mucho el número de pacientes que
10: alguno de los padecimientos de esta enfermedad, como colitis ulcerosa o enfermedad de Crohn.
11: Estoy seguro que de aquí

0: Metropolitana no impedirán el inicio del próximo ciclo escolar.
1: Evidentemente, si fuera el caso, vamos a tener intervenciones muy puntuales a través de proporcionar agua adicional, agua que pueda llegar en pipas, que podamos surtir aljibes, que podamos tener este otro mecanismo, pero las clases tienen que seguir.
0: El funcionario indicó que aún no existe un número definido de escuelas con afectaciones por mala calidad del agua. Para Panorama Informativo desde Jalisco, Martín Beltrán.
2: Diferentes eventos deportivos, culturales, de espectáculos fueron cancelados en Colombia, desde luego, por lo que ya sabemos, Lalo González.
3: La emergencia que se vive en Colombia por el terremoto que devastó diferentes zonas del país sudamericano ha llevado a la suspensión de diferentes eventos. La Liga Colombiana de Fútbol, por ejemplo, tomó la decisión de postergar los partidos que estaban programados para esta semana en distintas ciudades. Por otro lado, para este miércoles 12 de agosto se tenía programada en Bogotá la proyección del primer episodio de la nueva temporada de la serie Betty la Fea, más fea que nunca. Allí se daría cita el elenco principal de la producción que se estrena en la plataforma Prime Video el próximo 28 de agosto. Sin embargo, esta actividad también quedó cancelada. Para 88.9 Noticias desde Bogotá, Lalo González.
2: 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Vámonos a los deportes, don Alex Cervantes.
4: Muchas gracias, Iñaki. En información de la Liga MX, el portero colombiano David Ospina no firmará con Atlante debido a una lesión en el codo derecho. Por ello, el guardameta Jordan García ya reportó con los potros. En el fútbol internacional, Barcelona rechazó una primera oferta del PSG de 40 millones de euros por el delantero y campeón del mundo, el español Ferran Torres. En la NFL, los vaqueros de Dallas alcanzaron un acuerdo de extensión de contrato por 3 años y 105 millones de dólares con el liniero defensivo Kenan Williams. Por ahora es todo en la información deportiva.
2: Muchas gracias, Alex. Alex de Albazo, Alex Cervantes, Iñaki Manero en Panorama Informativo en 88.9 Noticias. Información que sirve por iHeartRadio. Moni Villalobos, el tráfico y el clima cada 15 minutos. ¿Qué nos platicas, Moni?
5: Hola, Iñaki, gracias. Hasta el 23 de agosto se realiza la revisión anual debido a obras en la línea 1 del cablebús. Unidades de RTP brindan apoyo gratuito a los usuarios. En unos minutos, más información.
6: La trivia, Iñaki.
2: Vámonos, Alex, y si me permiten la trivia de ayer, con mucho gusto. ¿Qué actividad hasta ya ha entrado el siglo XX y tenía que hacer, actividad social, por cierto, tenía que hacer las mujeres solas, sin la presencia de caballeros, para pues no estar pasando malas ideas y no estar provocando a los hombres, ¿no? Ya sabemos, pobrecitos de nosotros. El soplar las velitas del pastel. Es que curioso. O sea, tenía que estar solas. ¿Por qué? Primero, por la inclinación del cuerpo, ¿no? Porque pues tienes que inclinar de cierta forma el cuerpo y echas para atrás también las asentaderas. Y luego, fíjese, no se van a reír. Esto es cierto y es parte de la moralina del siglo XIX. La forma en que haces los labios a la hora de apagar las velas. Entonces, eso podía también traer, sugerir a los hombres ciertas cosas, ciertas actitudes. Estos pobrecitos de nosotros. Entonces, por eso las mujeres, a la hora de hacer este ritual de apagar las velitas del pastel, que ya habíamos platicado el origen.
6: De las velas.
2: Es bien, bien antiguo, ¿no? Tenía que hacerlo solas, sin la presencia de los caballeros, ¿no? Pues para no darles ahí malas ideas. Es lo mismo que la burka en el Islam, pero bueno, no nos vamos a meter en esas ideas, ¿no? Pero fíjate que cuánta paja en la cabeza traemos, sí, claro, todavía, ¿no? Pero bueno, afortunadamente eso ya se perdió. Pero sí, de que ponen la boca muy bonita, sí la ponen muy bonita a la hora de pagar el pastel, sin duda alguna. Bueno, vámonos con la trivia de hoy. Y es que hay también una costumbre que tienen los ejércitos, vamos a hablar del plan militar. Algo siempre deben de llevar los ejércitos para cierto momento en particular. No siempre, pero en algún momento en particular. Y es así por una cuestión de economía. Así surgió esta costumbre. ¿Cuál es? 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

0: iHeartRadio, mensajes con tu voz. 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
1: Es lo que llevan los ejércitos, es a la guerra.
0: Lo llevan a la guerra. Okay. Sí. Lo llevan sin duda a la guerra, y en algún momento o no, ¿no? Lo pueden usar. Pero el origen de esto es por una cuestión meramente económica. El por qué es así es meramente económica. Porque algo les salía muy caro, entonces tuvieron que cambiarlo, o tuvieron que utilizar o echar mano de esto que estamos preguntando esta mañana.
1: ¿Qué es? De eso que llevan.
0: De eso que llevan.
1: Lo llevan por batallón, lo llevan todos.
0: Por ejército. Sí, por ejército, y puedes improvisar, desde luego. Cuando pues, el ejército ya está diezmado, se puede improvisar. Pero por lo general, cada ejército lo lleva.
1: ¿Esto que llevan es para defenderse?
0: Sí, en parte sí, se puede considerar como parte de la defensa. ¿No?
1: En parte.
0: Es un código de comunicación.
1: Código
0: de comunicación. También funciona como código de comunicación.
1: Ok. Bueno, está bien, ya es 6:45. Si quieres, ahí le paramos.
0: Ok. ¿No? 6:45, 10 segunditos. Bueno.

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9: Y es que siempre estamos viviendo de noche, siempre tomando.
8: ¿Qué pasó en la madrugada? ¿Qué nos cuentas, Alemao Luna? Adelante, Alemao.
10: Gracias, Alex. Comenzamos en la alcaldía Benito Juárez, donde se registró un fuerte flamazo dentro de una vivienda en la calle de Correggio, en la colonia Ciudad de los Deportes, y que dejó un saldo de 4 personas lesionadas. Este fuerte estruendo pues quebró cristales y ventanas y puso en la alerta a los vecinos, quienes llamaron a los servicios de emergencia. La persona más afectada fue un hombre de 64 años de edad que tuvo quemaduras de primer y segundo grado en más de la mitad de su cuerpo y por ello fue trasladado al hospital Rubén Leñero. Pero también dos vecinos, una mujer y un joven, tuvieron lesiones moderadas y también fueron trasladados a un centro de salud. Los servicios de emergencia pues indicaron que todo esto ocurrió por la mala manipulación de un tanque cilíndrico de 20 kilogramos. Y la situación fue controlada cerca de la medianoche. Y ahí en la alcaldía Escaposalco se registró la llegada de una colorida y numerosa peregrinación de la arquidiócesis de Morelia. Es contingente de 10,000 mujeres, Alex, que arribaron en camionetas de autobuses que dejaron en las avenidas Cuitláhuac y Camarones. Y ahí pues prácticamente caminaron hasta la Basílica de Guadalupe, donde llegaron cerca de las 3 de la mañana, y se espera que en unos minutos más, a las 7 de la mañana, se realice la misa de bienvenida. Año con año se realiza esta peregrinación femenil como un acto de fe para agradecer pues a la Virgen de Guadalupe los favores recibidos. En la misma alcaldía Cuauhtémoc se registró un incendio en una casita improvisada de madera y cartón. Ahí vivía un hombre en la calle Amsterdam de la colonia Condesa. Afortunadamente salió de manera pues rápida. Se trata de un vigilante de un predio que tiene sellos de la Fiscalía Capitalina y que seguramente tiene un litigio abierto. Los bomberos controlaron también la situación muy rápido, pero informaron que se encontró en el lugar quema de basura en poca cantidad, seguramente para pues protegerse del frío. De ahí nos vamos a la alcaldía Iztapalapa, donde usuarios de la línea 2 del cablebús que va de Constitución 1917 a Santa Marta vivieron momentos de terror durante la tormenta eléctrica, y es que las cabinas se quedaron sin luz. Mientras, bueno, en medio de la fuerte lluvia, pasajeros compartieron videos en redes donde se les escucha nerviosos por el bamboleo de las unidades. Afortunadamente, pues no pasó a mayores. Lo que sí es que el sistema pues tuvo que realizar el desembarque y la suspensión del servicio a partir de las 9:30 de la noche, y fue hasta hoy a las 5 de la mañana que se restableció la operación. Finalmente, decirte que en la alcaldía Cuauhtémoc hay cierre de carriles centrales en Paseo de la Reforma a la altura del Metro Hidalgo, esto con dirección a la calzada de Guadalupe, y es porque hay maquinaria pesada y cuadrillas de la Secretaría de Obras están realizando labor.

0: de reencarpetamiento hasta la Glorieta Violeta, y bueno, se espera que concluya en unas cuantas horas. Mientras tanto, Alex, hay rezagos vehiculares y la opción aquí es tomar la lateral de esta avenida, Alex.
1: Bien, gracias, Alemão. Bien, Alemão Luna, con lo que pasó en la madrugada. Son 10 para las 7. El reporte es de la misma policía de la Ciudad de México. Delincuentes corruptos y acosadores. La policía de la Ciudad de México dice que ha encontrado todo eso entre sus elementos. Empezamos, creo, por un buen punto, el reconocimiento de que hay problemas. Para resolver un problema, ¿cuántas veces lo hemos dicho? Hay que aceptar que se tiene el problema. Aquí por lo menos ya se le puso incluso, pues, el calificativo, ¿no? Policías delincuentes, policías corruptos, policías acosadores. Joana Flores, buenos días, Joana.
2: Alejandro, buenos días. Y tras ser denunciados o relacionados con casos de este tipo, estos policías son investigados por la Comisión de Honor y Justicia de la Secretaría de Seguridad Ciudadana de la Ciudad de México. Esto lo reconoce el propio jefe de la policía, Pablo Vázquez, Alejandro, y él asegura que en estos casos, pues ellos no toleran estas situaciones como institución. Vamos a escucharlo.
3: Nuestra aspiración es ser cada día una institución más fuerte, que brinde un mejor servicio a la sociedad. Por ello, mantenemos una política de cero tolerancia a la corrupción y rechazamos enérgicamente cualquier conducta contraria a los protocolos de actuación que lesione el lazo que nos une a las y los ciudadanos.
2: Y bueno, el secretario informó que desde que inició la administración y hasta la fecha, varios policías han sido sancionados, destituidos o hasta detenidos. Vamos a escuchar.
3: Del 5 de octubre de 2024 al 31 de julio de 2026, la Comisión de Honor y Justicia de la Secretaría determinó la aplicación de 3.921 correctivos disciplinarios, así como la destitución de 1.074 elementos. Se dictaminaron también 592 cambios de adscripción, 17 ceses de comisión y 50 suspensiones. En este mismo periodo, 60 elementos de la Secretaría han sido detenidos por órdenes de aprehensión por hechos probablemente constitutivos de delito.
2: Y bueno, al mismo tiempo, Alejandro, el jefe de la policía, dijo que mientras estos elementos son investigados, pues la dependencia a su cargo ha reforzado los procesos de reclutamiento, de capacitación, de profesionalización policial. Detalla que en julio, 426 nuevos policías se entregaron a la policía local. De estos, 399 tienen un perfil de proximidad, y 27 de seguridad penitenciaria, Alejandro.
1: Habría que tal vez buscar el detalle, Joana. ¿Qué hicieron, no? Los policías para estar en esta lista, por ejemplo, de detenidos. A ver, hablamos de que 60 policías están detenidos porque hubo una orden de aprehensión de por medio, ¿eh? Eso significa que hubo un delito. Y 60 están, digamos, en la cárcel, Joana. Y más de 1,000 destituidos por que algo hicieron y que la Comisión de Honor y de Justicia dijo, pues eso no se puede hacer, ¿no? ¿Qué hay, por ejemplo, de lo que, si se pudiera buscar en el detalle, si es que se dio también ese detalle, Joana, de qué hicieron los policías?
2: No lo dieron, Alejandro, pero sí hemos visto que al menos este año los policías que han sido detenidos, algunos son por haber pedido dinero a ciudadanos para dejarlos, que estaríamos hablando del caso de corrupción, la famosa mordida. Ha habido otros casos de presunta participación en secuestros exprés y también ha habido casos de policías que han golpeado también a ciudadanos y bueno, pues de ahí hasta acoso sexual entre las mismas corporaciones.
1: Sí, mira, aquí el punto es interesante, ¿eh? Porque sí, por un lado, qué bueno que la policía investigue a sus policías, pero qué malo que encuentre algo. Qué malo que encuentre a 60 que cometieron un delito. Qué malo que corra a 1,074. Porque eso, pues no habla bien de los policías. Son 5 para las 7.
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2: Tengo más información para todos ustedes en el arranque de este día martes 11 de agosto del 2026. Panorama informativo en avance. Los saluda Lalo Larrieta y por supuesto les comparto la información. La Secretaría de Trabajo y Previsión Social del Estado de Hidalgo llevará a cabo la Feria Nacional del Empleo para las Juventudes 2026 el próximo 27 de agosto en Pachuquilla. En Tula, mediante un cateo, elementos de la Agencia de Investigación Criminal detuvieron a dos personas y aseguraron armas de fuego, narcóticos y vehículos. Promueven en el Congreso del Estado de Hidalgo fortalecer la atención gerontológica y ampliar las oportunidades para profesionales. 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Los espero.
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1: 7 en punto, Panorama Informativo 88.9, información que sirve. Yo soy Alejandro Villalbazo, en X, en TikTok, arroba Villalbazo13. Es martes 11 de agosto. Iñaki Manero, ¿cómo estás, Iñaki?
6: ¿Cómo estás, Alex Villalbazo, Alex Cervantes, a todos los amigos de la República Mexicana y de todas partes por iHeartRadio? Muchísimas gracias por seguir en Panorama.
1: Los mensajitos en el WhatsApp 5580-255-889. Ya saben, a esta hora, mensajitos cumpleañeros para desearles a ustedes el mejor de los días, su felicitación, sus mañanitas. ¿Con quién más? Pues con el potrillo. Lo único, mañanitas que se escuchan en este programa, ¿o no, Manero?
6: Absolutamente. No, no hay más, ¿eh? No, okay. Podría haber más, ¿no?
1: El rey David.
6: ¿El rey David?
1: Ah, sí, rey David Arellano. ¿Mañanitas? No. Ah. Rey David Arellano. Ah, manda mensajito.
6: Ajá.
1: Y pide felicitación y mañanitas con el potrillo. Okay. Para su esposa Norma Minor Ruiz. Cumple 55, Norma. Y el mensaje, Norma, es un amor, pero que, bueno, lo tienes babeando a Rey David.
6: Ah, caray.
1: Una mujer importantísima para mí y para la familia.
6: Qué bueno.
1: Cristian, favor especial, con gusto, Cristian. ¿Qué hacemos? Felicitación de parte de la familia para la más grande fan de Panorama en Toluca, mi mamá, nos cuenta Cristian. Su mamá es Verónica Palma. ¿Ya estamos? Para ti, Vero Palma, un abrazote especial de Panorama Informativo. Para ti que nos escuchas en Toluca. Para ti, Vero, que siempre estás ahí pendiente de lo que decimos por acá, Iñaki.
6: No, y muchísimas gracias, por considerarnos un puente para poder enviar los saludos, las felicitaciones, para que les digamos cosas. La verdad, gracias por esa confianza.
1: Así es que, un abrazote. Abrazo, beso y apapacho para Vero Palma. Hasta Toluca la Bella, allá en el Estado de México. Y Clara pide mañanitas dobles para su hermano Oscar y para ella. Oscar cumple 50 y no son gemelos. Uh-huh. Ah, ¿qué tal, eh? Era bien fácil, pues que no son gemelos, ¿no?
6: Claro.
1: Oscar cumple 53 y ella 52.
6: Mira. Y el mismo día, así era.
1: Pues
6: bien,
1: sí.
6: Qué padre.
1: Pues sí. Coincidencias de la vida.
6: Coincidencias de la vida. Decía que.
1: O unos papás que dijeron, pues. Nos ahorramos los pasteles de chamacos, ¿no? Y un pastel para los dos.
6: Hicieron cálculo, ¿no? Se pusieron a arrastrar el lápiz y dijeron.
1: Tal día, a tal
6: ahora,
1: hora.
6: Es hoy.
1: Tal momento. Muy bien, abrazo fuerte no. Para Clara y Oscar. Oscar 53 y Clara 52. Los hermanos que cumplen el mismo día. Con un año de diferencia. Son las 7:04, tráfico y clima cada 15 minutos. Mónica Villalobos.
7: Alejandro, gracias. Les comento que van a encontrar que hay afectación vial en Constituyentes, a la altura de Avenida Observatorio, hacia Lomas Altas, debido a un choque. En unos minutos, más información.
6: Gracias, Moni. Vámonos al panorama. Aspirantes a nivel superior de la Universidad Nacional Autónoma de México denunciaron que no han podido obtener una cita para realizar su examen de control presencial, ya que al ingresar a la plataforma Tu Sitio, el sistema les despliega un mensaje en rojo en el que se les indica que no cumplen con los requisitos para presentar la evaluación, a pesar de que, según aseguran, fueron seleccionados en el concurso de ingreso e incluso sus puntajes se encuentran por encima de los mínimos establecidos para sus carreras, por lo que decidieron organizarse a través de redes sociales para construir su propio registro de casos ante la falta de un desglose oficial por parte de la Dirección General de Administración Escolar. Y la tarde de ayer fue detenido Luis Antonio Espinosa Campos, identificado como contador de Gabriel Moreno Cárdenas, hermano de Alejandro Moreno, Alito Moreno, líder nacional del PRI. Luis Antonio Espinosa, Es señalado por presunto desvío millonario en Campeche. Además, fundó la televisora Mayavisión, la cual presuntamente fue beneficiada con 97 millones de pesos durante el gobierno de Alito Moreno en el estado. Su detención se realizó en su despacho de la colonia Mixcoac, en la alcaldía Benito Juárez, en Ciudad de México, y ya fue trasladado a la Fiscalía Especializada en Combate a la Corrupción del estado de Campeche. Las diputadas Nayeli Salvatori Bojalil y Elvia Graciela Palomares Ramírez, conocidas en redes sociales como Ney Salvatori y Grace Palomares, no podrán participar en el proceso interno de Morena, informa el representante del partido ante organismos electorales locales, Alfonso Javier Bermúdez, luego de que fueron suspendidos sus derechos partidistas por haber realizado comentarios discriminatorios contra adultos mayores, por lo que además está pendiente la evaluación de la Comisión Nacional de Elecciones de Morena, la cual decidirá si las legisladoras son aptas para ser parte de su coalición en el 2027. Exigen desde San Lázaro un alto total a los actos anticipados de campaña. Isaac Castañeda.
0: La presidenta de la mesa directiva de la Cámara de Diputados, Kenia López Rabadán, exhortó al INE para que actúe y frene los actos anticipados de campaña de actores políticos rumbo a los comicios de 2027. En conferencia, la legisladora del Blanquiazul señaló la necesidad de emitir los lineamientos correspondientes y evitar que se generen desigualdades en la contienda electoral.
8: Pareciera que hay un limbo jurídico que en realidad no hay, en donde pues vemos lamentablemente que hay personajes haciendo campañas brutalmente anticipadas e ilegales. Como no hay lineamientos, pues claramente lo que debería suceder es apegarse literalmente a lo que dice nuestro marco electoral.
0: Afirmó que se debe sancionar a los políticos que ya se encuentran realizando campañas electorales. 88.9 Noticias, Isaac Castañeda.
6: Por corruptos, decenas de policías de la capital de la República fueron detenidos, Joana Flores.
9: Afirma el jefe de la policía, Pablo Vázquez, que dentro de la institución no se tolera la corrupción, por lo que en la presente administración suman varios elementos sancionados y hasta detenidos.
10: Del 5 de octubre de 2024 al 31 de julio de 2026, la Comisión de Honor y Justicia de la Secretaría determinó la aplicación de 3.921 correctivos disciplinarios, así como la destitución de 1.074 elementos. Se dictaminaron también 592 cambios de adscripción, 17 ceses de comisión y 50 suspensiones. En este mismo periodo, 60 elementos de la Secretaría han sido detenidos por órdenes de aprehensión por hechos probablemente constitutivos de delito.
9: Para 88.9 Noticias, Joana Flores.
6: En el panorama internacional, el sismo magnitud 7.4 registrado la mañana de ayer en Colombia ha dejado hasta el momento 169 personas fallecidas, 668 personas lesionadas. 5 ciudades fueron declaradas en alerta roja, 7 aeropuertos mantienen suspendidas sus operaciones. La alcaldía de Cali decretó el toque de queda, así como la militarización de la ciudad, con el objetivo de garantizar la movilidad de cuerpos de búsqueda y rescate de personas. El mes pasado, tras la cumbre de la OTAN, el presidente de los Estados Unidos, Donald Trump, abandonó Turquía a bordo de un vuelo militar secreto, en lugar de utilizar el Air Force One, según un informe del Washington Post. La operación habría sido realizada ante una presunta amenaza de homicidio por parte de Irán. Y ayer, Todd Blanche, quien desde abril se desempeñaba como fiscal general interino de los Estados Unidos, asumió de manera oficial el cargo, consolidando así la decisión de Donald Trump de nombrar a su antiguo abogado personal al frente del Departamento de Justicia. Blanche, de 52 años, es el segundo fiscal general confirmado por el Senado durante el segundo mandato de Trump, después de Pam Bondi, quien fue destituida a principios de este año. Vamos a los deportes. Alex Cervantes.
11: Muchas gracias, Iñaki. Los partidos de ida de octavos de final de Copa Libertadores, Deportes Tolima contra Independiente, y de la Copa Sudamericana entre Independiente de Santa Fe y River Plate, ambos a celebrarse en Colombia, fueron suspendidos por el terremoto que sacudió el país este lunes. Así lo anunció la Conmebol. Kylian Mbappé se incorporó a los entrenamientos del Real Madrid después de 3 semanas de vacaciones, junto a 2 nuevos fichajes, el también francés Ibrahima Konaté y el campeón del mundo, el español Marco Cucurella. El italiano Yannick Sinner no jugará el torneo de tenis de Cincinnati Masters 1000 debido a una lesión en la rodilla derecha. Por ahora es todo en la información deportiva.
6: Muchas gracias, Alex. Alex Villalbazo, Alex Cervantes, Iñaki Manero, en Panorama Informativo por 88.9 Noticias, información que sirve por iHeartRadio. Moni Villalobos te tiene todo el panorama del tráfico y el clima cada 15 minutos. ¿Qué hay, Moni?
7: Hola Iñaki, gracias. Les comento que por llegada de peregrinos hay afectación en las inmediaciones de la Basílica de Guadalupe. En unos minutos más información.
1: El día después. Sabemos muy bien en México lo que es el día después. Y en Colombia están viviendo el día después. El día después del terremoto, magnitud 7.4, que destruyó buena parte de ciudades colombianas. Que fue tan fuerte el movimiento que incluso se sintió más allá de Colombia, por ejemplo, en Ecuador o en Perú. Una sacudida que despertó a los colombianos o que los agarró preparándose para ir a hacer su día muy temprano. Eran las 7:30 de la mañana. Lalo González estaba viajando para Colombia. Iba a una cobertura del mundo del espectáculo. Y cuando bajó del avión, o no sé, y ahorita se lo voy a preguntar, pero cuando bajó del avión, pues se llevó la noticia, lo recibieron en Colombia con la noticia de que estaban devastados por un terremoto. Y lo que quería preguntarte, Lalo, si a lo largo del viaje, en algún momento, les dieron información de lo que había ocurrido. Buenos días, Lalo, ¿cómo estás?
12: Hola, Ale, ¿qué tal? Buenos días. Pues no, fíjate que durante el vuelo, ya cuando aterrizamos en el Aeropuerto Internacional del Dorado, ya sabes, cuando empieza a recibir señal, algunos teléfonos, empiezan a llegar todos esos mensajes y vimos la cara de angustia de muchas personas que estaban allí mismo, se hablaba de un terremoto, pero no dieron como una información como tal, ya hasta cuando se hizo como el boca en boca en el mismo vuelo, ya cuando estábamos a punto de bajar del avión, fue cuando muchas personas entendían cuál era la magnitud de todo esto. Pero sí, decía, si hablas de estas 24 horas, pues que son estas horas que duelen mucho, ¿no? Porque el recuento empieza a ser más fuerte.
1: Pero a ver, Lalito, perdóname, antes de que nos vayas con toda la historia y con el recuento, nada más para reiterar. Tú viajas de México a Bogotá, aterrizas en el aeropuerto El Dorado, que es el de Bogotá, la capital de Colombia, y para reiterarlo, porque a mí me parece importante, al momento de que van llegando, incluso, ¿no?, en todos estos protocolos que hay de los 10,000 pies
6: de altura,
1: cuando te dicen que están preparando el aterrizaje, en ese momento no se les informa y les dicen hubo un terremoto en Colombia. Cuando incluso ya están por bajarse del avión, que en este protocolo también que te informan y te dicen la temperatura, la hora local, en ese momento no hay una sola señal por parte de los pilotos del avión que les diga a ustedes pasajeros lo que ocurrió.
12: No, de hecho, fíjate que lo que me sorprendió es que se decía todas estas caras de angustia y todo lo que se empezaba a hablar en el vuelo. Y yo me acuerdo muy bien que cuando bajé le preguntaba a uno de los sobrecargos, oye, que tembló fuerte, y me dijeron, sí, bueno, eso parece, no había como esta situación, no se sabe si a lo mejor, porque tampoco sabían, pero no hubo una información. De hecho, cuando estábamos todavía volando en esto del descenso de los 10,000, estaba por allí el Nevado de Tolima, y nos estaban enseñando justamente, bueno, del lado derecho pueden ver esto, para esa hora ya había ocurrido el terremoto, pero no nos comentaron nada.
1: Bien, ¿tú a qué hora aterrizaste en El Dorado, el aeropuerto de Bogotá?
12: 2 horas después del terremoto.
1: Bien, 9 de la mañana, tiempo de Colombia.
12: Sí, exactamente.
1: Bien, ahorita entonces sí ya le entramos al detalle, Lalito. 7:15, panorama informativo, 88.9 informativo.
13: Muy buenos días, comadres, compadres. ¿Qué tal? Para mí es un gusto estar acompañándolos y comenzamos con toda la información del tráfico y el clima.
14: fluido.
15: Oye, te platico que a esta hora sí encontrarás Abasolo desde Fernando Soto y hasta Dos Caminos. Te conviene Avenida Universidad entre Avenida Madero y hasta Crucero del CEUNI. Sin tráfico, el Boulevard Ramón G. Bonfil entre Avenida Federalismo y hasta Fraccionamiento San Carlos. El Boulevard del Minero ahorita es opción entre Centro de Reinserción Social y hasta Emiliano Zapata. También Río de las Avenidas entre Antigua Carretera La Paz y el Boulevard Everardo Márquez.
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15: Déjame recordarte que comenzó el cierre total por obras en la lateral de Felipe Ángeles entre Zona Plateada y Venta Prieta en dirección sur. Avenida Pirules te funcionará como alternativa para evitar este punto.
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15: Amanecimos con 10 grados en la temperatura. Soy Andrea y bienvenidos a la 104.5.
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0: ¡Dylan! ¡Dylan!
1: ¡Dylan!
0: ¡Dylan! ¡Súbete! ¡Está temblando!
2: Es una de las imágenes más virales. Una familia colombiana que le grita a uno de los jóvenes de la casa, ¿no? Su hijo. Córrele, que está temblando, y corren todos, y los de esa familia, y salen, y se quedan afuera de la calle, y se sigue moviendo la tierra. Y ante sus ojos, su casa y la de sus vecinos, desmoronándose. Y nada más la voz de la señora, que viendo la casa de los vecinos, ellos sí están en la calle, al parecer toda la familia o los que estaban en esa casa a salvo. La señora voltea y le dice al señor, los bebés, los niños, refiriéndose a la casa de los vecinos. Es el drama, un día después, Lalo González, ¿cómo amanece Colombia? Buenos días, Lalito.
3: Muchísimas gracias, Ale. Pues bueno, amanece justamente con lo que estábamos comentando ahorita acerca pues de este recuento que duele mucho justo por estar las 24 horas después. Fíjate que hemos estado recorriendo también algunos puntos de Bogotá. Ahorita estamos en la Universidad Javeriana, que ha funcionado también para muchas personas como un punto de encuentro y también de recolección de algunos víveres, que es lo que se está pidiendo ahora. Pero en ese recuento que duele ahora, pues 179 personas que han encontrado ya sin vida, porque hay muchas que todavía siguen siendo buscadas bajo los escombros, principalmente, por ejemplo, en zonas como Cali, Manizales, Chocó, en Pereira. Y bueno, Abelardo de la Espriella, que hay que recordar que apenas tomó posesión de la presidencia de Colombia el viernes de la semana pasada, decretó emergencia nacional para acelerar la ayuda a los miles de afectados. Bueno, después de visitar algunas zonas destruidas, sale de la Espriella, regresó por la noche a Bogotá e hizo pues también hincapié en este otro problema. Vamos.
4: Son las 9:15 de la noche, estamos en Catán y esta tragedia nos ha cogido en medio de una situación muy complicada desde el punto de vista administrativo, porque apenas se están formalizando los nombramientos. Todo lo que hemos tenido que articular lo hemos hecho con las uñas porque las herramientas jurídicas son limitadas. Dios proveerá, estamos haciendo lo que corresponde.
3: Bueno, Ale, antes de este anuncio, el presidente colombiano compartió el primer balance, te decía, ahora 169 personas que han sido encontradas sin vida. Pero en el primer recuento se hablaba, por ejemplo, de 1.575 viviendas averiadas, 37 viviendas completamente destruidas, 71 edificios colapsados, 18 centros de salud con secuelas, 52 centros educativos averiados, 6 aeropuertos que fueron afectados en infraestructura. Te decía, El Dorado no, El Dorado sí recibía todos los vuelos, tanto que, bueno, ya hacíamos hincapié hace ratito de que no nos habían comentado nada con respecto pues a lo que había pasado con el terremoto, ¿no? Pero otros 6 aeropuertos en estas zonas que te comentaba sí tuvieron que cerrar, porque de hecho en algunos empezaban a caerse las estructuras horas después de que había sucedido el terremoto. Y bueno, al pasar de las horas, estas cifras se iban incrementando. Pues se tuvo acceso a poblaciones alejadas que habían quedado incomunicadas en las horas previas. Por ejemplo, en la ciudad de Cali, ubicada en el departamento del Valle del Cauca, al suroeste de Bogotá, se pudo hacer un balance más completo por la tarde. Y de hecho el alcalde, que se llama Alejandro Eder, anunció que había una emergencia hospitalaria. Vamos a ver.
5: En materia de la red hospitalaria, estamos al 100% de capacidad, por lo tanto, decretamos la alerta roja hospitalaria. Se cancelan y reprograman temporalmente las cirugías, consultas externas y consultas prioritarias que no sean de absoluta urgencia.
3: Y mencionabas hace rato, Ale, acerca de pues lo que vivimos o lo que hemos vivido también en México con los terremotos, ¿no? Y desafortunadamente lo que también se vive en México se vive acá, que es esto de la rapiña, personas que tuvieron que dejar sus hogares por lo destruidos que están y personas entonces que se aprovechan de eso y quieren entrar a esos hogares pues para robar. Y de hecho por esta situación es que en Cali también ya se ordenó un toque de queda. Escuchamos.
5: Tenemos amenazas de saqueo, por eso he ordenado el toque de queda y la militarización de Cali. Le pido a la ciudadanía reportar de manera oportuna cualquier intento de saqueo o de inseguridad que puedan detectar.
3: Por supuesto, a pesar de ese toque de queda, Ale Iñaki, pues también lo que sigue es la búsqueda. Siguió durante la noche, búsqueda que se dificultó por la falta de luz. Acá en Colombia, bueno, estamos una hora más adelante, son las 8:22. Cerca de las 7 de la noche pues empieza a faltar esa luz natural, y entonces a muchas personas se les dificultaba porque, claro, no tenían tampoco tantas lámparas, también esas situaciones que ahora mismo están pidiendo para continuar la búsqueda en diferentes lugares. Y entre las solicitudes de ayuda a la población, pues también insumos médicos, agua, alimentos no perecederos. Y en cuanto al terror que vivieron los pobladores de las zonas devastadas, así lo compartieron en redes sociales. Vamos a escuchar a Fernando. Él perdió su casa en Cali, y Juan Diego, que él busca a sus vecinos.
1: Lo más sorprendente es que cuando íbamos bajando las gradas, vimos cómo se estaban desprendiendo las paredes, cómo aparecían las grietas en las paredes, cómo se partían las paredes.
6: Acá tenemos unas personas que la verdad necesitan nuestra ayuda, están todavía atrapadas, una señora adulta mayor, y tenemos también tres personas que aparecen, pues, son de la droguería, y tenemos que ayudarlas.
3: Y bueno, Ale, en Bogotá, que es en la zona donde nos encontramos, pues el sismo no dejó esa destrucción, pero sí se notó, digamos, ese movimiento. Muchos lo describen como algo que no habían vivido antes, que no habían sentido antes, aunque sí había temblado, por supuesto, pero dicen que no con esa magnitud y ese tiempo, porque muchos cuentan que fue entre 1 y 2 minutos el movimiento acá en Bogotá. Escuchemos cómo nos lo dijo la persona justamente que nos transportaba ayer del aeropuerto al hotel.
7: Tiembla un poquito y ya. Así ha sido siempre, pero esta vez sí temblaba.
8: ¿Tiembla mucho aquí en Bogotá?
7: No, pero últimamente sí, como cada dos años está como temblando, es como raro la cosa.
3: Y Ale, pues así es como se vive entonces aquí, así es como llegamos a esta segunda jornada de búsqueda, ya con algunos puntos instalados para poder recolectar víveres, se decía, alimentos, lámparas, todo lo que sirva también para poder continuar con la búsqueda aquí en la Universidad Javeriana, donde me encuentro. Ya hay un módulo de la Cruz Roja que está instalado, y justo pues algunos alumnos han traído ya algunas situaciones acá para poder ayudar.
2: Oye, Lalito, desde ayer la duda, no hay alerta sísmica en Colombia, ¿verdad?
3: No, de hecho, fíjate que he preguntado tanto en la recepción del hotel, la persona alta que me traía en el transporte acá a la universidad, y me dice, no, estamos muy atrasados. Me preguntaban de lo que ocurre en México, les decía que allá tenemos un sistema de altavoces que ha funcionado pues bien, pero acá no, se confían mucho en los celulares, solamente en los Android, que sí puede sonar la alerta, porque en los iPhone hay que hacer una modificación también.
2: Ahorita, si quieres, vamos a una pausa y nos platicas esto. ¿Cómo es que se alertan si es que ahí viene el terremoto? Son las 7:25.
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2: ¿Cómo está? Muy buenos días. Tenemos más información para todos ustedes en el arranque de este martes 11 de agosto del 2026. Panorama informativo de Pachuca en avance. Los saluda Lalo Larrieta y está la información. El presidente municipal de Pachuca, Jorge Reyes, anunció el plan de imagen urbana Pintaremos toda la ciudad. La Secretaría de Trabajo y Previsión Social del Estado de Hidalgo llevará a cabo la Feria Nacional del Empleo para las Juventudes 2026 el próximo 27 de agosto en Pachuquilla. En Tula, mediante un cateo, elementos de la Agencia de Investigación Criminal detuvieron a dos personas y aseguraron armas de fuego, narcóticos y vehículos. Recuerda que tiene una cita con nosotros, amigas, amigos de Panorama Informativo en el 92.5 Mix FM y también a través de iHeartRadio en la emisión matutina de Panorama. Los saludo, Lalo Larrieta.
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3: Es el drama. Es el drama por un terremoto. Y se vive en Colombia, nos dice Lalo González, que está en Bogotá. Para contar la anécdota, ¿no? Lalo González hizo una cobertura de espectáculos. Y de pronto aterriza en el aeropuerto El Dorado, allá en Bogotá. Y cuando baja, pues que tembló, ¿no? Y entonces empieza a preguntar. Y sí, efectivamente estaba Lalo ante este escenario de un terremoto. En llegando a Bogotá, que sí se siente el temblor porque la gente lo sintió en Bogotá. Aunque afortunadamente en Bogotá no con los daños que desafortunadamente hubo en otras ciudades de departamentos como Chocó, Valle del Cauca, Nariño, donde están los muertos, donde está la destrucción, la devastación. Pero imaginemos la fuerza de este terremoto que se sintió en la capital colombiana. Y lo detallan los expertos. La fuerza del terremoto de Colombia estuvo condicionada por la profundidad que tuvo el epicentro, que fueron 100 kilómetros de profundidad. Y ahí fue donde dicen los sismólogos, agarró toda la fuerza que arrancó de raíz lo que se fue encontrando mientras sus ondas se iban dispersando, Iñaki.
4: Sí, sí, y es que parece mentira, ¿no? Pero Colombia sí tiene una amplia historia de sismicidad. Estaba leyendo un registro del Servicio Geológico Colombiano, dicen que se promedian 2.500 sismos al mes, o sea, 80 temblores diarios. Muchos no se perciben, desde luego. Pero lo que pasa es que Colombia está entre las placas de Nazca del Caribe y la Sudamericana. Y entre las tres están empujando. La de Nazca hace una subducción, o sea, se mete por debajo de la otra, de la siguiente, y es energía que se va acumulando. Y esa energía de repente, nunca pasa nada hasta que sucede.
3: De acuerdo.
4: Hasta que toda esa energía acumulada, ¡pum!, ¿no?, se suelta lo que acabas de mencionar y la tragedia de ayer.
3: Y ahorita que mencionas esta parte, creo que es importante porque empieza a conocer uno cosas, ¿no?
4: Sí.
3: Colombia es el único país de América del Sur que tiene costas tanto en el Pacífico como en el Mar Caribe, que ya es del lado del Atlántico.
4: Así es.
3: ¿No? Por esto que mencionas de y esto placas. De las placas, ¿no?
4: Ajá.
3: No hay alerta sísmica en Colombia, pero dice Lalo González que se les avisa a través ahora de la tecnología de los teléfonos celulares, de la aplicación de los teléfonos celulares, pero que al parecer sí hay altavoces por los cuales también les alertan de lo que puede estar ocurriendo. Lalo González, desde Colombia, en vivo desde Bogotá, la capital. Lalo, estás en la universidad donde se ha instalado un centro de acopio, Lalo.
5: Hola, Ale, Iñaki, ¿qué tal? Sí, estamos aquí en la Universidad Javeriana. De hecho, fíjate que está esta capa de la Cruz Roja, que es de donación de sangre, y también están recolectando agua y diferentes víveres. De hecho, en este momentito que estamos aquí, llegaron 5 chicas para poder donar sangre. Y estamos aquí con Brian Albarracín, que él está a cargo, digamos, de esta carpa. Brian, ¿qué es lo que están en este momento solicitando?
6: Hola, muy buenos días, ¿cómo están? Mucho gusto, me llamo Rayan Albarracín, yo soy enfermero y promotor del Banco Nacional de Sangre de la Cruz Roja Colombiana. Pues en estos momentos estamos directamente recolectando, solicitando el apoyo de todas las personas que son los grupos O positivo o negativo, ¿de acuerdo? Que son los donantes universales, así como las personas que directamente son los A positivo y los A negativo. Están aceptando, estamos solicitando eso ya, se pueden recibir las donaciones en especie, están los canales directamente habilitados para poder ir, las direcciones donde pueden llevar los víveres, alimentos no perecederos, en las bodegas directamente autorizadas en la Cruz Roja, ¿de acuerdo? Y a nivel nacional habilitamos diferentes puntos de donación de sangre, como en las ciudades de Manizales, Armenia, en Cali se encuentra el Banco Regional. En Bogotá nos encontramos nosotros como lugares de donación y el Banco Nacional de Sangre de la Cruz Roja Colombiana.
5: Oye, dale, fíjate que Brian está comentando que sí existe un sistema de altavoces en Colombia, bueno, por lo menos en Bogotá, ¿no? ¿Cómo funcionó ayer? ¿Cómo nos puedes contar, Brian, que haya sonado ese sistema de alerta para ustedes avisarles bien cómo hay que hacer lo propio. De acuerdo, pues, entonces, en primera instancia, los dispositivos móviles, ellos avisan siempre unos minutos antes cuando viene un sismo, de acuerdo al lugar donde uno se encuentra, el lugar de ubicación. Y apenas llega el sismo directamente a los lugares, todos los edificios empiezan a sonar su sistema de sismos, que son unas sirenas, que suenan demasiado durísimo, entonces ahí ya la gente va a empezar a evacuar los edificios.
0: Es en los edificios donde suena.
5: En los edificios y en las calles como tal.
0: Y ayer, ¿cómo percibiste todo esto? ¿Cómo se vivió el momento de este terremoto aquí en Bogotá?
5: De acuerdo, pues en primera instancia se vivió pues con bastante carga, pues alertando a las personas de que pues había un sismo, de que nos reuniéramos todos en los puntos de encuentro autorizados, lejos de cualquier tipo de árbol, de cualquier tipo de estructura que podría afectar directamente. Pues aquí en Bogotá se vivió demasiado fuerte, pero pues lastimosamente las ciudades más afectadas fueron directamente las que colapsaron sus estructuras, hay personas heridas y demás.
0: Ale, esto es lo que se vive por acá, aquí estamos en la Universidad Javeriana, justo donde están haciendo esta colecta de sangre para los heridos, porque pues ahora que es justo el recuerdo en diferentes ciudades se necesita eso y se necesita mucho más.
3: Bien, te dejamos recorrer, Lalito, que sigas haciendo la chamba ya, el trabajo en campo, y platicamos en un ratito qué más vas conversando con la gente, qué más testimonios te van dando de la tragedia que sucedió allá en Colombia hace 24 horas y que hoy vive el día después con la destrucción, principalmente en 4 o 5 departamentos colombianos, que es donde se están contando a los muertos. Desafortunadamente, la cifra en aumento, como ya sabemos que ocurre en este tipo de tragedias, entre 169 y 180 es el número que se está moviendo al momento. Hay unos 200 desaparecidos, 886 edificios derrumbados, 52 escuelas con daños, igual que 7 hospitales. Gracias, Lalo González, desde Bogotá, Colombia. Son las 7:37, tráfico, clima cada 15 minutos. Mónica Villalobos.
1: Alejandro, gracias. En el Cetram Indios Verdes te conectarás con las líneas 1, 3 y 7 del Metrobús, la línea 3 del Metro, línea 1 del Cablebús, línea 4 del Mexibús y línea 2 del Mexicable. En unos minutos, más información.
4: Muchas gracias, Moni. Vámonos, como ya es costumbre, a el Aeropuerto Internacional de Ciudad de México, dólar y euro esta mañana. Hola, María Inés Camacho, muy buenos días.
7: ¿Qué tal, Iñaki? Buenos días. El dólar en las casas de cambio del Aeropuerto Internacional de la Ciudad de México esta mañana se compra en 16 pesos 80 centavos y se vende en 17 pesos con 40 centavos, mientras que el euro 19 pesos cerrados a la compra, 19 pesos con 80 centavos a la venta. El panorama, Iñaki, buenos días.
4: Gracias, María Inés Camacho, y toda esta información ya lo sabes a través de iHeartRadio. Vamos a los deportes, Alex Cervantes.
8: Muchas gracias, Iñaki. Amigos, continuamos con más información. Barcelona confirmó que el defensa uruguayo Ronald Araujo fue cedido a préstamo con opción de compra al Liverpool, que tendría que pagar 55 millones de euros en caso de que haga válida la compra. Vámonos ahora con el cierre de la jornada 2, este lunes en la Liga MX Femenil. La victoria de Toluca 2-0 sobre Juárez y Tigres se impone 2-1 a León. En la NFL, el ala cerrada Hunter Henry firmó extensión de contrato por 2 años y permanecerá con los Patriotas de Nueva Inglaterra hasta el 2027 por 16 millones de dólares. Recuerden que pueden consultar esta y más información deportiva en nuestra página de internet www.889noticias.mx.
4: Muchas gracias, Alex, y ya es martes de platicar con Jimena Córdoba, nuestra chica Simi, con información muy, muy importante. Hola, Jimé.
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10: Hola, muy buenos días. Pues vamos a hablar de la primera edición de Viernes de Museo en la Simi Casa. Pues querida familia, los invito a ser parte de la primera edición del Viernes de Museo, que se realizará el próximo 14 de agosto, ya les había contado, de las 18 a las 24 horas en la Simi Casa Museo. Y ustedes se preguntarán, ¿qué es el Viernes de Museo? Pues les voy a contar. Es un concepto que combina entretenimiento, historia, cultura, experiencias inmersivas y muchas más razones para volver una y otra vez a la Simi Casa. Viernes de Museo fue creado por Víctor González, Dr. Simi, presidente fundador de Grupo por un País Mejor, y se realizará el segundo viernes de cada mes. Y se suma la tradición y exitosa Noche de Museos que se realiza los últimos miércoles del mes. La primera edición se va a llamar Simi Royal. Es una velada inspirada en el glamour, la elegancia y el misterio de la década del 1920, donde cada visitante se convertirá en protagonista de una historia ambientada en la época dorada del jazz, con el Dr. Simi, por supuesto, como anfitrión. Contaremos con 5 experiencias: Casino Royal, Los secretos de la Simi Casa, Tarjeta de Identidad y Jazz en Vivo, que va a recrear la atmósfera elegante de los años 20, y visitas guiadas nocturnas por el museo. Así que atención, porque todos deben acudir vestidos de la época de los años 20, con flecos, lentejuelas, perlas, trajes, sombreros, guantes, bueno, como ustedes gusten. Así que anoten la fecha, este viernes 14 de agosto, desde las 6 hasta las 11 de la noche en la Simi Casa Museo, ubicada en Río Neva, número 17, Colonia Renacimiento, Alcaldía Cuauhtémoc. Muchas gracias, chico, y bueno, les pido muchas oraciones para mi tierra Colombia. Muchas gracias.
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4: Muchas gracias, Jimmy, y cuenta con ello, ¿no? Para todos los amigos, todos los hermanos colombianos que están pasando por esta tragedia. 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Moni Villalobos, Moni.
11: Hola, Iñaki, gracias. Les comento que por obras hay reducción de carriles sobre Avenida Sur 122, de Poniente 85 hasta Avenida Río Tacubaya. En sentido opuesto, se habilita reversible. En unos minutos, más información.
3: Pistas de la trivia, Iñaki.
4: Gracias, Alex. Antes nos vamos con la trivia de ayer. Si me permiten, ¿qué evento social solamente podían participar las mujeres distanciadas de los hombres, precisamente para no despertar instintos bajos? Pues en el apagar las velitas del pastel de cumpleaños, la posición del cuerpo a la hora de apagar las velitas y la forma de los labios a la hora de soplar para apagar las velas. Esto decían, pues era impropio, ¿no? Era impropio que los caballeros lo contemplaran y no se les ocurrieran ideas extrañas. Estas cosas que suceden dentro de la paja que abunda en el cerebro humano, esto afortunadamente pues ya dejó de ser, ya ha entrado el siglo XX. Y la trivia de hoy: ¿qué llevan los ejércitos para ser utilizados en una situación excepcional y que originalmente es así? Por un tema de economía, una cuestión de economía. Así empezó el tema. Es un código de comunicación universal, porque así fue entendido tanto por chinos como por ingleses, como por americanos, por todo el mundo, sin ponerse de acuerdo. Sin embargo, es así por una cuestión de economía, básicamente, y es lo que encontramos en el estudio, por ejemplo, del Imperio Romano. ¿De qué se trata? ¿De qué estamos hablando? www.889noticias.mx, 5580-255-889, y el talkback a través de iHeartRadio. La respuesta, con muchísimo gusto, en una hora.
3: ¿Pistas?
4: Pistas, ¿de cuáles? ¿De aterrizaje?
3: No, de, ¿no?, la trivia. De la trivia. No te hagas.
4: A ver. Pues es que poca pista sin revelar realmente la respuesta de la trivia, pero decimos, a ver, vamos a recapitular. Es algo que se hace muy poco, ¿no? Uh-huh. Afortunadamente para muchos ejércitos, mientras menos mejor, ¿no? Mientras menos se haga mejor. Pero lo tienen contemplado en algún momento. Uh-huh. Es algo que va incluido dentro de la formación militar. De que algún día puede suceder. Hay un protocolo internacional incluso para esto, pero hay una respuesta inmediata de un ejército ante una situación, ante una eventualidad, y para eso necesitan esto, que es un objeto, es material, pues.
3: ¿Solo es para uso militar ese objeto?
4: Pues básicamente se puede utilizar también en otros ámbitos de la vida, ¿no? Uh-huh. Incluso hasta en política, o incluso para hacerse payaso en la familia o demás. Pero esto inicia dentro del ámbito militar. ¿Por qué es así? ¿Por qué es así físicamente? Porque no había dinero, ¿no? Salía muy caro que fuera de otra forma, ¿no? Dentro de lo que los soldados llevaban en sus pertrechos. A veces es improvisado, tiene que ser improvisado. Y de hecho empezó como una improvisación. Bueno, ando haciendo malabarismos.
3: Sí, ya no entendí. Pero bueno, creo que diste bueno, algo,
4: ¿no? Creo que por ahí, ¿no?
3: Sí.
4: Uh-huh. Para ir armando en una horita.
3: Sí, para ir haciendo.
4: Con la respuesta.
3: Ir agarrando esas ideas que ahorita nos dijiste.
4: Por ahí hubo un presidente de México que lo utilizaba muy frecuentemente.
3: Okay, presidente de qué época?
4: De México. Ah, pues de una época.
3: Okay.
4: Que muchos quisiéramos

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0: 10 para las 8, panorama informativo, 88.9, información que sirve. Yo soy Alejandro Villalbazo, en X, en TikTok, arroba Villalbazo 13. Los mensajitos en el WhatsApp 5580-255-8889. El discurso de la política es eso, el discurso. Porque la realidad, en México por lo menos, nos sigue mostrando niños invisibles. Qué fea frase, ¿no? Niños invisibles, pequeñitos. Y estamos hablando de los recién nacidos a los 5 años. Invisibles porque no tienen quien voltee a verlos. Desde el punto de vista apoyo, respaldo, gobierno. ¿Te acuerdas quién decía aquello del piso parejo? Hace mucho era frase política, ¿no?
1: Vicente Fox, ¿no? Empezó con eso.
0: Piso parejo.
1: Porque él, de hecho, fue uno de los que empezaron a sugerir el tema de los programas sociales y demás. Ajá. Para tener piso parejo. Y que todos tuvieran las mismas oportunidades, tanto la gente con dinero como la que no, ¿no? Uh-huh. Público y privado. Y creo que por ahí empezó, no sé si él fue el que lo inventó, pero se escuchó mucho durante su sexenio. El piso parejo.
0: Pues sigue estando bien disparejo, ¿no?
1: Totalmente.
0: Porque los chiquitos no pueden empezar igual. Y porque hay un montón de esas desigualdades que se van haciendo notorias incluso pues conforme van avanzando y van creciendo. Uh-huh. Y para ellos van pasando los años. Acceso a la salud, a la educación, a una vida libre de violencia. Uh-huh. Que hablamos de conceptos básicos que incluso constitucionalmente están determinados.
1: Totalmente.
0: Nos la pasamos como sociedad violando la Constitución una y otra vez.
1: Reiteradamente.
0: Cada que vemos a un niño invisible, válgase la expresión. Cada que vemos a un niño que está caminando por las calles con una caja de chicles, estamos violando la Constitución. Cada que vemos a un niño que no está en la escuela, estamos violando la Constitución.
1: Y voy a decir algo gravísimo, pero uh-huh. que no se me toma mal. Pero cada vez que le das una moneda a uno de esos niños que están ahí en la esquina, pues estás siendo cómplice de un grupo de trata de personas que lo llevaron ahí y lo pusieron en ese lugar.
0: De acuerdo.
1: Pero o sea, suena muy...
0: Pero que cómo te parte el corazón.
1: Te parte el corazón. Para eso lo hacen.
0: Sí.
1: Para que te parte el corazón, saques la moneda, se la des, y esa moneda va a parar a gente que sigue engordando el cochinito.
0: Sí, porque esa moneda se la quitan al niño.
1: Claro.
0: Sí. Y hay quienes alquilan a esos niños. Y hay quienes los tienen ahí porque son parte de otro delito. No, hombre, es una cosa terrible. Marinés Camacho, buenos días, Marinés.
2: ¿Cómo estás?

0: Alejandro. Muy buenos días. Buenos días al auditorio. Pues fíjate que en el país existen 12 millones de niñas y niños de 0 a 5 años de edad. Algunos viven en condiciones de pobreza, en casas de madera o plástico, sin servicios como agua o de salud, afirmó José Ignacio Ábalos. Él es el presidente del Consejo Directivo del Pacto por la Primera Infancia. Él agregó, Alejandro, que el presupuesto es público, por lo que también les pertenece a los niños en su primera infancia, por lo que debemos, dijo, asegurarnos que les llegue a tiempo, con calidad y en la dimensión en que lo necesitan. Vamos a escucharlo.
1: Porque una cosa es decir que son prioridad y otra muy distinta es que quede demostrado en el presupuesto. La semana pasada estuve en El Porvenir, una comunidad pequeña del municipio de Teopisca, en Chiapas. Ahí viven más de 50 niñas y niños de la primera infancia. Devani tiene 2 años y 4 meses. Entré a su casa, el piso es de tierra, las paredes están hechas con madera, toda la familia vive en una sola habitación. Y supe algo que me resultó todavía más difícil de comprender. Los niños de esa comunidad nunca habían recibido una consulta médica. Esa es la realidad en la que Devani está viviendo los años más importantes de su desarrollo.
0: Y bueno, Alejandro, en ese sentido preguntó si se puede decir con los números en la mano que los niños y niñas más pequeños en México son verdaderamente la prioridad nacional. Escuchemos.
1: Devani es una de millones, pero dentro de esos millones hay niñas y niños que son hoy todavía muy difíciles de ver, los que viven en pobreza y en pobreza extrema. Ellos son los invisibles, y esto no es nuevo. Hace 6 años, en nuestra primera jornada, advertíamos precisamente que las niñas y los niños en la primera infancia seguían siendo los invisibles en la asignación y ejercicio del presupuesto público. Por eso hoy debemos preguntarnos, ¿cuántas Devanis siguen siendo invisibles en México?
0: Lo anterior en el marco de la 6ª Jornada Nacional de Inversión en Primera Infancia, en donde se destacó que es momento en que la voluntad política tiene que convertirse en asignaciones progresivas, eficientes y sostenibles, ya que en los primeros años de vida de los pequeños se desarrollan capacidades que los van a acompañar durante toda su vida, por lo que invertir oportunamente pueden transformar trayectorias de pobreza y de desigualdad. Ahora escuchemos a Suni Areli Villa. Ella es investigadora y socia fundadora del Centro de Investigación Económica Presupuestaria. Ella destaca, Alejandro, que se necesitan mejores políticas públicas para combatir las desigualdades que se tienen y para ello hay que reconfigurar el presupuesto. Escuchemos.
2: Los recursos públicos existen para hacer nueva política pública son limitados. Y por eso tenemos que encontrar nuevos mecanismos para poder reconfigurar el presupuesto. Pero necesitamos hacer también algo más, invertir mejor los recursos que ya tenemos. Necesitamos que cada peso destinado a la primera infancia pueda ser identificado, que corresponda a una prioridad, que llegue oportunamente, que las instituciones se coordinen para multiplicar este impacto y que finalmente podamos saber si está produciendo los resultados que esperamos.
0: Alejandro, es el panorama que yo les tengo esta mañana.
3: Oye, y después de escuchar esto y este relato que le ponen un nombre, Devani, ¿no? De esta chiquita de Chiapaneca, del municipio de Teopisca, yo les pediría a cada uno de ustedes, ahora que empiecen a pedir el voto, ¿votas por mí? Quiero ser diputado. ¿Votas por mí? Quiero ser gobernador. Vamos a acordarnos de Devani y de los 12 millones de niñas y niños de entre 0 y 5 años que viven en condiciones de pobreza extrema.
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4: Fluido.
5: Déjame platicarte que así continúa Abasolo desde Fernando Soto y hasta Dos Caminos. También Avenida Universidad conviene desde Avenida Madero y hasta Crucero del CEUNI. Libre el Boulevard Felipe Ángeles entre Zona Plateada y hasta Plaza de Toros. También libre Río de las Avenidas entre Antigua Carretera La Paz y el Boulevard Everardo Márquez.
4: Obras.
5: Déjame recordarte que continúan en Avenida Madero en los carriles derechos entre Palacio de Gobierno y Río de las Avenidas.
4: Clima.
5: 10 grados. 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
2: 8 en punto, panorama informativo 88.9, información que sirve. Yo soy Alejandro Villalbazo en X, en TikTok, arroba Villalbazo 13. Los mensajitos en el WhatsApp 5582-5588. Es martes 11 de agosto. Iñaki Manero, ¿cómo estás, Iñaki?
6: ¿Cómo estás, Alex Villalbazo? Alex Cervantes, a todos los amigos de la República Mexicana y de todas partes por Eje Radio, estamos a mitad del camino ya en panorama.
2: Ya se asomó el solecito, no ya, se confíen. Poquito. No se confíen, así como hasta por ahí de la 1, 2 de la tarde, pero luego otra vez nubladito y luego otra vez lluvia. Ya sabemos la historia de estos días de verano, entonces es el mismo cuento para hoy, para este martes 11 de agosto. Volvemos al punto, no se confíen, llévense la chamarrita, el rompevientos, el paraguas. Es que qué flojera andar cargando, mejor llévatelo, porque te va a dar una alivianada de esas que vas a agradecer el consejo. 8:02, tráfico y clima cada 15 minutos. Mónica Villalobos.
7: Alejandro, gracias. Les aviso que manifestantes se concentran al momento en la zona de la banqueta de Paseo de la Reforma e Insurgentes, Alcaldía Cuauhtémoc. En unos minutos, más información.
6: Muchas gracias, Moni. Vámonos con el panorama. El secretario de Seguridad y Protección Ciudadana Federal, Omar García Harfuch, informó que autoridades detuvieron a 12 personas durante 11 cateos simultáneos en Uruapan y Siracuaretirio, en Michoacán. Esto como parte de investigaciones contra grupos dedicados a extorsionar a productores, comerciantes y transportistas de los sectores aguacatero, ganadero y cárnico. Entre los detenidos, Cristian Maximiliano N., alias X1, señalado por presuntos vínculos con la célula de los Caballeros Templarios, y además fueron aseguradas armas, vehículos, equipo táctico, droga y dinero en efectivo. La tarde de ayer, el presidente municipal de Quinchil, en Yucatán, Irving de la Cruz Piste Canul, fue detenido por unas horas. El alcalde aseguró que se trató de una comparecencia voluntaria. Piste Canul acumula más de 20 amparos y recursos legales interpuestos desde 2024 para impedir ser procesado por presuntos desvíos de recursos, tráfico de influencias, irregularidades en la posesión de tierras y propiedades familiares, despojos y falta de manutención. Y hoy martes se publicó en el Diario Oficial de la Federación el acuerdo por el que se autoriza a la Secretaría de Cultura a celebrar el convenio de cooperación interinstitucional con el Ministerio de Cultura de Francia, con el objeto de establecer las condiciones de puesta a disposición temporal y exhibición en territorio nacional del Códice Azcatitlán, así como garantizar su retorno a la República Francesa. El Códice Azcatitlán se elaboró en el Valle de México a finales del siglo XVI y aborda la historia del pueblo mexica desde la partida de Aztlán hasta los tiempos coloniales. Llaman a agilizar la restitución de inmuebles despojados en Ciudad de México. Isaac Castañeda.
8: La dirigencia nacional del PAN y su bancada en la Ciudad de México presentaron un paquete de reformas en contra del despojo en la capital, a fin de prevenir la comisión de este ilícito, detectarlo, bloquearlo o restituir sus inmuebles y viviendas a las víctimas. En conferencia, el diputado de Acción Nacional, Mario Sánchez, explicó que de las 5 reformas destacan 2 de ellas, tanto la modificación del Código Civil como el Código Fiscal en la Ciudad de México.
9: Queremos impedir que alguien que entró a un inmueble mediante despojo, violencia, fraude o simulación o documentos falsos, puede aprovechar simplemente el paso de los años para intentar convertirse en propietario.
8: Otra de las reformas se refiere al fortalecimiento de la responsabilidad de los notarios públicos para que, de existir señales de alerta, se limiten a realizar cualquier trámite hasta verificar la identidad de las personas y documentos. 88.9 Noticias, Isaac Castañeda.
6: Recuerda, en nuestra página, que es www.889noticias.mx, encuentras más sobre este y otros temas de tu interés. Autoridades en Ciudad de México han dado un duro golpe a los grupos criminales. Joana Flores.
10: Debilitan a cárteles que operan en el centro de la capital.
11: Se ha logrado la desarticulación de 44 células criminales derivado de la captura de 1.368 presuntos delincuentes identificados como integrantes de dichas células. Tan solo entre el mes de julio y los primeros días del mes de agosto, la Secretaría de Seguridad Ciudadana detuvo a 59 presuntos integrantes de la Unión Tepito y de la Antiunión, relacionados con delitos como el homicidio, lesiones por arma de fuego y narcomenudeo, con lo que se han debilitado las estructuras de estos grupos criminales, contribuyendo al combate a los delitos de alto impacto, especialmente en la zona centro.
10: Además, el secretario de Seguridad Ciudadana, Pablo Vázquez, informó que en lo que va de la presente administración han sido detenidas más de 11.500 personas por delitos de alto impacto. Para 88.9 Noticias, Joana Flores.
6: Avanza Jalisco en la localización de personas desaparecidas. Martín Beltrán.
12: El gobierno de Jalisco informó que el porcentaje de localización de personas desaparecidas alcanzó 66.8% durante los primeros 7 meses de 2026, el nivel más alto registrado desde 2019. Detalla que entre enero y julio se contabilizaron 1.473 desapariciones, una disminución de 11% respecto al mismo periodo de 2025, mientras que 984 personas fueron localizadas, lo que representa un incremento de 9 puntos porcentuales en el indicador de localización. Para Panorama Informativo desde Jalisco, Martín Beltrán.
6: Vamos a los deportes ya. Alex Cervantes, adelante.
13: Iñaki Diego Forlán fue presentado como director técnico de la selección uruguaya sub-20 y como interino de la mayor. Dirigirá los partidos amistosos de la fecha FIFA del mes de septiembre. Además, habló de un posible regreso de Luis Suárez. Las selecciones mexicanas, tanto varonil como femenil de flag football, disputarán del 3 al 16 de este mes el Mundial en Alemania. Estará en juego un boleto para asistir a los Juegos Olímpicos de Los Ángeles 2028. Apenas 2 días después de que fuera exaltado al Salón de la Fama de la NFL en Canton, Ohio, los Cardenales de Arizona anunciaron que van a retirar el número 11 de Larry Fitzgerald y lo incluirán en su anillo de honor durante el descanso del partido de la semana 7 contra los Broncos de Denver el próximo 25 de octubre. Hasta aquí los deportes.
6: Muchas gracias, Alex. Alex Villalbazo, Alex Cervantes, Iñaki Manero en Panorama Informativo por 88.9 Noticias, información que sirve, y por iHeartRadio. Moni Villalobos, con el tráfico y el clima cada 15 minutos, ilústranos, Moni.
7: Iñaki, gracias. Por una volcadura de tractocamión, hay reducción de carriles en la autopista México-Querétaro, a la altura del kilómetro 127 hacia Querétaro. En unos minutos, más información.
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2: Javier Tejado, de comentario político. Buenos días, Javier.
15: Querido Alejandro, buenos días. Pues siguen las grillas en el fútbol internacional, en la FIFA, para tratar de poner a Infantino, o si no lo pueden deponer ahora, que no se logre reelegir en la primavera del año entrante, por otros 4 años. ¿Quiénes están aliados en esto? Están aliados principalmente la UEFA, que es la Unión de Fútbol de Europa, que tiene 55 países, la CONCACAF, que es la Confederación de América del Norte y el Caribe, que tiene básicamente como 40 países, y la Federación Asiática de Fútbol. Ese es el bloque que ayer sacaron un comunicado donde dicen que le perdieron la respeto, la legitimidad a Infantino, y que básicamente quieren que se vaya. Este bloque, no lo han dicho aún, pero van a empujar aparentemente a Víctor Montagnani, que es el presidente de la Confederación de CONCACAF, pues un canadiense. Que este juego, pues lo hemos dicho, lo que ya vale la FIFA, los billones de dólares que genera en ingresos por venta de derechos, por boletos, en fin, por todo lo que hace, y el poder que ya tiene la FIFA. Eso es lo que está en entredicho. Nadie ha dicho que quiere abaratar los boletos, que quieren que las transmisiones de fútbol sean gratuitas, nadie ha hablado de eso. La pelea es por el poder. Ayer ya también salió el presidente Trump a Mesa de San Infantino, y ha habido muchas federaciones que no han respaldado. Y por eso, al hablar de federaciones, quiero decir que entonces no hay bloques conjuntos. El que toda la CONCACAF, por ejemplo, saque un comunicado contra Infantino, no es un bloque, porque por ejemplo México ya dijo que estaba a favor de Infantino. Entonces, y los que votan son no las confederaciones de estas globales, sino cada país miembro. Habrá que ver qué sucede. A mí me da la impresión que Infantino, por las relaciones de poder que tiene, particularmente con el presidente de los Estados Unidos, y que esto puede hacer investigaciones judiciales en cualquier parte del mundo, y por la gran cantidad de dinero que Infantino tiene en la bolsa, en la caja de la FIFA, y que va a repartir, me parece que Infantino sí va a poder tener los 106 países que se requieren para ser presidente. México, yo te diría, está midiendo las aguas, la Federación Mexicana de Fútbol, también no quieres verse como un traidor con Infantino, que le dio el Mundial en México, y que tú recordarás cuando había muchos rumores después de la captura y muerte del Mencho, que le querían quitar los repechajes a México, las sedes, o incluso el Mundial. Infantino vino a México y respaldó que el Mundial se quedara aquí. Entonces el fútbol mexicano pues no quiere traicionar a Infantino en ese, digamos, como grilla interna que está viendo. Habrá que ver qué sucede, pero a mí me parece que como hoy están las fichas, dado que Infantino ya libró este primer ataque, yo creo que Infantino se va a mantener, y luego él cobrará venganza contra los de la UEFA y también contra Víctor Montagliani de Canadá.
2: Bien, gracias, Javier.
15: Buen día.
2: Buenos días, Javier Tejado Donde, con su comentario político deportivo. Son las 8:12. Que andan buscando al patrón. ¿Ya habían escuchado de esa figura, el patrón?
6: El patrón.
2: Ajá, el patrón. Es que no sabemos quién es. Uh-huh. Es algo así como el patrón es el alias.
6: Uh-huh.
2: Y digamos que está la silueta en negro.
6: Ah, ok. Uh-huh.
2: Y entonces dicen que ese patrón, que así le apodan,
6: uh-huh,
2: es el mero mero del caso de Ayotzinapa.
6: O sea, la parte del rompecabezas que nos falta darle cara.
2: La que siempre, ¿no?, nos falta.
6: Sí, la que siempre nos falta. Sabemos qué pasó, pero no sabemos, ¿no? Podemos reconstruir hasta cierto momento, pero ya después de...
2: ¿Que el patrón?
6: Ajá.
2: Nada más que quién es el patrón, pues quién sabe. ¿El patrón? ¿Quién fue el patrón? ¿Quién fue el patrón? ¿Quién fue el patrón?
6: ¿Quién es el patrón?
2: Pues es el que andan buscando. ¿Cuántos años después? ¿Conocemos y hablamos de esa figura? 12 años, bueno, van a ser 12 años.
6: Sí, ya.
2: Lo de Ayotzinapa fue septiembre del 14.
6: 2014.
2: Uh-huh. 26 de septiembre del 2014. 12 años después aparece ese personaje en escena, el patrón. Es al que trata de identificar la Fiscalía General de la República. Dicen que es la prioridad en la Fiscalía General de la República. Identificar quién es el patrón, porque es aquel que apuntan, orquestó y ejecutó el secuestro y asesinato de los 43 normalistas de Ayotzinapa. Y que todo esto se ha desprendido después del tema Ángel Aguirre, el exgobernador de Guerrero. Que ahora, en los pocos detalles que se empiezan a conocer, se sabe... Escuchen, porque este dato a mí también me deja con, ¿no?, con la sorpresa, por lo menos. Que Ángel Aguirre, cuando fue gobernador de Guerrero en esos años, porque además él, lo de Ayotzinapa fue septiembre y él se va en octubre, uh-huh, en medio de toda la crisis de ese 2014.
6: Uh-huh.
2: Hoy nos dicen, 12 años después, que Ángel Aguirre, el exgobernador de Guerrero, era el malo de los malos, porque como gobernador mandaba a su policía, pero como gobernador traía la otra cachucha del mando de la delincuencia.
6: Órale.
2: 12 años nos tardamos en enterarnos de eso. ¿O por qué no se había actuado antes si esos datos ya se tenían. Qué cosas, ¿no? Son las 8:15.
16: Muy buenos días, comadres, compadres. ¿Qué tal? Para mí es un gusto estar acompañándolos. Vamos por una hora más de información vial.
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16: Oye, considera que a esta hora el Boulevard Felipe Ángeles ya lleva ligera carga desde Colonia El Celoría y hasta Club de Golf. Misma condición por antigua carretera La Paz entre Río de las Avenidas y Centro Minero. Igual la carretera México-Pachuca lleva ligera carga y en ambos sentidos. Es entre San Antonio y Puente de Telles.
17: Fluido.
16: En cambio, hay que aprovechar que Avenida Revolución sigue libre desde Jaime I y Escuela Primaria Presidente Alemán. Avenida Madero te conviene desde Avenida Universidad y hasta Estación de Bomberos.
17: Obras.
16: Hay que recordar que hay un cierre total por obras en la lateral del Boulevard Felipe Ángeles entre Zona Plateada y Venta Prieta en dirección sur. Utiliza Avenida Pirules como alternativa para evitar este punto.
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16: 10 grados, marca el termómetro. 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

0: huevos y echados a perder. Ahí les va la historia. Es la alerta que sale por parte de los avicultores de Tehuacán, Puebla.
1: Gran productor de huevo, por cierto,
0: sí. Tehuacán. Y el presidente de la Asociación de Avicultores de Tehuacán, ahí en Puebla, Jorge García de la Cadena, puso hasta el ejemplo, ¿eh? Puso hasta el ejemplo. Y lo que alerta y demanda es que nos estamos comiendo los huevos podridos. Ahí les va para que agarremos el detalle de la nota. Son huevos que llegan de Estados Unidos. Es la denuncia que hace la Asociación de Avicultores de Tehuacán. Los huevos que se están comprando en Estados Unidos, ya cuando llegan a tu casa, en la cadena de refrigeración, se echaron a perder. Uh-huh. Y entonces, cuando lo abres, no, ¿sabes a qué huele eso?
1: No, desde el momento en que ya abriste tantito, ya. Bye.
0: Vamos a escuchar a Jorge García de la cadena, presidente de la Asociación de Avicultores de Tehuacán, Puebla.
2: El problema es cuando compras un huevo viejo. El huevo que viene de Estados Unidos tiene que venir de refrigeración. Y don Panchito, don Jorgito no tiene el huevo en su refrigeración, rompe la cadena de frío y empieza a descomponerse, empieza a hacerse feo.
0: Y de hecho, fíjense nada más el ejemplo, pues si quieren hacerlo ahí en la casa o ahorita con los cuates ya en la oficina, agarrarse los huevos y hacer el ejercicio. Dos vasos con agua y dejas caer el huevo. El huevo que flota, ese no te lo comas. Porque ese nos dicen los avicultores de Tehuacán, Puebla, algo tiene ya que lo hace flotar y que seguramente está echado a perder.
1: Es gas que acumula con la descomposición. Entonces ya sabes lo que tienes ahí dentro, ¿no?
0: Si el huevo se hunde y se va al fondo del vaso, ese huevo está en buenas condiciones. Ese es el que te tendrías que comer. Donde lo compres, ¿eh? No importa si es en el súper o en la tiendita de la esquina.
2: El huevo, si tú lo compras en la tienda o en el súper, siempre y cuando cheques que sea fresco, no necesita refrigerarlo. Si tú lo refrigeras, la cáscara de huevo es porosa, entonces absorbe agua. A la hora que tú lo abres al sartén, lo único que tiene es un poquito más de agua. Por eso es que se recomienda, compra una vez a la semana tu huevo para tu casa, toda la cena y al sartén, sin problema.
0: Huevo importado, que es el que se está haciendo el señalamiento, ya puede tener más de un mes en algún lugar. Otra recomendación, además del ejercicio que les decía de poner a flotar los huevos, otro ejercicio que se puede hacer es revisar la caja, verificar etiquetado, y ya si quieren, a ver si les dice, porque esto también está medio, ¿no? Oiga, ¿de dónde compró el huevo? ¿De dónde vendrá? ¿No? Uh-huh. A ver si el cuate que lo compró incluso sabe o les quiere decir. Siempre recordando que en buenas épocas México es autosuficiente.
1: Sí, huevo.
0: En la producción de huevo.
1: Tenemos muchos huevos.
2: Somos autosuficientes. La proteína animal, el huevo, es la única que garantiza el abasto nacional sin tener que acceder a ningún mercado extranjero. No necesitamos importación.
0: Y así como somos muy buenos produciendo los huevos, tenemos muchos huevos. También nos los comemos, que da gusto.
2: En México somos de los principales consumidores de huevo a nivel mundial. Consumimos un poco más de 410 huevos al año per cápita. Cada uno de los mexicanos consume más de 410 huevos al año. Tenemos el mercado satisfecho con la producción para el consumidor. No necesitamos ningún huevo de importación.
1: Que no hay necesidad porque somos autosuficientes. Y es que, ¿qué pasa con el huevo gringo? El huevo estadounidense sí requiere esta refrigeración obligatoria porque lo lavan de origen. Y si tú compras el huevo mexicano, muchas veces viene hasta con la caquita de la gallinita, ¿no? Uh-huh. ¿Te has dado cuenta? Y hay gente que los lava y demás. Tiene una gran protección el huevo, ¿no? Precisamente para proteger al pollito. Pero ¿qué pasa cuando lo lavas de manera industrial? Pierde la cutícula protectora, que es esta capita que le da más protección al huevo. Cuando se rompe esta cadena de frío que mencionabas, y durante la importación y transporte a temperaturas muy altas, se descompone con facilidad por esta falta de cutícula. Y esa es la bronca. Por eso, inmediatamente, en un par de días después de que se rompe la cadena de frío, se echa a perder el huevito. Uh-huh. Entonces, ahí la cosa está en que, por disposición de las autoridades sanitarias de Estados Unidos, la diferencia es la lavada o no industrial del huevo. Aquí no se lava de manera industrial. O uh-huh. habrá algunas empresas, pero no todas. Nosotros lo consumimos a temperatura ambiente. Es más, tienes la huevera ahí en tu casa.
0: Claro.
1: Con el huevito.
0: No hay, está refrigerado.
1: Hay quien sí los pone en el refri, ¿no? Pero la mayoría de las casas aquí la tenemos en nuestra hueverita, uh-huh. ¿no? Ahí está. Es una diferencia básica.
0: Y ahí es donde viene la denuncia que acabamos de escuchar.
1: Sí.
0: De hecho, ¿no? Hay quien dice, ¿no?, que el huevo lo puedes contaminar en el refrigerador.
1: Pues ¿no? Es posible.
0: Hay quien dice, cuando se vuelve poroso el... Ajá,
1: por la cutícula.
0: Y ahí se les puede meter algo, y cuando tú te comes ese huevo, pues ya se le metió algo. Importante. El consumo de huevo fresco. Creo que ahí está el mejor consejo que podríamos dar esta mañana, ¿no?
1: Huevito de granja fresco.
0: Consumo de huevo fresco, y si lo abres y huele a huevo podrido...
1: No, olvídalo.
0: Olvídalo. Ahí sí ya no te lo comas, ahí muere. Y todos sabemos a lo que huele un huevo podrido, ¿no? Es esos olores que se te quedan en la vida.
1: Es incomible.
0: No, se te penetra de tal manera. Claro. Sí, pero habrá quien diga, no, pues...
1: Yo sí me lo he hecho.
0: Huelo a huevo, ¿no?
1: No.
0: El ejercicio está interesante, se lo repito si quieren hacerlo. Dos vasitos con agua, dejas caer los huevos. Si el huevo flota, no te lo comas. Si el huevo se va al fondo, ese está fresco. 8:25.
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0: 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Ocho y media, panorama informativo 88.9, información que sirve. Yo soy Alejandro Villalbazo, en X, en TikTok, arroba Villalbazo 13. Los mensajitos en el WhatsApp 5580-255-8889. Tráfico y clima cada 15 minutos. Mónica Villalobos.
1: Alejandro, gracias. Les comento que ingresan manifestantes a Paseo de la Reforma y hacen alto momentáneo, procedentes de Insurgentes hacia el Eje 2 Poniente, Alcaldía Cuauhtémoc. Las alternativas son el Eje 1 Norte y el Eje 2 Norte. En unos minutos, más información.
2: Gracias, Moni. Vamos a Querétaro. Autoridades reconocieron deficiencias, socavones, falta de señalización en las obras de la carretera federal 57. Esto a la altura de la Cuesta China, desde Santiago de Querétaro. Vanessa Oseguera, muy buenos días, Vane.
3: Hola, Iñaki, muy buenos días. Las intervenciones que realizó el gobierno federal sobre la carretera 57 a la altura de la Cuesta China están mal hechas, así lo sentenció el secretario de Gobierno del Estado de Querétaro, Eric Gudiño Torres. Precisó que derivado de ello se registraron unos 15 socavones, los cuales, dijo, se comprometieron a atender y concluir antes de que iniciaran las obras en Bernardo Quintana, y no fue así. En ese sentido, el titular de gobierno en la entidad aseguró que se le entregó un dictamen a la Secretaría de Infraestructura, Comunicaciones y Transportes, así como a Banobras, con las especificaciones del por qué está mal hecha la obra. Escuchemos.
4: Se les dio un informe de por qué estaba mal hecha la obra. De hecho, hubo un reconocimiento por parte de la autoridad. Yo estuve presente en esa reunión y se les dio un documento por escrito.
3: Gudiño Torres añadió que los accidentes que se han presentado en la vialidad son por falta de prevención, señalamientos y los carruseles por parte de la Guardia Nacional. El panorama en Querétaro.
2: Te agradezco mucho, Vanessa. Vanessa Oseguera, desde Santiago de Querétaro, 106.5 Mix. Ya se sabe cuándo se podrá escuchar la colaboración entre Belinda y Dana. Lalo González.
5: La Dolce Vita de Dana y Belinda será revelada el 27 de agosto. Se trata de la canción que ambas estrellas grabaron a dueto y que tanta polémica causó, ya que en un principio se pensó que también estaría incluida Kenia Os. El tema forma parte del Wet Dreams, que es el nuevo EP de Dana. Será la tercera canción del material. El anuncio se da después de semanas de especulaciones y encuentros entre ambas cantantes, tanto en México como en España, donde se han dejado ver como grandes amigas. Además de la canción, también se dará paso a un videoclip. Para 88.9 Noticias, Lalo González.
2: 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Vamos al comentario deportivo con Toño de Valdés. Hola, Toño.
6: ¿Qué tal, amigos de Panorama? Un placer saludarles. La actividad de la Leagues Cup regresa después de un día de pausa con un total de seis juegos y con, digamos, muy marcado cómo está el asunto de los que van a clasificar del lado de la Liga MX. América, Juárez, Cruz Azul y León son los que han sumado 6 unidades, los que han empezado con par de victorias. Tigres, que juega hoy precisamente, tiene todavía chance de calificar, pero necesita de una combinación de resultados. Tiene 4 unidades. Estamos hablando de que Tigres juega en contra de Vancouver. Vamos a ver si logra concretar la victoria. Atlante todavía tiene alguna esperanza, juega contra Minnesota United, pero realmente ya muy complicado por la diferencia de goles. Y el caso, por supuesto, de Juárez, que es uno de los 4 que tienen paso perfecto. Juárez va en contra de Real Salt Lake. También se juega Charlotte en contra de Pachuca, Columbus Crew, Pumas, Cincinnati en contra de Atlas. Pero bueno, en el caso de Pachuca, Pumas y Atlas ya están fuera. De hecho, 10 equipos ya están fuera de la Liga MX. Guadalajara, que solamente pudo sumar un punto. Y el resto, Pachuca, Cholos, Atlas, Necaxa, Santos, Atlético San Luis, Pumas, Querétaro y Puebla, que no han sumado un solo punto. La verdad es que, hablando acerca de los resultados en general, pues los resultados han sido negativos. Vamos a esperar a ver cómo se va desarrollando ya la parte final, cuando se estén clasificando los cuatro de la Liga MX, los cuatro del MLS, y entonces se desarrolle ya la parte final de este torneo. Pero por ahora el saldo es negativo, indiscutiblemente, para la Liga Mexicana. Un saludo para todos ustedes, amigos de Panorama.
2: Muchas gracias, Toño. Alex Villalbazo, Alex Cervantes, Iñaki Manero, en Panorama Informativo en 88.9 Noticias. Información que sirve y por iHeartRadio. Moni Villalobos, cuéntanos del tráfico y clima. ¿Qué pasa allá afuera?
1: Hola Iñaki, gracias. Hoy todas las zonas Ecopark operan con horario habitual, de 8 de la mañana a 8 de la noche. En unos minutos, más información.
0: Pistas de la trivia, Iñaki.
2: Gracias, Alex. Platicamos hace una hora o hace dos horas, depende a qué hora amablemente nos has estado escuchando aquí en Panorama. ¿Qué llevan los ejércitos para ser utilizado en una situación excepcional? Y originalmente es así físicamente por una cuestión de economía. ¿Algo?
0: Perdóname.
2: ¿Qué? Estábamos leyendo la pregunta.
0: Ajá.
2: ¿Qué llevan? ¿Qué llevan los ejércitos? Así, a veces de manera ocasional, para ser utilizado en un solo momento, una situación excepcional.
0: No, te la debo.
2: Es así por un tema económico. A ver, ¿te acuerdas? Y decimos de un expresidente, ¿te acuerdas de aquel que salía con el pañuelito blanco? ¿No? Así como, ¿no? ¿Para qué sacas un pañuelo blanco para decir eso?
0: Pues para la paz.
2: No, para la paz. Ajá. La bandera blanca, ajá, la bandera de la paz. Y la bandera blanca como símbolo de paz, como símbolo de ahí muere, de no quiero tener bronca contigo ya. Es tan antiguo como la humanidad y es una de esas cosas en las cuales nadie se puso de acuerdo. Un país nos puso con otro, ¿no? Es un tema universal. Pues al ver algo blanco ondeando, quiere decir que no le estás deseando nada malo al otro. Inconscientemente te está llegando esa información. ¿Y por qué es blanco? Bueno, porque pues la mayoría de los ejércitos iban vestidos con cosas blancas. ¿Por qué? Porque las cosas teñidas costaban mucho dinero. Entonces, por ejemplo, los uniformes de los soldados pues no eran ni azules, ni rojos, ni lila, ni nada, ¿no? Porque para eso necesitabas teñir, ¿no? Entonces, finalmente, lo que venía abajo de la armadura, pues la mayoría era blanco. Okay. Y las telas y las túnicas y todo eran blancas. Era lo más fácil de producir. Entonces, cuando estabas en una situación de emergencia, en una situación en donde ya el otro te estaba comiendo el mandado, ya te estaba ganando, pues, ¿qué hacías? Híjole, no, dile que ya, que ahí muere, ¿no? Uh-huh. Entonces, a ver, ¿quién se rasga una vestidura ahí y me saca ahí algo blanco nada más para agitarlo ahí entre la trinchera?
0: Okay.
2: ¿No? Y era lo que primero veía el ejército invasor, ¿no? El ejército ganador, que estaba dando pelea al otro, una bandera blanca o algo blanco agitándose. Inconscientemente, tu cerebro lo registra como, ya no queremos más bronca con eso. Es una señal universal, es un código universal de comunicación maravilloso. Nadie lo escribió, nadie lo puso en un código, absolutamente nada, ¿no? Desde el principio se entendió perfectamente bien.
0: ¿Se podría decir que fue por ocurrencia?
2: Pues a alguien se le ocurrió en algún momento, no sabe quién ni cuándo, pero a alguien se le ocurrió en algún momento. A ver, ¿qué es lo más puro? Pues el color blanco. ¿Qué es lo que no te implica...? Todos conocemos de la psicología del color. Es más, alguien que no haya estudiado psicología del color sabe y lo ve en algún momento y lo percibe. Y lo mismo sabes que el blanco, pues jamás es tan puro, ¿no? Por eso la palomita blanca simboliza el Espíritu Santo, etcétera, etcétera.
0: De acuerdo.
2: ¿No? O sea, todo lo blanco significa algo puro y algo sin mala intención. Entonces, cuando alguien vio agitar la primera bandera blanca, dijo, no, esto ya se rindió. Okay. Y efectivamente... Y así se estableció.
0: Sinónimo, salto al fuego, rendición, sí, ¿no? Ya vamos a platicar, ¿no? Sí. Vamos a dialogar. Dicen, ¿no?, que se considera crimen de guerra cuando tú de manera tramposa agitas el pañuelo, la bandera blanca,
2: claro,
0: para hacerle creer al otro que ya, vamos a platicar, que vamos a la paz. Y de pronto traicionas y contraatacas, eso es un crimen de guerra.
2: Sí, ¿no? Sí, como
0: y
2: dicen.
0: Y en cualquier, perdóname.
2: Sí, sí, sí.
0: Y ya si lo llevamos a cualquier aspecto de la vida, Iñaki. Pues sí, cuando tú muestras una señal de paz al otro, nada más para preparar el contraataque,
2: sí,
0: es una gandalle, ¿no? Incluso vamos a llevarlo a las relaciones personales. porque ahí también se dan signos de paz de alguna manera, ¿no? Cuando estás en la discusión, ¿no?, con alguien, y cuando alguno baja los cuernos un poco, dice, mira, vamos a entrarle mejor a la negociación, al terreno de la paz. Si lo haces en el buen término, bueno, pues la cosa llegará bien. Bueno, esperemos, ¿no? Pero si no, pues qué manchado, porque nada más estás engañando al otro para después saber cómo lo atacas.
2: Muestras tu vulnerabilidad, te abres de capa, y entonces el otro es cuando ve tus zonas más vulnerables y es donde decide atacar. Y pues, con toda justicia, es juego sucio, ¿no? Tanto en la guerra como en las relaciones humanas, sí. Incluso la guerra también tiene sus reglas, por eso los famosos juicios de Nuremberg, hay crímenes de guerra. Y uno de esos crímenes de guerra es precisamente el darte por vencido, el pedir un alto al fuego y ondear la bandera de la paz, y después atacar al otro cuando el otro ya baja las armas. En lenguaje corporal, por ejemplo, cuando hay una persona que te quiere agredir y tú no quieres agredir a la otra persona, tú no quieres pelear, el mostrar las palmas de las manos, a ver, esto, no pasa nada, tranquilo, ¿no? Es un signo de, incluso hasta inconsciente, decir, mira, yo estoy desarmado, no me voy a pelear contigo, ¿no? Y entonces el otro, bueno, ya sabrá qué decisión tomar, ¿no? Si sigue con la agresión o dice, bueno, está bien, no me
0: bronca. Sí, porque hay quien toma eso como debilidad del otro.
2: Sí, ¿no?
0: Incluso el ondear el pañuelo blanco,
2: sí, claro,
0: o el mostrar las manos parándote de frente y poner las palmas frente al otro para que digas, aquí estoy.
2: No, ¿no? Estoy cargando nada.
0: También hay quien puede considerarlo, así como está el que quiere engañar, del otro lado está el gandalla, que dice, ah, pues de aquí me aprovecho, ¿no?
2: Sí.
0: De aquí soy, porque pues si ya me está mostrando, de acuerdo con el otro, ¿no?, debilidad, cuando en realidad es un mensaje de paz, de armonía, de vamos a negociarlo de otra manera, no falta aquel que se quiere pasar de listo.
2: Si no, no confundas mi búsqueda de la paz con debilidad, porque tú puedes ser más fuerte, ¿no?, buscando la paz, y eso es lo que mucha gente no entiende. Igualmente, también el dar esta sensación de que tú no tienes nada guardado es el origen del saludo de mano.
0: Ah, ese ya también fue trivia.
2: Recuerdo,
0: sí.
2: Cuando tú le das la mano a alguien, los dos, es como una especie de prevención de que el otro con la mano derecha vaya a sacar la espada. Como la mayoría son diestros, ¿no?, en esta humanidad, entonces es muy raro que con la izquierda pueda manejar una espada, ¿no? Por eso es la derecha y por eso es el saludo. A ver, yo te estoy agarrando la mano y estoy asegurándome de que tú tampoco me lo vas a hacer a mí.
0: De que no me vas a traicionar, ¿no?
2: Es una neutralización de fuerzas. Para decir, ok, va. Y así se han cerrado grandes negocios.
0: Sí, generalmente con un apretón de mano.
2: Que ya nadie lo pela así. Porque sí, también parte de nuestra naturaleza es de repente buscarte la debilidad del otro y aprovecharla a tu favor.
0: Incluso, no sé si lo hayan sentido, ¿no?, pero en el apretón de manos también te dice mucho de la persona, ¿no?
2: Sí.
0: Aquel que te aprieta así, que está, ay, güey, no, pues cálmate, si nos estamos saludando tranquilos.
2: Eso es una agresión también.
0: De acuerdo.
2: Sí.
0: Y aquel que se siente en esto a través de la superioridad, ¿no?, que da el apretón, que la mano te la
2: lastima.
0: Te la lastima, o te da un jaloneo, o además de darte la mano, dejarla hacia él, ¿no?, o hacia ella.
2: Sí.
0: No, pues un apretón de manos es natural, ¿no?
2: Hay reglas para el apretón de manos. O sea, de hecho, el apretón tiene que ser firme, sí, pero no imprimiendo suficiente fuerza como para lastimar al otro. Cuando imprimes fuerza para lastimar al otro, es que tú estás queriendo demostrar que eres más fuerte que él y que en cualquier momento te va a poder someter. Y eso también es una gandallez.
0: Sí.
2: O sea, no tiene buenas intenciones contigo a la hora de darte la mano.
0: Sí, dice,
2: ya
0: mucho.
2: Sabes qué esperar.
0: Otra vez, en la comunicación no verbal.
2: Así es. Igualmente, hay una película que se llama Colores Primarios, que es maravillosa, que habla acerca de las elecciones primarias en los partidos de Estados Unidos, con John Travolta, que también sugiere un poquito la vida de Bill Clinton, pero pero te habla de los códigos a la hora de darle un apretón entre los políticos y cómo ponen, además de chocar la mano, ¿no? De unir la mano con el otro, la mano en el hombro, o la mano en el antebrazo, o la mano en el brazo completo, o la mano en la espalda. Uh-huh. Esos son códigos de comunicación. Acerca de cómo quieres la relación con la otra persona. ¿Sí? Si es nada más la pura mano, es una relación fría, ¿no? Nada más de quedar bien.
0: Sí, y hay quien incluso con el brazo estirado, con firmeza,
2: completamente estirado,
0: marca distancia.
2: Sí.
0: Sí te saludo, pero...
2: Sí.
0: Pero no cruces, ¿no? Este espacio vital. Así hasta es. Ahí.
2: Cuando doblas el antebrazo para dar la mano, y la otra persona también quiere decir, sí, podemos tener una bonita relación de amistad. Uh-huh. O te tengo confianza y tú me tienes confianza.
0: No falta aquel que dé el jalón. ¡Ah, mírame un abrazo! Y además en la espalda. Dice, hijo de toda. Sí. Antes me caías mal, güey.
2: Mejor sacas el pañuelo blanco. Ándale, igual que el otro. El
0: pañuelo. Ya es un cuarto para el asma.
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0: Diez para las 9, panorama informativo 88.9, información que sirve. Yo soy Alejandro Villalbazo en X, en TikTok, arroba Villalbazo 13. Los mensajitos son en el WhatsApp 5580-255-889. Hace rato reflexionábamos. Cada que veas a un niño con la caja de chicles, ahí por el restaurante donde vas a comer en Polanco, o si ves a un niño en el semáforo por donde andas chambeando en la Zaragoza, limpiando un parabrisas, o si ves a un niño si andas turisteando en San Cristóbal de las Casas y anda vendiendo la mercancía, puede ser que en cada uno de los tres ejemplos que te acabo de poner haya un delito y haya una explotación infantil. Puede ser, en el menos de los casos, que sea un apoyo familiar y que ese pequeñito sea parte de una economía familiar. Pero es así, ¿eh? Así chiquititito el caso. Porque cuando es así, el adulto se hace visible. Cuando ese niño anda caminando con el adulto, que ese adulto se ve que es el familiar, anda ahí con él, ¿eh? Cuando no, el niño anda solo. Generalmente anda solo. Bueno, hace rato en la reflexión te decía, cuando toquen a la puerta, acuérdate de esos niños. Cuando toquen a la puerta, ¿quién? Aquellos que te van a pedir el voto, aquellos que van de diputados, de presidentes municipales, de gobernadores, que a su vez van a repartir cargos. ¿Y por qué vuelvo a esa reflexión? Porque es la misma reflexión que tenemos que hacer cuando abrimos la llave del agua. ¿Y cómo sale el agua? ¿Sale bien? ¿O sale apestosa? ¿Sale tamarindosa? ¿Cómo sale el agua? Porque ahí también tienes que pensar en aquellos que en algún momento van a ir y van a tocar a la puerta. Miren, son dos problemas sociales los que acabo de plantear. Pero dos problemas sociales que deberían de resolver desde la política. Y que no se resuelven. Ni uno ni el otro. O díganme ustedes cuál sí. Problemas sociales. Que les resuelvan. Esos que andan pidiendo el voto. Y que además hoy se andan quejando, en el caso ya del agua, y centrándonos ahora en este tema, pues de que ya no les alcance el dinero, porque tuvieron que hacer descuentos por la mala calidad del agua, y entonces el 80% de descuento en las tarifas, que además habían aumentado, pues ha provocado un boquete económico. Martín Beltrán.

0: Grandes de Guadalajara, Jalisco. Buenos días, Martín.
1: Efectivamente, y estos descuentos, dice el secretario estatal de Hacienda, Luis García, le van a costar 400 millones de pesos, descuentos que van a aplicarse a partir de este mes de agosto. Vamos a escuchar lo que dijo.
2: El impacto financiero para el CIAPA es de más de 120, 130, 150 millones de pesos. Son tres meses, pues estaríamos hablando de 400 millones más o menos alrededor. Así como el Congreso nos pide, hagamos esto, yo creo que también valdría la pena pedirle al Congreso cómo nos restituye, pero al CIAPA, que haya un fortalecimiento financiero del CIAPA.
1: Pero tampoco dice cuándo se va a resolver el problema del agua sucia. Mientras tanto, el secretario de Educación, Juan Carlos Flores, dice que por estos problemas de agua sucia en la ciudad y en las escuelas, no se va a suspender el inicio de clases. Escuchemos.
3: Evidentemente, si fuera el caso, vamos a tener intervenciones muy puntuales a través de proporcionar agua adicional, agua que pueda llegar en pipas, que podamos surtir aljibes, que podamos tener este otro mecanismo, pero las clases tienen que seguir.
1: No saben cuántas escuelas tendrían este problema hasta que comiencen las clases, pero el problema del agua sucia sigue aquí en Guadalajara. Esta es la situación.
0: Y como lo decías, Martín, y no te dicen cuándo va a quedar resuelto el problema, cuándo va a volver a llegar el agua limpia. En tu caso ya nos habías platicado, Martín. Abres la llave y te llega el agua sucia y olorosa. ¿Sigue llegando igual?
1: Efectivamente, sigue llegando hasta este momento.
0: Y no hay quien responde y diga cuándo se va a solucionar ese problema. Que ese problema, de acuerdo con la explicación incluso que te puede dar el gobierno estatal, es que también tiene que ver ahí con falta de apoyo, de dinero, del gobierno federal para resolver un tema de infraestructura, Martín.
1: Efectivamente, porque se necesitarían 20 mil millones de pesos para resolver este problema, un segundo acueducto para traer agua de Chapala, pero dinero de la federación es el que hace falta.
0: Sí, es el que no ha llegado, y eso lo ha acusado, de hecho de manera directa, el propio gobierno estatal. Pero ojo, mientras eso se resuelve o no, tienen también que resolver el tema de la crisis del agua contaminada. Resolvérselo a la gente y ya después pelearte por la lana. Porque efectivamente no solo es una casa. ¿Y qué pasa, por ejemplo, con las escuelas? Porque así como salieron de vacaciones con agua sucia, así van a regresar los niños con agua sucia. Agua que te han dicho no la utilices ni para lavarte los dientes, de tan mala calidad, que esa es la recomendación. Y ante eso, seguimos escuchando quejas de la propia autoridad, la autoridad que tendría que resolver el problema. Por eso volvemos al tema, pues acuérdate cuando te toquen en la puerta, ¿no? ¿A quién le tocará resolver?
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4: Carga que avanza.
5: Déjame platicarte que a esta hora el Boulevard Colosio continúa con ligera carga desde el Chacón y hasta el Boulevard Nuevo Hidalgo. Así también por el Boulevard Felipe Ángeles entre Colón y El Cedoría y hasta Club de Golf. Lleva ligera carga el viaducto Rojo Gómez entre José María Bandera y hasta Pino Suárez.
4: Fluido.
5: Aprovecha que Avenida Revolución sigue libre desde Jaime I y Escuela Primaria Presidente Alemán. También Avenida Madero te conviene desde Avenida Universidad y hasta Estación de Bomberos.
4: Clima.
5: 10 grados. 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

0: Punto Panorama Informativo 88.9, información que sirve. Yo soy Alejandro Villalbazo en X, en TikTok, arroba Villalbazo 13. Es martes 11 de agosto, Iñaki Manero, ¿cómo estás, Iñaki?
1: ¿Cómo estás, Alex Villalbazo, Alex Cervantes? A todos los amigos de la República Mexicana y de todas partes a través de iHeartRadio, una hora más de Panorama.
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2: Hola, Iñaki, gracias. Se desplazan manifestantes nuevamente sobre Paseo de la Reforma, antes de la glorieta de la joven de Amahac, hacia el Zócalo. Las alternativas son el Eje 1 Norte, el Eje 2 Norte, Avenida Chapultepec y Circuito Interior. En unos minutos, más información.
1: Muchas gracias. Gracias, Moni. Y sobre lo que está ocurriendo en Paseo de la Reforma, nos tiene más información mi compañero Alemao Luna. ¿Cómo estás, Alemao? Buenos días.
3: Buenos días, Iñaki. Así es, en la alcaldía Cuauhtémoc se registra una marcha de cerca de 1,000 integrantes del Sindicato Mexicano de Electricistas sobre Paseo de la Reforma, esto con dirección al Zócalo Capitalino, en el marco de los 16 años de su extinción. Partieron de su edificio sede, ubicado en Antonio Caso, al cruce de Insurgentes, y se incorporaron a Reforma sobre carriles centrales. Ya se restableció la circulación sobre Avenida Insurgentes, sin embargo, pues siguen avanzando, como bien lo mencionaban, antes de la glorieta Amahac, ya unos cuantos metros cerca para poderse desviar en Avenida Juárez y poderse incorporar sobre 5 de mayo hacia el Zócalo. Si bien la circulación está abierta en carriles laterales de Paseo de la Reforma, no hay servicio de la línea 7 del Metrobús. Está suspendido de lo que son, está en servicio de Indios Verdes, a Glorieta Violeta y de Campo Marte a la Huehuete. Las demás estaciones pues están cerradas y la alternativa por ahora es Eje 1 Norte, Eje 2 Norte, Avenida Chapultepec y Circuito Interior. Repito, Iñaki, ya están a unos cuantos minutos de poderse incorporar en Avenida Juárez y esperemos que ya se restablezca la circulación en el Paseo de la Reforma.
1: Bueno, mañana complicado, entonces, muchas gracias, Alemao Luna, en el Paseo de la Reforma aquí en Ciudad de México. En julio pasado aumentó el costo de la canasta alimentaria. María Inés Camacho.
4: El INEGI informó que en julio de este año el valor de la canasta alimentaria referente de la línea de pobreza extrema por ingresos se ubicó en 1,894.69 pesos en el ámbito rural, mientras que en la zona urbana 2,545.72 pesos. Lo anterior al dar a conocer la actualización de las líneas de pobreza, en donde se detalló que aumentó de manera anual el costo de los productos de la canasta 2% en el ámbito rural y 3.8% en el urbano. El organismo detalló que el costo de la canasta alimentaria y no alimentaria se ubicó en 3,494.78 pesos en el ámbito rural, mientras que en el urbano 4,884.09 pesos. 88.9 Noticias, María Inés Camacho Romero.
1: Buscan reforzar las sanciones contra la suplantación de identidad ante el aumento de este delito en medios digitales. Isaac Castañeda.
5: En la Cámara de Diputados buscan tipificar el delito de suplantación de identidad como un delito autónomo que se incluya en el Código Penal Federal a través de una reforma. La propuesta de la diputada del Partido del Trabajo, Olga Lidia Herrera, establece que comete el delito de suplantación de identidad quien por cualquier medio y sin autorización obtenga, reproduzca, altere, transfiera o emplee datos personales, biométricos, credenciales o cualquier elemento que permita asumir la identidad de una persona física. Especifica que la suplantación de identidad busca un beneficio o causar un perjuicio a un tercero, por lo que señala la necesidad de imponer una pena de 4 a 5 años de prisión y una multa equivalente hasta 3,000 veces el valor de la UMA. 88.9 Noticias, Isaac Castañeda.
1: Recuerda, en nuestra página, que es www.889noticias.mx, encuentras más sobre este y otros temas de tu interés. El Servicio de Administración Tributaria amplió su programa de regularización fiscal para que más personas y más empresas puedan acceder a los beneficios. Moni Barrera.
6: Si eres persona física o pequeña y mediana empresa, tienes hasta el 31 de octubre de 2026 para regularizar tu situación fiscal.
7: Se han recuperado para la Hacienda Pública 6,436 millones de pesos. Se han disminuido un total de 6,134 millones de pesos por la aplicación del estímulo a conceptos como multas, recargos y gastos de ejecución. Se han beneficiado 38,399 contribuyentes.
6: Así lo dijo Alan Vázquez, administrador desconcentrado metropolitano de recaudación del Servicio de Administración Tributaria, el SAT. En 88.9 Noticias, Mónica Barrera.
1: Y el panorama de los espectáculos, comenzó el juicio que busca esclarecer uno de los crímenes más conocidos dentro de la historia del rap allá en los Estados Unidos, Lalo González.
8: Bien, lo dicen que la justicia llega tarde o temprano, y este podría ser el caso del rapero Tupac, quien fue asesinado hace 30 años. A pesar del tiempo transcurrido, este lunes arrancó el juicio que busca esclarecer el crimen. Si bien las autoridades consideran que es difícil precisar quién disparó el arma que le quitó la vida al también actor, la fiscalía sí tiene la certeza de que un hombre llamado Dion Cavedy Davis, ex líder de una banda criminal, encargó el asesinato y proporcionó el arma del crimen. Por lo pronto ya inició la selección de los jurados y se espera que el juicio se extienda por un mes. Para 88.9 Noticias, Lalo González.
1: Vámonos a los deportes, don Alex Cervantes.
9: Muchas gracias, Iñaki Tocayo, la última y nos vamos. No sin antes recordarles que este lunes hubo descanso en la Leagues Cup, así que la actividad continúa este martes con 6 partidos en el arranque de la jornada 3. Pachuca se mide a Charlotte, Pumas contra Columbus, Atlas visita Cincinnati, Minnesota recibe al Atlante, Rolson Lake contra Bravos de Juárez y los Tigres en el Volcán en el Estadio Universitario contra Vancouver. Un total de 10 equipos de la Liga MX ya han bailado las calmadas, matemáticamente están eliminados. Ellos son Iñaki, tus Chivas, además del Pachuca, Tijuana, Atlas, Necaxa, Santos, San Luis, Pumas, Querétaro y el Puebla. Por su parte, el cuadro de los Aguilácticos continúa como líder general, no nada más de la Liga MX, sino de este torneo. Tocayo Iñaki, que pasen un gran martes.
1: Ay, esto se va a poner insoportable. Gracias, Alex. Alex Villalbazo, Alex Cervantes, Iñaki Manero en Panorama Informativo en 88.9 Noticias. Información que sirve y por iHeartRadio. Moni Villalobos, mejor llévanos al tráfico y clima cada 15 minutos y el avance, avance.
2: Hola Iñaki, gracias. Hay corte a la circulación en el eje 5 Norte desde calle 1525 a calle 1513 en sentido opuesto. Se habilita reversible. En unos minutos, más información.

0: 9:10 para Unama Informativo 88.9, información que sirve. Yo soy Alejandro Villalbazo en X, en TikTok, arroba Villalbazo 13. Los mensajitos en el WhatsApp 5582-5588-9. Ahí les va. Le voy a quemar su nota a Moni Barrera, fíjense.
1: Ah, caray.
0: ¿Es que lo estamos haciendo mal? ¿Lo estamos haciendo mal? Resulta que yo, por lo menos, lo he hecho mal toda mi vida. Termino de desayunar, me lavo los dientes. Termino de comer, me lavo los dientes.
1: Sí, señor.
0: Termino de cenar, me lavo los dientes.
1: Además, te levantas y ya ves también... Vale la pena lavarse los dientes.
0: Sí, de acuerdo.
1: Todo lo que concentraste durante la noche.
0: Me falló, me faltó esa. Sí, en la mañana.
1: En el momento, ¿no? De.
0: Ajá. En la mañana, lo primero que haces es lavarte los dientes, ¿no? Pero no conté esa. Pero sí las otras tres. Mínimo las otras tres. Desayuno, comida y cena.
1: Sí, mínimo.
0: Porque no sé ustedes, pero yo lo hago de inmediato, ¿no? Desayuno, bueno. De inmediato, desayunas y si lo haces en casa el desayuno, pues sí, te levantas, te aseas y vámonos. O si es en la calle, pues no sé, a lo mejor en lo que te tardas de llegar de donde desayunaste, en mi caso a la oficina, y entonces ahí lo primero que hago es voy y pa, pa, pa, ¿no? Una lavada de dientes. Bueno. Quien hace eso, como yo lo acabo de describir, lo estamos haciendo mal, estamos regando.
1: Ah, caray.
0: Sí.
1: Mira.
0: Por eso les digo que le queme la nota a Moni Barrera. Ahora, Moni, tú danos todos los detalles. ¿Por qué lo estamos haciendo mal? Buenos días, Moni Barrera.
2: ¿Qué tal, Alex? Te saludo y te platico. Y es que existe evidencia científica de que los alimentos muy ácidos pueden desgastar el esmalte de los dientes de manera considerable y no es recomendable realizar un cepillado inmediatamente después de la exposición a estas sustancias. Vamos a escuchar.
3: La recomendación es esperar entre 20 y 30 minutos después de consumir este tipo de alimentos. Los alimentos ácidos pueden ablandar un poquito temporalmente el esmalte dental, haciéndolo más susceptible a este cepillado por fricción. Los alimentos ácidos, pues estamos hablando básicamente de cítricos, pues baja un poquito la protección que pueda tener el diente.
2: Principalmente el limón, así lo dijo el doctor Juan Manuel Cortés, fundador de la Academia Mexicana de Medicina Dental del Sueño. Vamos a escuchar.
3: Dientes que han estado sometidos a este tipo de alimentos, fortaleza que tiene el esmalte puede disminuir ligeramente cuando los consumimos. Si añades un cepillado abrasivo fuerte con un cepillo duro, pudieras llegar a lastimar el esmalte. Estamos hablando microscópicamente, pues empezar a lastimar un poquito ese esmalte.
0: Oye, Moni, ¿qué alimentos se consideran en este catálogo de alimentos ácidos?
2: Por ejemplo, están los refrescos, las bebidas azucaradas, cambian la acidez y cambian el pH de la boca. Vamos a escuchar.
3: Hay niños que les gusta mucho estar chupando el limón, los alimentos ácidos, las naranjas, las mandarinas, que su pH es de 3 a 4 de acidez, pues pueden llegar a ser este tipo de circunstancias.
2: Y de acuerdo con el doctor Juan Manuel Cortés, fundador de la Academia Mexicana de Medicina Dental del Sueño, también los cambios de temperatura en los alimentos pueden provocar un poco de dolor. Vamos a escuchar por qué.
3: Como un destemple del diente, muchas veces confunden con dolor. Puede impactar al esmalte, al tejido dental. Son los cambios abruptos de temperatura. Es de tomar el caldo muy caliente y después una bebida muy fría. El nervio puede tener una inflamación que nosotros llamamos pulpitis. Y esa inflamación es la que puede estar relacionada con la sensibilidad.
0: Ya ven, les decía que lo estamos haciendo. Haciendo mal. Otros ejemplos de alimentos ácidos, si tuviéramos un catálogo, por ejemplo, proteína animal, carne roja, aves y pescados, también está en el renglón de alimentos ácidos. La leche o los quesos, algunos cereales, harinas, pan blanco, también está. O sea, es que de pronto podemos confundirnos y creer que el ácido es el limón, la naranja y la toronja. Pero no, hay otros alimentos que contienen un pH que los mete a los ácidos. Ojo con eso.
1: Dentro de esa caja, pues.
0: Dentro de ese renglón. Recomendaciones, Moni.
2: Ejemplo, para comprar un cepillo dental, el doctor Juan Manuel Cortés, fundador de la Academia Mexicana de Medicina Dental del Sueño, reitera la importancia de cambiar el cepillo dental máximo cada 3 meses. Vamos a escuchar.
3: El cepillado puede raspar y debilitar un poquito el esmalte al frotarlo muy pronto. Siempre la recomendación es utilizar un cepillo de cerdas suaves y de cerdas planas. El cepillo más o menos tiene una duración como entre 2 y 3 meses cuando se abren las cerdas del cepillo.
2: El especialista también recomendó esperar un poquito a que pase el sabor de los alimentos para no tener esta sensación de cambio tan abrupto y la percepción que provoca el uso de la pasta dental, porque por sí misma es un sabor generalmente a menta, esa sensación de frescura. Vamos a escuchar.
3: Pues un poquito de sensibilidad dental, el síntoma más característico de cuando vas desgastando el esmalte, cuando tienes recesiones gingivales que ya están involucrando al siguiente tejido, ¿no?, que es la dentina, pues hay que acudir al odontólogo para que pueda poner un desensibilizante y controlar esta sensibilidad, ¿no?
0: Ya ven, pues resulta que lo andamos haciendo mal. Ahora, aquí me preocupa algo. El consejo que si te dicen lávate los dientes media hora después de comer, no se nos vaya a andar olvidando. No, y entonces ya no te los lavaste todo el día, que ese es otro problema. Son las 9:15.
4: 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Y vamos por una hora más de información vial.
5: Aviso.
4: Déjame recordarte que hay un cierre total por obras en la lateral del Boulevard Felipe Ángeles entre Zona Plateada y Venta Prieta en dirección sur. Utiliza como alternativa Avenida Pirules.
5: Lento.
4: En ambos sentidos de la carretera México-Pachuca, desde Puente Colonias y hasta Matilde.
5: Carga que avanza.
4: Ya por el Boulevard Nuevo Hidalgo, desde Fraccionamiento Tulipanes y hasta Villas de Pachuca.
5: Fluido.
4: Aprovechalo por Avenida del Palmar, desde Avenida Constituyentes y hasta Avenida 8.
5: Clima.
4: Tenemos 17 grados. 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

0: 9:20, panorama informativo 88.9, información que sirve. Yo soy Alejandro Villalbazo, en X, en TikTok, arroba Villalbazo 13. Los mensajitos en el WhatsApp 5582-5588-9. Manda mensajito a Alfredo Márquez, de la Ciudad de México. Y Alfredo nos manda hasta la receta. Receta médica simple. Secretaría del Medio Ambiente. Hospital Veterinario de la Ciudad de México. Oh. Y la receta es de ayer, ¿eh? No, no crean que es de hace 10 años, ¿no? La receta es de ayer, 10 de agosto. Paciente Melina. Llevaron a Melina. No manches con la receta que le dieron.
1: ¿Qué pasó?
0: No, una lista enorme de todo lo que le pidieron. Favor de surtir el siguiente listado para uso intrahospitalario, es decir, para que en el hospital puedan atender a Melina. Uf, venga la lista. Todo, ¿eh? Todo. Hasta gasas. Dice Alfredo, oye, ¿será que andamos como en Dinamarca también con la atención a las mascotas en el Hospital Veterinario de Iztapalapa? Dice, no tiene nada para atender a los animalitos. Melina es gatito, la llevaron por problemas en vías urinarias y tuvieron que comprar todo porque ni gasas para una curación. Hospital Veterinario de la Ciudad de México. Es un hospital público.
1: El de Iztapalapa, ¿no?
0: El de Iztapalapa.
1: El primero en América Latina. ¿Te acuerdas cómo lo anunciaron?
0: Hace pues 8 años, una cosilla así.
1: Aquí lo fuimos a inaugurar, justamente, en el 88-9. Sí.
0: Administrado por la Agencia de Atención Animal.
1: Ajá.
0: Que trabaja con esquema híbrido, dicen. Nah, no es una joya. Servicios gratuitos y cuotas de recuperación.
1: Uh-huh.
0: Y te dice cuáles son los gratuitos y cuáles tienen cuotas de recuperación. Ok. Eso significa que si tú llevas a tu mascota ahí, te lo atienden. Y ya sabrás, alguno te cobrarán, otro no.
1: Uh-huh.
0: Por ejemplo, te cobran por abrir un expediente. 30 y tantos pesos, sí. Pero te cobran por abrir un expediente. Pero la esterilización es gratuita,
1: uh-huh,
0: por ejemplo. Nada más que para eso, pues tienes que llevar todo el material. Entonces ya no fue gratuito.
1: No, te costó.
0: Te costó. Si tú le googleas, hagan el ejercicio, ¿no? Pues ahorita que nos escribe Alfredo, yo hice el ejercicio, googleé, ¿no? ¿Cómo está la situación del Hospital Veterinario de la Ciudad de México? ¿De qué fecha quieren el reclamo? La misma historia año tras año, desde que fue inaugurado por los rumbos del 2016-2017. Uh-huh. Las denuncias son falta de todo, te cobran por todo, pero no solo son las denuncias de los dueños de las mascotas. Son las denuncias de los propios trabajadores del hospital veterinario, que han levantado la voz una y otra vez diciendo, llevamos todo nuestro instrumental para trabajar porque no nos proveen nada en el hospital veterinario. Entonces, es otro de esos anuncios de consulta, hospitalización, cirugías, diagnósticos, beneficio para 100,000 pacientes desde que fue creado. Es puro discurso.
1: El puro cuento, sí.
0: Puro discurso. La realidad te dice que en este, por lo menos en esta Ciudad de México, no hay un hospital veterinario público que se diga público y que funcione y que atienda a un perrito, a un gatito o a la mascota que quieras, porque, ¿no? Puede haber otras.
1: Sí.
0: Si es que tienes una necesidad, Iñaki.
1: Y es que además con eso, con ese tipo de atención pública, lo que estás haciendo es dando atención a la necesidad de adoptar, ¿no? estás haciendo que la gente se fije en la adopción y con eso termines con el problema de los perros callejeros, ¿no? Uh-huh. En el momento en que son eficientes ese tipo de hospitales y tienen los insumos para que tú lleves a tu mascotita, aún a pesar de que tú no tienes el dinero para que te la traten, el gobierno de la ciudad se encarga con los impuestos que nosotros pagamos. ¿Qué hace eso? Pues está, es un aliciente para que la gente adopte.
0: Claro.
1: Pero pues no está pasando eso, ¿no? ¿No?
0: Y hay quien dice, no, pues a mí me encantaría.
1: Claro.
0: Adoro a las mascotas, la que sea el gusto de cada quien, las adoro. Pero pues no me alcanza. Imagínate cuando tenga que llevarla al veterinario a desparasitar nada más. Y no haya dónde llevarla.
1: Sí.
0: Y entonces te desmoraliza y ya no piensas en...
1: ¿Para qué adopto si no tengo que caerme muerto? ¿Qué darle de comer? ¿O cómo, si se enferma, qué hago?
0: Así es.
1: Las vacunas, la esterilización. No puedo.
0: Llevar a una mascota al veterinario, ya sea un control, ya sea sus vacunas, a una atención más especializada, es carísimo en México. Carísimo.
1: Sí, luego los perritos también envejecen y los gatitos también empiezan a tener problemas de salud, problemas de rodillas, problemas de riñones, que es el caso de los gatos, y la atención es cara,
0: Problemas oncológicos.
1: Problemas oncológicos, depende de la raza, también es importante. ¿Sí?
0: Porque hay muchas razas que son más propensas que otras.
1: Sí, por los cruces.
0: Y a los perritos también hay que llevarlos a quimio, por ejemplo.
1: Sí. Es parte de tu familia.
0: Sí. Bueno. ¿Y a dónde lo llevas? Se mueren las mascotas, porque en México ya no hay a dónde. Porque todo cuesta. 9:25.
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0: 9:30, panorama informativo 88.9, información que sirve. Yo soy Alejandro Villalbazo en X, en TikTok, arroba Villalbazo 13. Mensajitos en el WhatsApp 5580-255-8889. ¿Cómo le hacen, no? ¿Cómo le hacen, pues, aquellos que, pues, sí tienen a la mascota, pero, pues, ¿a dónde la llevo?
1: Exacto.
0: ¿A dónde la llevo? Porque el veterinario público, pues sí, la verdad sale una lanita.
1: No, y hay que se brincan las vacunas por eso, ¿eh? Pues sí. Que los tienen sin vacunar.
0: Pero qué terrible.
1: Exacto.
0: Un tema de salud pública.
1: Y que los tienes sin esterilizar, los dejas sin correa, los dejas sueltos en la calle, se cruzan, y luego nos quejamos de los perros callejeros, ¿va?
0: Otro tema de salud pública.
1: De que el perro mordió a la señora y demás, pues somos culpables de todo eso.
0: Sí, aquí no hay ni voltees a ver al perrito,
1: no,
0: ¿eh?
1: No.
0: Ni nada. Porque atrás de ese perrito hay una irresponsabilidad social general. De las personas y de las instituciones. Entonces, que no sabemos ni cómo entrarle, ni tenemos los recursos, y ya dábamos el ejemplo de este hospital, ¿no? Veterinario de Iztapalapa, uy, decías, ¿no?
1: Sí.
0: Único en su tipo.
1: Sí, sí, lo anunciaron como buen platillo. Y la verdad estaba muy bonito.
0: Pero no tiene nada.
1: En el recorrido. Y prometía mucho. Pero como todo en este país, todo promete mucho hasta que meten las manos en el gobierno.
0: De acuerdo. ¿No? Y entonces se va a la basura. Y termina muerto un proyecto que pintaba para bien. Pintaba para bien. Mensajitos en el WhatsApp 5582-55-889. Tráfico y clima cada 15 minutos. Mónica Villalobos.
2: Alejandro, gracias. Sigue corta la circulación en el Eje 5 Norte, desde calle 1525 a calle 1513. En sentido opuesto, se habilita reversible. En unos minutos, más información.
1: Muchas gracias, Moni. Vámonos con el panorama y nos vamos al piso de remate de la Bolsa Mexicana de Valores, porque ya empezó la pachanga. María Inés Camacho, muy buenos días.
3: ¿Cómo estás, Iñaki? Muy buenos días al auditorio. La Bolsa Mexicana de Valores al momento está registrando tendencia negativa, pierde el 0.70%, avanzando, retrocediendo 471.79 puntos para llevar al índice de precios y cotizaciones a las 66.466.85 unidades. El dólar en los bancos se compra esta mañana en 16.59 pesos y se vende en 17.54 pesos, mientras que el euro 19.47 pesos a la compra, 20.05 pesos a la venta. Y en materia de hidrocarburos, Iñaki, el precio promedio de la gasolina magna a nivel nacional es de 23.69 pesos, la premium 28.52 pesos y el litro del diésel en 27.03 pesos y la mezcla mexicana de importación se ubica en $70.90 por barril. Iñaki, son los números esta mañana. Muy buenos días.
1: Gracias, María Inés Camacho. Muy buen día. 2:30 p.m. aquí en tu casa en 88.9 Noticias, el cierre de la Bolsa Mexicana de Valores y así quedan las cosas. Y toda la información, todo lo que escuches en Panorama a través de iHeartRadio en tiempo real, bajas gratis la aplicación, buscas 88.9 Noticias, ahí nos dejas fijos en las memorias de iHeartRadio y nos llevas a donde quieras en el momento de abrir iHeartRadio, te encuentras con tu estación favorita, en este caso 88.9 Noticias. Más de 200 servidores públicos federales fueron sancionados durante el primer semestre del año por diversas faltas administrativas. Isaac Castañeda.
4: La Secretaría Anticorrupción y Buen Gobierno dio a conocer que ha sancionado a 226 personas servidoras públicas del gobierno federal de enero a junio de 2026 por incurrir en faltas administrativas no graves, desde amonestaciones públicas y privadas hasta destituciones. La dependencia federal detalló que los funcionarios incurrieron en conductas como incumplimiento de las funciones encomendadas, abuso del cargo, abuso de funciones relacionadas con acoso y hostigamiento sexual o laboral. Entre las sanciones aplicadas incluyen 149 suspensiones, 55 inhabilitaciones, 43 amonestaciones públicas o privadas y 5 destituciones. Las personas sancionadas ocupaban cargos de titulares de unidades, direcciones generales, direcciones de áreas, subdirecciones y jefaturas de departamentos. 88.9 Noticias, Isaac Castañeda.
1: Vamos al panorama internacional. La cifra de fallecidos por los terremotos del 24 de junio pasado en Venezuela aumentó a 6.301, mientras sigue la búsqueda de desaparecidos entre los escombros. Los sismos magnitud 7.2 y 7.5 provocaron el colapso de unos 190 edificios, principalmente en La Guaira, donde miles de inmuebles permanecen en alto riesgo. Unos 24.000 damnificados siguen viviendo en campamentos en Caracas y en La Guaira. El gobierno de Colombia anunció recursos económicos y ayuda humanitaria para más de 1.400 familias y personas damnificadas por el terremoto de ayer, con epicentro en San José del Palmar, en el departamento de Chocó. Los heridos que requieren atención prioritaria serán trasladados a Medellín, mientras que las familias cuyas viviendas resultaron afectadas recibirán subsidios temporales de arriendo. Estados Unidos anunció una ayuda de 15.5 millones de dólares para Colombia tras el terremoto magnitud 7.4. Los recursos serán destinados a refugios de emergencia, alimentos, protección y evaluación de daños. El gobierno de Washington aseguró que continuará apoyando a Colombia conforme se conozcan las necesidades de las zonas afectadas. Y del otro lado, un tribunal de Damasco condenó a muerte al expresidente de Siria, Bashar al-Assad, por crímenes contra la humanidad y de guerra cometidos durante su gobierno. Es la primera sentencia de este tipo desde la caída de su régimen en diciembre de 2024. Estrellas colombianas de la música, el espectáculo, se movilizan para apoyar a los damnificados por el terremoto. Lalo González.
5: Las redes sociales se han convertido en la principal plataforma de las estrellas colombianas de la música para pedir ayuda para sus compatriotas afectados por el sismo que devastó el país sudamericano este lunes. Shakira, por ejemplo, solicitó ayuda a través de la Cruz Roja de Colombia. Karol G explicó que su fundación llamada Concora trabaja para ayudar a las familias afectadas y también compartió la liga de la página para registrar a personas desaparecidas tras el temblor. Maluma, Juanes y J Balvin publicaron diferentes formas de ayudar a través de las fundaciones en las que ellos participan. La actriz Sofía Vergara también se unió a los mensajes de esperanza para su país natal. Para 88.9 Noticias desde Bogotá, Lalo González.
1: 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Comentario deportivo con Toño de Valdés. Hola, Toño.
6: ¿Qué tal, amigos de Panorama? Un placer saludarles. Todas las series del playoff de la Liga Mexicana de Béisbol están empatadas a una victoria por bando, con excepción de el duelo Charros de Jalisco, Sultanes de Monterrey. Ayer se realizaron dos partidos. Estaban estos encuentros programados para el fin de semana, pero la lluvia se atravesó. El triunfo de Campeche en casa frente a los Pericos de Puebla, 8-0, y la victoria de los Sultanes de Monterrey, 3-2 ante los Charros de Jalisco. Así que la serie de Piratas contra Pericos se empata, una victoria por bando, y ya les decía, lo de Sultanes, el único hasta el momento, el único equipo que ha logrado tomar ventaja en este primer playoff. Para hoy se reanuda la actividad. Hoy los Diablos juegan en Oaxaca en contra de los Guerreros, 7:00 p.m, con la serie empatada a 1. El México logró sacar el juego del sábado viniendo de atrás, pero el domingo no pudo frente al pichó de James Caprillian, un lanzador que estuvo con la organización de Escarlata. Lo dejaron ir en la parte final del calendario y bueno, pues el desquite de Caprillian fue muy bueno, porque les estuvo colgando ceros ahí en el estadio Alfredo Harp. Hoy también Tabasco en contra de León, con la situación 1-1. Toros de Tijuana contra Algodoneros, igual 1-1. Y el equipo de Durango contra Acereros, también 1-1. La actividad para este día en la Liga Mexicana de Béisbol. Recuerden que en esta primera fase de los playoffs van a calificar los equipos que ganen, evidentemente, sus series, pero también va a calificar el mejor perdedor. Esto quiere decir que todavía el que se quede con la derrota en el primer playoff, en caso de que haya sido el mejor de los perdedores en cada una de las zonas, va a continuar con vida. Así que ya veremos cómo se van dando las cosas, sobre todo con los Diablos, que están buscando el tricampeonato. Un saludo para todos ustedes, amigos de Panorama.
1: Muchas gracias, Toño. Alex Villalbazo, Alex Cervantes, Iñaki Manero en Panorama Informativo en 88.9 Noticias. Información que sirve y por iHeartRadio. Moni Villalobos, te tiene todo el panorama del tráfico y el clima cada 15 minutos. ¿Qué hay, Moni?
2: Hasta mañana, Iñaki, gracias. Hay avance lento en Oceanía debido a un choque, pasando Río Consulado con dirección al Eje 1 Norte. En unos minutos, más información.
0: Para las 10, panorama informativo 88.9, información que sirve. Yo soy Alejandro Villalbazo en X, en TikTok, arroba Villalbazo 13. Mensajitos en el WhatsApp 5582558.9. ¿Cómo les encanta hacer las cosas mal? ¿Cómo les encanta? ¿Cómo les gusta que les diga uno? Pues que hacen las cosas mal. Y vámonos a Matamoros, en Tamaulipas. Este caso que ha indignado a la sociedad, a la autoridad, parece que nada más le sirve para tener de qué hablar. Hace una semana conocimos el caso de una niña, 11 años, 5 meses de embarazo. Un crimen por todos lados, por donde se le vea. Ese embarazo es consecuencia de un abuso sexual. Crimen por donde se le vea. Crimen por donde se le vea. Está hospitalizada. La semana pasada. La hospitalizaron. Y entonces fue cuando dijeron, ¡ay, la niña está embarazada! Su mamá, que le hemos escuchado en varias ocasiones, lo dijo. Es que hace 4 meses, o 3, pues la llevé al hospital del IMSS, pero me dijeron que era una ayuno exagerada, que nada más le dolía el estómago, un dolor de estómago que resultó en un embarazo. Negligencia por parte del IMSS, aunque el IMSS dice, no, desde que la estamos atendiendo todo el detalle de hace una semana para acá. No se hagan. Esa es la realidad. Y siguen pasando los días. Y prácticamente de que la niña llegó al hospital, pues ya corrió otra semana de embarazo. La ley protege, fíjense nada más, la ley protege la interrupción del embarazo. Sobre todo en un caso de abuso sexual. Pero no sabemos cómo hacerle. Eso fue lo que se anunció ayer, ¿eh? Eso fue lo que se anunció ayer. Se estaba analizando qué hacer con el embarazo de Noemí, de esta niña de 11 años. Y dice uno, no puede ser. No puede ser que médicamente no se tome una decisión a los 2 días de que la niña llegó, ¿eh? A los 2 días de que la niña llegó. Tuvieron que correr casi una semana, y crítica tras crítica, para que finalmente se atrevieran, ¿a qué? Y esa es la noticia de hoy, a interrumpir el embarazo de una niña de 11 años que fue víctima de abuso sexual. Por lo menos, algo correcto hicieron después de tanta negligencia. Negligencia social y negligencia médica. Desde mi punto de vista, lo bueno que hicieron es no permitir que ese crimen siguiera avanzando y que esta niña fuera revictimizada una y otra vez. Víctima de una sociedad, víctima del abuso sexual, víctima de un sistema de salud, víctima de sus autoridades, que hoy por lo menos, insisto, para mí, tal vez para ti no, para mí tomaron la decisión correcta, interrumpir el embarazo de una niña de 11 años que hace 5 meses fue violada. Ahorita vamos a escuchar la decisión que se tomó en Matamoros, Tamaulipas. Son 9:45.
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1: ¿Ver qué tanto puede responder una chiquita de 11 años? Una interrupción de embarazo de 5 meses. Porque médicamente puede ser un tema muy complicado. Sí, pero 6 días para tomar la decisión. Para mí es mucho. Pero la tomaron. Interrumpen el embarazo producto de una violación de Noemí, una chiquita de 11 años, allá en Matamoros, Tamaulipas. Así lo dio a conocer Hugo Gutiérrez Treviño, el procurador de la defensa de las niñas, niños y adolescentes del DIF de Matamoros, Tamaulipas.
2: Les puedo adelantar que la niña entró en un proceso de suspensión de embarazo esta mañana, el día hoy a las 6 de la mañana. Se está trabajando en ello, el IMSS está muy apegado a ello. Nosotros estamos también atendiendo la situación de la salud de ella. Está estable, está perfectamente bien. Y bueno, esperemos que todo salga bien y continuar con el proceso de ayuda, de psicología, de medicina, todo lo que requiere ella. La mamá.
1: Ahora sí. Ahora sí estar cerca de la niña, de todo lo que requiera. Que no se nos olvide que es responsable de esto, ¿eh? Porque pues todavía no se sabe quién fue.
3: Sí, se sospecha de... El enemigo está en casa, ¿no? Como siempre.
1: Padrastro, sí, sospechas. Tío, pero... Amigo del abuelo.
3: Pero no es difícil hacer una prueba de ADN, ¿no? Si hubiera pasado en el siglo XIX, pues te lo creo, pero... Inmediatamente se puede hacer.
1: Entonces te hace pendiente.
3: Claro. Sí.
1: Y hay que, ahora, encontrar al responsable y castigar al responsable.
3: Pero inmediatamente.
1: Así como que habría que también encontrar responsables de la falta de atención médica oportuna a esta niña. Y no esperar a que el embarazo llegara a los 5 meses, cuando hace 3 o 4 fue al hospital y le dijeron que estaba inflamadita del estómago.
3: Que era aire.
1: Y que la mamá, qué exagerada.
3: Son gases, sí, está cabrón.
1: Entonces, también hay negligencia en ese caso, ¿eh? Para que tampoco se nos olvide. Lo que pasa es que todo esto, y ahorita que lo escuchamos, ¿no? Al procurador de la defensa de ta. No, es que el IMSS muy de cerca, del 5 de agosto para acá. Porque además esto trascendió, porque la mamá lo dio a conocer. Que si no, miren, se hubieran quedado calladitos, ¿eh? Los absurdos de la ley, ¿no? La ley, establece en México, hay una norma oficial mexicana que establece que las instituciones públicas de salud deben interrumpir el embarazo cuando sea consecuencia de una violación, tratándose de niñas menores de 12 años, a solicitud de madre, padre o tutor. ¡Qué absurda ley! ¿Y si es de 12 años para arriba ya no? ¿O cómo? Pues, ¿no? O sea, ¿se salvó esta chiquita porque tenía 11 años? Si hubiera tenido 12, ¿la obligan a tener un hijo?
3: 12 o 13 o 14 o 15.
1: O 18, o 25.
3: Destrozarle la vida.
1: O 30 o 40, producto de una violación.
3: ¿Sí?
1: ¿Absurdos de la ley? Qué bueno que la chiquita esté bien, como lo escuchamos. Y ojalá y venga este acompañamiento. Uh-huh. ¿No? Y justicia. Para que nadie se le olvide que hay un caso ahí de violación y que no debe quedar en la impunidad.
3: Y fíjate, ¿cuántos de estos casos, hablando de la impunidad, no se quedan en que pues papá y mamá de la chiquita son los que asumen la paternidad del bebé? O sea, los abuelos. ¿Pues para qué? Pues para que socialmente no haya señalamientos en contra de ella.
1: Sí.
3: Sí, porque luego a ellas de putas no las bajan.
1: Ay, sí.
3: Sí.
1: En esto de los estigmas.
3: El abuelo borracho, el tío borracho, claro. Incluso el papá borracho, que sí. De repente viven en ese hacinamiento y un día borracho se les antoja.

0: Y en la estupidez social, ¿no?
1: Y en la estupidez social.
0: En una estupidez social, una sociedad que se dedica a juzgar, ¿no? A señalar, a... sin voltear a ver todo un contexto para una pequeñita que lo que es una víctima.
1: Claro.
0: Una víctima de circunstancias, de realidades, de momentos, de espacios, de hacinamiento. Y creo que cerramos prácticamente como empezamos hoy, ¿no? Hablando de estos primeros años desfavorables para nuestros niños y que no se quedan de los 0 a los 5 años, que se sigue avanzando y que nos llevan a una niña de 11 que termina embarazada por un abuso, que al momento está impune, que no recibió la atención médica oportuna, que, insisto, en lugar de interrumpir un embarazo al mes, mes y medio, que se hubieran dado cuenta, si no fueran negligentes, pusieron en riesgo su vida, otra vez. El peor de los mundos para una niña, ¿eh? El peor de los mundos para una niña. Esta realidad que estamos hablando. Pero que ahora sí van a estar cerca de ella. Que ahora sí se van a preocupar. Son 5 para las 10. Vámonos rapidito, así, así. Una probadita a Colombia. Lalo González, para que además después con Mariana les tenga todos los detalles del día después del terremoto. Lalo, ¿cómo van los números al momento?
2: Pues ya solamente nos da tiempo, Ale, para comentar que van 224 personas y han sido encontradas sin vida, 1.300 heridos, cientos de desaparecidos. Continúa la búsqueda. Estamos justamente recorriendo Bogotá para saber cómo se vive el día después de este terremoto de 7.4 daños.
0: Tienes testimonios que ya estarás presentando ahorita con Mariana, al ratito con Iñaki, Lalo, de qué te dice la gente, cómo se vivió y qué se está haciendo 24 horas después de la tragedia. Lalo González, en una cobertura del terremoto en Colombia, de el más fuerte que han sentido en los últimos 50 años. Son 5 para las 10, ya nos vamos, Iñaki.
1: Hasta mañana, si os quiere, gracias.
0: En un ratito, en punto de las 2, nos vemos en Hechos Meridiano. Pásenla bien, muy bien, donde quiera que estén.
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4: ¡Hey! ¿Qué tal, comadre, compadre? Para mí es un gusto estar acompañándolos y llegó el momento de más información vial.
3: Obras.
4: Déjame recordarte que continúan en el Boulevard Colonia Santa Catarina entre Fraccionamiento Real Madeiras y Pitayas. También obras en el carril derecho del Boulevard Las Torres en dirección a Ciudad Sahagún. Considera circulación en contraflujo y tránsito lento entre Real Toledo y Las Vías.
3: Fluido.
4: Y ahora sí, pasemos a la información de las calles y les platico de las buenas opciones, porque justo Avenida Juárez está libre desde José María Iglesias y hasta 12 de octubre. Te conviene Avenida del Palmar desde Avenida Constituyentes y hasta Avenida 8.
3: Carga que avanza.
4: Ahorita la carretera Pachuca-Actopan va con un poquito de asentamientos entre La Loma y Monumento al Bombero. Y así también el Boulevard Colosio desde Túnel Independencia y hasta Trébol La Paz.
3: Clima.
4: En cuanto a la temperatura, el termómetro marca 17 grados. Alcanzaremos una máxima de 21 grados. Soy Andrea, quédate escuchando la 104.5.
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son las 10 de la mañana, 10 con 10 minutos, aquí en La Comadre, 104.5 puros éxitos y también de forma digital por la aplicación iHeartRadio. Soy Eloski, Eloski de La Comadre, estaré con ustedes de aquí hasta las 3 de la tarde, pandilla pendientes. Vamos a tener dinámica para participar por tu mochila, mochila para los cuadernos, para el regreso a clases. ¿Quién dijo yo? ¿Quién se anima? Ya son las 10 con 10, buenos días, vamos a darle.

0: escucho que el público pide algo.
1: ¡Amén!
2: ¡Ya llegamos! ¡Pandilla de la comadre excelente, rica, sabrosa, jugosa, deliciosa y poderosa mañanita de martes! 11 de agosto a través de la comadre 104.5 puros éxitos y también de forma digital por la aplicación iHeartRadio. Soy el Oski, de la comadre.
3: ¡Otro gato!
2: Oiga, pandilla, vamos a tener dinámica para que participen por su mochilota para el regreso a clases. Su mochila para los cuadernos, así que pónganse las pilas. Vamos a tener dinámica súper sencilla, súper fácil, para que todos puedan entrarle a la dinámica. Pero obviamente, solamente pocos van a tener la posibilidad de llevarse su mochilota. Ya son las 10 con 17 minutos, también ya viene el Datoski, porque diario tenemos que aprender algo nuevo y algo interesante. ¡Wow! Así que vamos a darle a través de la comadre 104.5 puros éxitos y también de forma digital por iHeartRadio. Soy Eloski, buenos días para todos.
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5: Comadrita, compadrito, ¿qué tal? Para mí es un gusto estar acompañándolos y vamos por una hora más a información del tráfico y el clima.
4: Obras.
5: Hay que recordar que hay un cierre total por obras en la lateral del Boulevard Felipe Ángeles entre Zona Plateada y Venta Prieta. Es en dirección sur y como alternativa para evitar el punto te sugiero Avenida Pirules.
4: A vuelta de rueda.
5: Mejor si puedes evita el Boulevard Felipe Ángeles porque vas a tardar varios minutos entre Colonia El Cedoria y hasta Puente Colonias.
4: Carga que avanza.
5: Justo en el Boulevard Colosio desde el Palmar y hasta Glorieta Miguel Hidalgo.
4: Fluido.
5: Aprovecha que Morelos está libre entre Corregidora y Mercado Primero de Mayo. Ahorita igual te conviene Avenida Revolución desde Glorieta Insurgentes y hasta Glorieta Revolución. Y a solo sin tráfico, solo si partes de Aquiles Cerdán y te diriges a la Calzada Veracruz.
4: Clima.
5: Tenemos 19 grados y llegaremos a la máxima de 21 grados. Soy Andrea, quédate escuchando la 104.5.
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3: Comenzamos actualidad deportiva. Además del compromiso entre Pachuca y Charlotte FC, la Leagues Cup presentará este martes Columbus Crew ante Pumas en punto de las 17:30 horas. A las 6 de la tarde con 10 minutos, Cincinnati chocará ante Atlas. A las 7 y media de la noche, FC Juárez enfrentará al Real Salt Lake. Habla Salvador Valero, timonel de Bravos.
4: Hay que seguir mejorando y estamos muy enfocados en el proceso de preparar el partido de la mejor manera, analizando bien lo que hicimos bien y intentando potenciar eso y ajustar algunos detallitos que siempre se puede mejorar y necesitamos seguir creciendo.
3: Mientras que la actividad concluirá a las 20 horas en el Volcán entre Tigres y Vancouver Whitecaps. En minutos, más información.
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0: Eso sí me interesa, ¿eh?
1: Ya son las 10 de la mañana con 36 minutos aquí en La Comadre, 104.5 puros éxitos y también de forma digital por la aplicación iHeartRadio. Soy Eloski y atención que te presento el Datoski. ¿Sabían ustedes que en el año 1962 aparecía por primera vez el Hombre Araña? Así es, un 10 de agosto del año 1962 comenzaría esta historia que cambiaría para siempre, pues, la forma de ver los cómics, ¿verdad? Y por cierto, déjame platicarte acerca de unos datos interesantes respecto a las arañas. Que por cierto, la telaraña que tejen es mucho más resistente que el acero. Aunque usted no lo crea, ¿eh? Además, varios científicos la usan para hacer chalecos antibalas y cables súper fuertes. Y por si eso fuera poquito, se usa el veneno de araña para crear algunos analgésicos. Ya son las 10 de la mañana con 37 minutos aquí en La Comadre, 104.5 puros éxitos y también de forma digital por iHeartRadio. Soy Eloski, regreso y te digo, ¿cómo me encuentras en el Face para que vayas a votar en el tirititito de hoy?
2: ¡Ay, güey, mi mente!
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3: A vuelta de rueda.
4: Oye, toma nota, ya es que da imposible el bulevar Felipe Ángeles entre Colonia El Cedoría y hasta Puente Colonias. También la carretera México-Pachuca desde Villas de Pachuca y hasta el bulevar Las Torres. Así que ahora que lo sabes, si puedes, mejor evita estos puntos.
3: Carga que avanza.
4: Justo en el bulevar Colosio desde el Palmar y hasta Glorieta Miguel Hidalgo.
3: Fluido.
4: Y mejor aprovecha que Avenida Revolución está libre desde Glorieta Insurgentes y hasta Glorieta Revolución. También Morelos es opción entre Corregidora y Mercado Primero de Mayo.
3: Clima.
4: 19 grados. 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
2: La Secretaría de Seguridad Pública de Hidalgo recuperó más de 90 mil litros de huachicol en Tula y Singuilucan. El presidente municipal de Pachuca, Jorge Reyes, anunció el plan de imagen urbana Pintaremos Toda la Ciudad. La Conagua mantiene el monitoreo permanente de las presas en Hidalgo. Se encuentran al 86% de su capacidad de almacenamiento.
1: Esto fue el avance informativo con Lalo Larrieta.
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mañana ya con 55 minutos aquí en La Comadre 104.5 puros éxitos. Y también recuerda por la aplicación iHeartRadio. Yo soy Eloski, Eloski de La Comadre. Vamos a tener la dinámica para que se puedan llevar su mochila para los cuadernos, para el regreso a clases, para que te quepa todo ahí, comadrita, compadrito. Para los niños, ¿verdad? Para que vayan bien preparados a la escuela. Porque luego hay mochilas que ya, pues ya están gastaditas, que ya necesitan un...

o de la comadre, para que vayan a sus clases, mira, bien contentote, ¿sale, vale? Así que pendientes la dinámica, se las digo en un ratillo. Y por cierto, saludos para mi compa Gustavo Morales, para Jimenita Flores a través de Facebook. Gracias porque ya se reportan. También le damos la bienvenida a nuevos integrantes a través de Facebook que se suman con nosotros. Para Pepe Bolaños, bienvenido. Pepe Bolaños Santos y para Lucas Ángeles, nuevos integrantes de la pandilla de Loski a través del Facebook. Cerramos esta hora con Julián Álvarez, se llama Aquí Algo Cambió. Recuerda que también ya tenemos lista la publicación en las historias de mi página de Facebook, para que vayas a votar por tu rola favorita entre Los Invasores y Joan Sebastián. Soy tu compa Oscar Sánchez, soy el Loski de La Comadre. Buenos días.

0: ¡Hey, qué ondita, compadres! Y aquí va de nuevo más información vial.
1: Aviso.
0: Hay que recordar que hay un cierre total por obras en la lateral del Boulevard Felipe Ángeles entre Zona Plateada y Venta Prieta en dirección sur. Utiliza Avenida Pirules como alternativa para evitar este punto.
1: A vuelta de rueda.
0: Y es que así continúa la carretera México-Pachuca desde Villas de Pachuca y hasta el Boulevard Las Torres. También el Boulevard Felipe Ángeles entre Colonia El Cedoría y Puente Colonias.
1: Carga que avanza.
0: Por el Boulevard Colosio desde el Palmar y hasta Glorieta Miguel Hidalgo.
1: Fluido.
0: Mejor aprovecha que Morelos sigue libre desde Corregidora y Mercado Primero de Mayo. Abasolo también es opción entre Aquiles Cerdán y la Calzada Veracruz. Allende te conviene entre Julián Villagrán y Monumento a los Niños Héroes. Y Avenida Universidad en la misma condición desde el Viaducto Rojo Gómez y hasta Crucero del Seuni.
1: Clima.
0: El termómetro se mantiene en 19 grados y alcanzaremos una máxima de 21 grados. 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

Son las 11 con 11 minutos en este martes. Es Pedro Fernández, se llama De Otro Planeta. Oigan, y por cierto, ya pueden votar en las historias de mi página de Facebook. Ahí está la publicación, comadre, compadre, para que vayas y apoyes ya sea a Joan Sebastián o a los invasores de Nuevo León. ¿Quién te gusta más? ¿A quién quieres escuchar? Bueno, tú decides, tú mandas. Vota en las historias de mi página de Facebook. Me encuentras como el Oski de la comadre. ¡Coyeye, coyeye!

0: Señoras y señores, bienvenidos y bienvenidas a la función estelar a través de la comadre 104.5 Puros Éxitos y también por la aplicación iHeartRadio. Soy Eloski y les presento el tirititito de hoy. Y la producción ya tiene lista las canciones, así que vámonos rápidamente con la primer rola de esta mañana. ¿De quién se trata, producción?
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0: La música nueva de Los Invasores de Nuevo León se llama No Más Los Recuerdos.
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0: En la otra esquina, ¿a quién tenemos? Si son tan amables, suéltenme la rola.
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0: Es Joan Sebastián, se llama Amor Migajero, Amor Limosnero. Las 11 con 18 minutos, es momento de dejar tu voto por tu rola favorita en las historias. En las historias de mi página de Facebook, ahí está la publicación. Córrele, me encuentras como Eloski de la Comadre. O también puedes votar, claro que sí, a través de un audio por el micrófono de la Comadre. Solamente me dices por quién votas y así de fácil y sencillo. 11 con 18. Regreso más adelante con la canción ganadora aquí en La Comadre 104.5 Puros Éxitos. Eso, y también en iHeartRadio. Soy Eloski, no me tardo.
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2: A vuelta de rueda.
3: Déjame platicarte que así continúa la carretera México-Pachuca desde Villas de Pachuca y hasta Matile.
2: Carga que avanza.
3: Justo en el viaducto Nuevo Hidalgo desde Belisario Domínguez y hasta Leandro Valle.
2: Fluido.
3: ¿Quieres utilizar Cuauhtémoc? Aprovecha que va libre desde Covarrubias y hasta República de Brasil. Vicente Segura te conviene desde González Bocanegra y hasta Cerecedo Estrada.
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2: Comenzamos actualidad deportiva. Tras un premundial sub-20 perfecto y medalla de plata en los centroamericanos y del Caribe, la continuidad es el plan en la Femex Food.
3: Ibar Cisniega, presidente de la Federación Mexicana de Fútbol, dijo que Eduardo Arce será el técnico de la selección nacional que participe en los Juegos Olímpicos de Los Ángeles 2028.
4: Queremos que Eduardo Arce siga al frente de ese grupo, es el mismo grupo, la misma categoría de los chicos que estuvieron año pasado en la Copa del Mundo sub-20 en Chile, y el plan desde el principio es que él trabaje con el grupo.
2: En minutos, más información.
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0: Ya son las 11:38 aquí en La Comadre 104.5 puros éxitos y también de forma digital por la aplicación iHeartRadio. Soy Eloski de La Comadre para toda la raza. Oigan, estamos a mitad, sí, ya casi a la mitad de este tirititito de hoy, ¿verdad? Donde se están agarrando duro y sabroso los invasores de Nuevo León contra Joan Sebastián. Joan Sebastián contra los invasores. Corre a dejar tu voto por tu canción favorita, por tu artista favorito. ¿Dónde? Bueno, en mi página de Facebook. Me encuentras como Eloski de La Comadre y en las historias de mi página, ahí está la publicación. Te metes y das clic en donde tú quieras, ¿eh? Ya sea por los invasores o ya sea por Joan Sebastián.
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0: Pues como tu compa. Oigan, y pendientes porque ya en unos momentos más, en la siguiente hora, daremos a conocer la dinámica para que puedan participar por su mochila para los cuadernos, mochila para el regreso a clases. Así que, atención, mamás, papás, todos pueden participar. Recuerda ponerte las pilas para ganarte esa mochila para las criaturas, ¿verdad? Que ya regresan a la escuela. Ya son las 11:39. Seguimos en La Comadre 104.5 puros éxitos y también en iHeartRadio. Soy Eloski. Regreso para conocer la canción ganadora del tirititito de hoy.
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3: 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Y aquí va de nuevo toda la información del tráfico y el clima.
2: Fluido.
3: Y es que mejor aprovecha que Venustiano Carranza sigue siendo opción entre Iglesia de la Asunción y hasta Barrio La Españita. Igual Vicente Segura te conviene desde González Bocanegra y hasta Cerecedo Estrada.
2: Carga que avanza.
3: Ya por el viaducto Nuevo Hidalgo desde Belisario Domínguez y hasta Leandro Valle.
2: A vuelta de rueda.
3: Considera que aún tardarás varios minutos en la carretera México-Pachuca desde Villas de Pachuca y hasta Matile.
2: Clima.
3: En cuanto a la temperatura, el termómetro se mantiene en 20 grados. 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
1: La Secretaría de Trabajo y Previsión Social del Estado de Hidalgo llevará a cabo la Feria Nacional del Empleo para las Juventudes 2026 el próximo 27 de agosto en Pachuquilla. En Tula, mediante un cateo, elementos de la Agencia de Investigación Criminal detuvieron a dos personas y aseguraron armas de fuego, narcóticos y vehículos. Promueven en el Congreso del Estado de Hidalgo fortalecer la atención gerontológica y ampliar las oportunidades para profesionales.
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Las 11 ya con 54 minutos en La Comadre 104.5 puros éxitos y también por la aplicación iHeartRadio. Soy el Oski de La Comadre, y en breves momentos arrancamos con la Hora de los Tigres del Norte. Y también pendientes, pandilla, porque viene la dinámica para que te lleves tu mochila para los cuadernos, para el regreso a clases, para el niño, para la niña, para la escuela. Saludos rápidamente para mi comadre Miri. Gracias, dice, buenos días, Mioski, ¿cómo estás? Bien, comadrita, gracias, ¿y tú? Dice, yo voy a dejar mi voto por Joan Sebastián Vientos. De este lado, a ver a quién más tenemos. Mi comadre Gaby Flores dice, buen día, yo voto por los invasores de Nuevo León. Gracias, mi comadre Gaby Flores, como siempre, al pie del cañón, bien aplicadota, mi compadre, para que vean, para que aprendan. Oigan, tenemos más votos, Vamos a ver, de este lado, a quién favorecen las estadísticas, ¿verdad? Porque parece que, híjole, ya tenemos ganador. Pero, de todos modos, hay que contar los votos oficialmente. Como mi querida Edith Alonso y Lidia Meneses, que votan por los invasores de Nuevo León. Saludos también de este lado para la Chimichurris, para Sandy Arista, Carito Soto, Rigo Martínez.

Ramírez, Jimenita Cano y el bandido de la Felipe Ángeles. Todos ellos apoyan al señor Joan Sebastián. Y aquí se termina este encuentro con el poeta del pueblo que se lleva la victoria. Amor limosnero para ustedes a través de la comadre 104.5 Puros Éxitos y también en iHeartRadio. Soy Eloski, súbele y canta.

0: ¡Hey, qué ondita, comadre, compadre! Para mí es un gusto estar acompañándolos y llegó el momento de más información del tráfico y el clima, así que toma nota.
1: Obras.
0: Déjame recordarte que hay un cierre total por obras en la lateral del Boulevard Felipe Ángeles entre Zona Plateada y Venta Prieta en dirección sur. Utiliza como vía alterna Avenida Pirules. También por obras continúa cerrado el retorno del Boulevard Las Torres hacia la carretera México-Pachuca. Y considera circulación en contraflujo y adecuaciones viales igual por obras en el Boulevard Colonia Santa Catarina. Es entre fraccionamiento Real Madeira y Pitayas.
1: Carga que avanza.
0: Ya por el viaducto Nuevo Hidalgo desde Belisario Domínguez y hasta Leandro Valle.
1: Fluido.
0: Aprovechalo por el Boulevard del Minero desde José María Luis Mora y hasta Panteón Municipal. Igual el Boulevard Independencia te conviene desde Túnel Independencia y hasta el Boulevard Pachuca Pachuquilla.
1: Clima.
0: 20 grados. Soy Andrea, quédate escuchando la 104.5.
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0: Las 12 con 11.
1: Ante esta comunidad cristiana que representa la Iglesia de Dios, os pregunto, si alguien tiene un impedimento para que esta unión se realice, que lo diga ahora o que calle para siempre. En

0: Ya son las 12:17, aquí en La Comadre 104.5, puros éxitos, y también de forma digital por iHeartRadio. Soy Eloski del Norte. La dinámica para participar por la mochila, para los cuadernos, para el regreso a clases es la siguiente. A ver, a través de mi página de Facebook, recuerda que estoy como Eloski de La Comadre. Busca en este momento, comadre, compadre, la boleta de la criatura, la boleta de la escuela, la última, la más reciente, para que me enseñes de cuánto fue su promedio, ¿verdad? La criatura con el promedio más alto se va a llevar su mochilota para los cuadernos para el regreso a clases. Obviamente, a través de Facebook me dejas tu nombre, ¿verdad? Como padre o tutor de la bendición. No importa si eres su tío, su tía, su abuelito y quieres participar, pues también se vale.
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0: Así que córrele, busca la boleta de calificaciones, la última, la más reciente, y mándame la foto donde se vea bien el promedio, ¿sale? ¿Vale? No te olvides de dejarme tu nombre, número de teléfono y la colonia donde me escuchas. Ya son las 12:18, aquí en La Comadre 104.5, por los éxitos, y también de forma digital por iHeartRadio. Soy Eloski, Eloski del Norte. Regreso con más información de los Tigres del Norte. Vamos a sacarle provecho, comadre, compadre, a las calificaciones de las criaturas. Regresamos en un ratito con más en La Hora de los Tigres del Norte.
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3: Comadrita, compadrito, ¿qué tal? Para mí es un gusto estar acompañándolos. Ya casi me despido, pero no sin antes presentarles una hora más de información vial.
2: Obras.
3: Nos están informando que se registra un cierre por obras en Arizpe entre Hidalgo y Morelos, para que lo tengas muy presente. Además, igual recuerda que hay un cierre total por obras en la lateral del Boulevard Felipe Ángeles entre Zona Plateada y Venta Prieta en dirección sur. Utiliza Avenida Pirules como alternativa.
2: Carga que avanza.
3: Justo en Hidalgo desde Plaza Constitución y hasta Arista. Igual el Boulevard Felipe Ángeles con ligera carga desde Zona Plateada y hasta Prolongación Avenida Juárez.
2: Fluido.
3: Aprovecha que el viaducto Rojo Gómez está libre desde Avenida Universidad y hasta Avenida Río Amajac. El Boulevard Colosio te conviene desde Fraccionamiento Colosio y hasta San Cayetano.
2: Clima.
3: Ya alcanzamos la temperatura máxima para este día. El termómetro marca 21 grados. 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
1: Comenzamos actualidad deportiva. Además del compromiso entre Pachuca y Charlotte FC, la Leagues Cup presentará este martes Columbus Crew ante Pumas en punto de las 17:30 horas. A las 6 de la tarde con 10 minutos, Cincinnati chocará ante Atlas. Cotejo del que Hernán Crespo, timonel rojinegro, manifestó:
2: es enfrentar este juego y tratar de seguir manteniendo esa línea ascendente con la misma actitud, con la misma voluntad, sabiendo que también el adversario juega y entendiendo la situación en la cual estamos. Así que mucha serenidad, que eso no resta la ambición que uno tiene.
1: En minutos, más información.
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0: martes y el cuerpo lo sabe. Son las 12 ya con 42 minutos aquí en La Comadre. 104.5 puros éxitos y también por la aplicación iHeartRadio. Soy el Loski del Norte.
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0: Oigan, después de más de 30 añotes, los Tigres del Norte volvieron allá a las tierras de Lagos de Moreno en Jalisco. ¿Cómo les fue? Bueno, pues nada más se echaron casi 4 horas de música, baile y sobre todo, pues momentos especiales con toda la gente que les brindó todo el cariño, ¿verdad? Estos Tigres del Norte, ¿cómo le hacen? Ya quisiera uno llegar a sus años, ¿verdad? Y tener todavía esa pila. Saludos rápidamente con mucho cariño para la señora Marta. Gracias a la señora Marta que escucha la hora de los Tigres del Norte allá en Pastes Regis. Le mandamos un abrazote. Gracias por estar escuchando la hora de los Tigres del Norte. Es que por allá mandamos a nuestra gente, a nuestra espía secreta. Son las 12 ya con 43 minutos. Seguimos en la hora de los Tigres del Norte aquí en La Comadre. 104.5 puros éxitos y también de forma digital por iHeartRadio. Soy Eloski, no me tardo.
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2: Fluido.
3: Ahora te platico de las buenas opciones porque justo Carrillo Puerto va libre desde Froilán Jiménez y hasta Francisco Lorenzana. Matamoros sigue siendo opción entre Allende y hasta Zaragoza. Igual el viaducto Rojo Gómez ahorita te conviene desde Avenida Universidad y hasta Avenida Río Amajac.
2: Carga que avanza.
3: Justo en el Boulevard Felipe Ángeles entre Zona Plateada y hasta Prolongación Avenida Juárez. Igual Hidalgo lleva ligera carga desde Plaza Constitución y hasta Arista.
2: Clima.
3: 21 grados, marca el termómetro. 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
2: El maestro en Derecho Roberto Rico Ruiz analiza los datos que el INEGI dio a conocer sobre el estado de Hidalgo, al colocar al estado en el primer lugar a nivel nacional del crecimiento en actividad industrial.
3: Y sobre todo destacar el enorme trabajo y aquí que ha venido haciendo el gobierno del estado en materia de inversión, porque nos habla realmente de que el

0: En este martes a través de la comadre 104.5 puros éxitos y también de forma digital por la aplicación iHeartRadio. Soy Eloski del Norte. Estamos ya en la recta final de la hora de los Tigers of the North. O sea,
1: para los que no hablan inglés, güey. Los Tigres del Norte, o sea, ubícate.
0: Ay, ay, ay. Oigan, ya tenemos a uno de los afortunados que ya tiene su mochilota para los cuadernos para el regreso a clase. Se trata ni más ni menos que de mi compa Axel Castellán Mayorga. ¿Cuántas veces te pedí una? ¿Cuántas veces? He hecho corajes por ti. 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Valió la pena tanto esfuerzo. Mira sus buenas calificaciones. Miren, su promedio es de 9.3. Vientos para mi compa de 12 añotes. Para que le siga echando muchas ganas a la escuela, ¿verdad? Felicidades, mi compa. Ya tienes tu mochila para el regreso a clases. Pendientes, vamos a tener más dinámicas para que puedan llevarse su mochila para los cuadernos para el regreso a clases. A las 2 de la tarde damos otra dinámica, ¿sale? ¿Vale?

Es momento de cerrar la hora de los Tigres del Norte con La Fuga del Rojo a través de la Comadre 104.5 Puros Éxitos y también de forma digital por iHeartRadio. Soy Eloski, ¡súbele!

0: Comadre, compadre, para mí fue un gusto acompañarlos en su camino y me despido con toda la información vial. Hasta mañana.
1: Obras.
0: Hay que recordar que continúa cerrado el Boulevard Ramón G. Bonfil en su entronque con el Boulevard Colonia Santa Catarina y en ambos sentidos. También siguen obras en Avenida Madero en carriles derechos entre Palacio de Gobierno y Río de las Avenidas. Y siguen obras en el retorno del Boulevard Las Torres hacia la carretera México-Pachuca para que mejor utilices vías alternas.
1: Fluido.
0: Aprovecha que antigua carretera La Paz ahorita no lleva nada de tráfico desde Real del Valle y hasta Centro Minero. También Carrillo Puerto te conviene desde Froilán Jiménez y hasta Francisco Lorenzana. Matamoros sigue siendo opción entre Allende y hasta Zaragoza.
1: Carga que avanza.
0: Así continúa Río de las Avenidas entre el Boulevard Rojo Gómez y Rotonda de los Hidalguenses Ilustres. Igual Hidalgo desde Plaza Constitución y hasta Arista.
1: Clima.
0: Tenemos 21 grados en la temperatura. Soy Andrea, quédate escuchando la 104.5.
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0: la 1:00 p.m. ya con 12 minutos en La Comadre 104.5 Puros Éxitos y también por iHeartRadio. A ver, mija, está bien que le eches chía al agua, está bien que comas ensaladita, pero también hay que salir a correr, de perdiz unas 5 vueltas a la manzana, no te hagas.
1: Yeah.

0: ¡Nos exhibiste!
1: La 1:00 p.m. ya con 17 minutos aquí en La Comadre 104.5 puros éxitos y también por la aplicación iHeartRadio. Soy Eloski de La Comadre.
2: ¡Ay, Miguel!
1: ¿Te acuerdas de las telenovelas, comadre? Digo, todavía salen varias telenovelas, pero siempre hay una que dices tú, esta ya la vi muchas veces. Esta ya, o sea, no la acabo de ver incluso porque vi la primera parte, luego en otra época vi la parte final, nunca vi la mitad. Pero bueno, las telenovelas, algo muy mexicano también, por cierto, ¿verdad? Cuéntame qué telenovela ya viste más de dos veces y todavía la volverías a ver, comadre, compadre. Déjame tu opinión ahí en los comentarios en la publicación de Facebook. Recuerda que estoy como Eloski de La Comadre, dice de este lado. Vamos a ver. Mi comadre Miri dice la de Sortilegio, la de Amor Real. ¡Ay! De esa sí me acuerdo. Un amor real, siempre tenaz. No puede ser, no puede ser, soy el señor de las novelas. Dice, eso era pues cuando tenía tiempo, dice mi comadre Miri. Y a veces, aunque no tenga uno tiempo, ¿verdad? Con que te estén ahí haciendo compañía mientras estás en la casa. Saludos para mi comadre Blanquita Martínez, dice la de Marimar. ¡Au! ¡Costeñita soy! La 1:18 p.m, seguimos en La Comadre 104.5 puros éxitos. Y también por la aplicación iHeartRadio. Soy Eloski, no me tardo.
3: Eso, Tili.
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2: Comenzamos actualidad deportiva con balance de la jornada en la postemporada del Rey de los Deportes, Liga Mexicana de Béisbol.
3: Los Sultanes de Monterrey, con sólido picheo de Daniel Mecden y dos carreras producidas de Harold Ramírez, le ganaron 3-2 a los Charros de Jalisco para tomar ventaja de 2-0 en su serie. Los Piratas de Campeche blanquearon 8-0 a los Pericos de Puebla e igualaron la serie a un triunfo por bando. Por Piratas, Joe Record lanzó 7 entradas en 2 hits y 10 ponches, mientras que Armando Álvarez conectó un gran slam. Este martes se reanudan las series en Oaxaca, León, Torreón y Monclova. Para CIR Deportes, Memo García.
2: En minutos, más información.
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0: 1:38, no, 1:37, aquí en La Comadre, 104.5, puros éxitos y también por la aplicación iHeartRadio. Soy el Loski de La Comadre. Es que ya viene Panorama Informativo y también, obviamente, a las 2 regreso dos cosas, ¿eh? Viene el chismecito en el tendedero de Loski.
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0: Y también viene dinámica para que te ganes tu mochila para los cuadernos, tu mochila para el regreso a clases. Si quieres darle esa mochila a tu sobrino, a tu hijo, a tu primito, a tu nieto, se vale, comadre, compadre. Así que pendientes a las 2 de la tarde, les digo qué tienen que hacer. Sale, vale. Buen provechito para toda la banda que está disfrutando sus santos y sagrados alimentos. Y también saludos para toda la gente que está chambeando. Bueno, pues vendiendo comida, ¿verdad? En los locales de comida, en los puestecitos de comida. Para toda la gente comerciante, que le vaya muy bien, que acabe muy rápido. 1:38, ahora sí, regreso más al ratito a través de La Comadre. 104.5 puros éxitos y también por la aplicación iHeartRadio. Soy Eloski, no me tardo.
2: Cago usted se da, ¿verdad?
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0: Municipal.
1: Aviso.
0: Se registra cierre por obras en Arizpe entre Hidalgo y Morelos. Tómalo en cuenta.
1: Clima.
0: La temperatura 21 grados. 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
2: ¿Qué tal? ¿Cómo están? Buenas tardes. Continuamos con la información para todos ustedes. Y, por supuesto, les damos la bienvenida a Panorama Informativo, emisión vespertina de este día martes 11 de agosto del 2026. Gracias, Jackie Servín, Arturo Mora, Adriana Molina y el equipo de reporteros de ASIR Noticias y ASIR Deportes. Los saluda Lalo Larrieta. Y esta es la información. Adelante. Buenas tardes. La Secretaría del Trabajo y Previsión Social del Estado de Hidalgo llevará a cabo la Feria Nacional del Empleo para la Juventud 2026 el próximo jueves 27 de agosto en Pachuquilla. El presidente municipal de Pachuca, Jorge Reyes, anunció el plan de imagen urbana, Pintaremos toda la ciudad. Artistas colombianos pidieron el apoyo para las personas afectadas por el sismo registrado ayer. El gobierno de la Ciudad de México enviará apoyo a Colombia con equipos de protección civil y atención de emergencias. El colectivo Guerrero Buscadores de Jalisco informó que fueron recuperados 6 cuerpos de una fosa clandestina en Tlajomulco de Zúñiga. Vamos a hacer un alto en el camino, regresamos con toda la información, por supuesto, a través de las emisoras de Grupo ASIR aquí en Pachuca y también a través de iHeartRadio, Panorama Informativo, emisión vespertina.
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1: ¿Cómo están? Buenas tardes, los saluda Lalo Larrieta y ya tengo toda la información en detalle, amigas, amigos, así que continuamos con ustedes. Adelante. El maestro en Derecho Roberto Rico Ruiz analiza los datos que el INEGI dio a conocer sobre el estado de Hidalgo, al colocar al estado en el primer lugar a nivel nacional del crecimiento en actividad industrial.
2: Y sobre todo destacar el enorme trabajo y aquí que ha venido haciendo el gobierno del estado en materia de inversión, porque nos habla realmente de que el gobernador está comprometido en materia de inversiones para que lleguen a nuestro estado. Entonces, es un tema importante, es destacable, es plausible y ojalá sigan manteniéndose estas cifras tan dinámicas como Hidalgo con materia de crecimiento en materia de desarrollo industrial.
1: La Secretaría

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1: El presidente municipal de Pachuca, Jorge Reyes, anunció el plan de imagen urbana, Pintemos Toda la Ciudad.
2: El presidente municipal de Pachuca, Jorge Reyes, anunció un plan integral de imagen urbana que contempla la pintura y rehabilitación de puentes vehiculares, vialidades, postes de luminarias, puentes y pasos peatonales en distintos puntos de la ciudad. Los trabajos se realizarán de manera progresiva y comenzarán en puntos estratégicos por su flujo vehicular, peatonal y visibilidad. El proyecto se desarrolla en el marco de la Ley de Imagen Urbana, que establece criterios para el ordenamiento y cuidado del entorno. Las acciones abarcarán diferentes sectores de Pachuca y consideran tanto estructuras de gran dimensión como elementos que forman parte del mobiliario urbano. La intervención permitirá atender espacios que actualmente presentan desgaste y requieren mantenimiento. El objetivo es generar una imagen urbana más uniforme y ordenada, mediante trabajos que se extenderán gradualmente a más vialidades y espacios públicos de la capital. Como parte del trabajo previo de ordenamiento y recuperación de la imagen urbana, de septiembre de 2024 a la fecha, se han retirado 292 anuncios publicitarios, de los cuales 12 corresponden a anuncios espectaculares, 183 a publicidad en vía pública, entre retiros realizados por la Secretaría y retiros voluntarios, 78 anuncios no factibles de regularizar, como estructuras autosoportadas en azoteas y fachadas laterales, además de 19 estructuras publicitarias ubicadas en puentes peatonales. Jacqueline Servín.
1: El gobierno de México expresó su solidaridad con Colombia tras el sismo registrado este lunes. Armando Arteaga tiene la información.
3: El gobierno de México, a través de la Secretaría de Relaciones Exteriores, externó su solidaridad con el pueblo y gobierno de Colombia luego del sismo que se registró en ese país. En comunicado de prensa a través de sus redes sociales, la dependencia informó que están al pendiente de los mexicanos que en ese país hayan resultado afectados o que requieran cualquier tipo de ayuda o información. Hasta el momento.

0: momento no se tiene conocimiento de personas mexicanas afectadas, pero recomendó a las y los connacionales mantenerse informados a través de canales oficiales y atender las indicaciones de las autoridades locales. Armando Arteaga.
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2: Tenemos más información en los deportes en esta tarde.
3: Con agenda de 6 cotejos, la actividad en Leagues Cup continuará este martes a partir de las 17:30 horas en Carolina del Norte para visita del Pachuca al Charlotte FC. Compromiso del que Alan Mozo, lateral derecho tuzo, declaró:
4: Creo que el equipo viene arrastrando una mala racha, hay que decirlo como es. Así que esta es una buena oportunidad para seguir trabajando nuestras cosas para el torneo local, que tenemos que seguir creciendo y la verdad vamos a tomar este partido con mucha seriedad y vamos a ir a ganarlo como hemos salido a ganar todo.
3: Hasta aquí los deportes.
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2: Legisladores panistas presentaron iniciativas en la Cámara de Diputados para evitar el delito de despojo. Isaac Castañeda.
3: La dirigencia nacional del PAN y su bancada en la Ciudad de México presentaron un paquete de reformas en contra del despojo en la capital, a fin de prevenir la comisión de este ilícito, detectarlo, bloquearlo o restituir sus inmuebles y viviendas a las víctimas. En conferencia, el diputado de Acción Nacional, Mario Sánchez, explicó que de las 5 reformas destacan 2 de ellas, tanto la modificación del Código Civil como el Código Fiscal en la Ciudad de México.
4: Queremos impedir que alguien que entró a un inmueble mediante despojo, violencia, fraude o simulación o documentos falsos, pueda aprovechar simplemente el paso de los años para intentar convertirse en propietario.
3: Otra de las reformas se refiere al fortalecimiento de la responsabilidad de los notarios públicos para que, de existir señales de alerta, se limiten a realizar cualquier trámite hasta verificar la identidad de las personas y documentos. Isaac Castañeda.
2: Artistas de Colombia pidieron apoyo a las personas afectadas por el sismo registrados en esa parte del mundo. Lalo González, desde Bogotá.
5: Las redes sociales se han convertido en la principal plataforma de las estrellas colombianas de la música para pedir ayuda para sus compatriotas afectados por el sismo que devastó el país sudamericano este lunes. Shakira, por ejemplo, solicitó ayuda a través de la Cruz Roja de Colombia. Karol G explicó que su fundación llamada Concora trabaja para ayudar a las familias afectadas y también compartió la liga de la página para registrar a personas desaparecidas tras el temblor. Maluma, Juanes y J Balvin publicaron diferentes formas de ayudar a través de las fundaciones en las que ellos participan. La actriz Sofía Vergara también se unió a los mensajes de esperanza para su país natal. Desde Bogotá, Lalo González.
2: Nos despedimos de la emisión vespertina de Panorama Informativo de este día martes, 11 de agosto del 2026. Y como siempre, el agradecimiento para todos ustedes, inclusive para todo el equipo de Panorama que siempre está con un servidor, Jackie Servín, Arturo Mora, Adrián Molina y el equipo de reporteros de ASIR Noticias, de ASIR Deportes. Muchas, pero muchas gracias a todos y a cada uno de ustedes. Y por supuesto, se despide su amigo y servidor Lalo Larrieta, quien les desea que la pase bien, pásela rico, arriba el ánimo. Arriba de corazones, vamos para adelante. ¿Por qué no dibujar una sonrisa en nuestro rostro? Buenas tardes, provecho. Le estamos pegando al viernes.
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Ya son las 2 de la tarde con 11 minutos en La Comadre 104.5 puros éxitos y también por la aplicación iHeartRadio. Ay, mija, cómo quisiera que fueras las tortillas en la estufa para olvidarte. Es que luego me agarra echar el chisme, echar la plática y ya cuando veo huele a quemado. Por eso quisiera que fueras la comida en la estufa. Ya son las 2 con 11. Es la clave nueva. ¡Súbele, que esa me gusta!

0: Ya son las 2 de la tarde con 17 minutos. Regresamos a través de la Comadre 104.5 Puros Éxitos y también de forma digital por la aplicación iHeartRadio. Soy Eloski, Eloski de la Comadre. Oigan, ahí les va la dinámica súper sencilla para que puedan participar por su mochila para el regreso a clases. Mochila para los cuadernos. ¿Qué tienes que hacer? A ver, ve abriendo la aplicación iHeartRadio. ¿Ya? Ok. ¿Vamos bien? Perverso. Después que tengas ya abierta la aplicación, vas a buscar la Comadre 104.5 Pachuca. Te va a salir un micrófono blanco en un círculo rojo. Le vas a dar clic y primero me vas a decir en el audio tu nombre, luego tu número de teléfono, después el lugar donde vives. Y dime, a ver, pon mucha atención, concéntrate. ¿Qué días y a qué hora se transmite la hora de los Tigres del Norte? Así de fácil y sencillo. Así que córrele, manda tu audio si te sabes la respuesta, para que puedas participar por esa mochilota para el regreso a clases. Ya viene el chisme en el tendedero de Loski, a través de la Comadre 104.5 Puros Éxitos y también por la aplicación iHeartRadio. No me tardo.
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2: Comenzamos actualidad deportiva al tiempo que en la Gran Carpa destacó triunfo de Toronto 2-1 sobre Medias Rojas, Brandon Valenzuela de 3-1 y Jarren Durán de 4-1, Dodgers 6-5 frente a Kansas City, en 10 rollos Rangers 4-1 frente a Angels, Atlanta fue presa 8-5 ante Mets, Tampa Bay dio cuenta 10-6 de los Athletics, Jonathan Aranda de 4-2 con carrera y en 10 innings Astros 6-3 a San Francisco con Isaac Paredes de 4-2, mientras que en la actualidad de Liga MX, América hizo oficial la llegada del mediocampista estadounidense Edwin Cerrillo como refuerzo para el Apertura 2026. Hasta aquí los deportes.
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1: Las 2 de la tarde ya con 44 minutos en La Comadre 104.5 Puros Éxitos y también por la aplicación iHeartRadio. Soy Eloski y ahí te va el chismecito en el tendedero de Eloski. Ah, qué cosa tan trágica y triste lo que sucedió allá con nuestros hermanos colombianos, a quienes les mandamos mucha fuerza, mucho ánimo. Ya se reportaron muchos artistas a través de sus redes sociales con bonitos mensajes. Por ejemplo, Camilo, no podría faltar Shakira, Sebastián Yatra, Juanes, Marc Anthony, Ana Bárbara, que dice: toda la fuerza, mi amada Colombia, mis oraciones están con ustedes. Mi compa Karim León dice: mi gente de Colombia, estamos con ustedes, les mandamos mucha fuerza, que todos estén sanos y salvos. Alejandro Sanz también se reportó, Ricardo Montaner, Marco Antonio Solís. Dice: no puedo sino expresar toda mi solidaridad con todo el pueblo colombiano. Los desastres naturales no pueden prevenirse. Por ello es impredecible que vivamos con alegría y plenitud cada día. Ok. ¿Qué dijo mi compa Edwin Cass de Grupo Firme? También fue uno de los que hizo pues mucho ruido a través de redes sociales, ya que en su mensaje dice que pues precisamente ya está trabajando con su gente, ya está en pláticas para ver de qué manera apoya al pueblo colombiano, ahora que pues también allá los recibieron muy bonito. 2 de la tarde con 45 minutos. Seguimos en La Comadre 104.5 Puros Éxitos y también en iHeartRadio. Soy Eloski, no me tardo.
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0: Ruta que avanza.
1: Aumenta la carga, pero no se complica. Esto lo encontramos en prolongación Avenida Juárez, entre Prepa 1 y 5 de Mayo.
0: Clima.
1: 21 grados. 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
3: El presidente municipal de Pachuca, Jorge Reyes, anunció el plan de imagen urbana, Pintemos Toda la Ciudad.
4: El presidente municipal de Pachuca, Jorge Reyes, anunció un plan integral de imagen urbana que contempla la pintura y rehabilitación de puentes vehiculares, vialidades, postes de luminarias, puentes y pasos peatonales en distintos puntos de la ciudad. Los trabajos se realizarán de manera progresiva y comenzarán en puntos estratégicos por su flujo vehicular, peatonal y visibilidad. El proyecto se desarrolla en el marco de la Ley de Imagen Urbana, que establece criterios para el ordenamiento y cuidado del entorno. Las acciones abarcarán diferentes sectores de Pachuca y consideran tanto estructuras de gran dimensión como elementos que forman parte del mobiliario urbano. La intervención permitirá atender espacios que actualmente presentan desgaste y requieren mantenimiento. Jacqueline Servino.
3: El gobierno de México expresó su solidaridad con Colombia tras el sismo registrado este lunes. Armando Ortega tiene la información.
5: El gobierno de México, a través de la Secretaría de Relaciones Exteriores, externó su solidaridad con el pueblo y gobierno de Colombia luego del sismo que se registró en ese país. En comunicado de prensa a través de sus redes sociales, la dependencia informó que están al pendiente de los mexicanos que en ese país hayan resultado afectados o que requieran cualquier tipo de ayuda o información. Hasta el momento no se tiene conocimiento de personas mexicanas afectadas, pero recomendó a las y los connacionales mantenerse informados a través de canales oficiales y atender las indicaciones de las autoridades locales. Armando Arteaga.
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10: Las 2 de la tarde ya con 55 minutos en La Comadre 104.5 puros éxitos y también por la aplicación iHeartRadio. Soy el Oski de La Comadre Pandilla, y nos vemos. Se van a quedar en Espacio Deportivo y a las 4 va a llegar mi comadre Sherlyn. Yo regreso mañana, nos escuchamos mañana miércoles mitad de semana a las 10 de la mañana. Sale, vale. Saludos rápidamente a través de Facebook para toda la bandita. Gracias a mi compa Nito Hernández, dice, de las telenovelas que volvería a ver sería la de María la del Barrio y Hasta que el Dinero Nos Separe. Gaby Flores nos dice que la de Betty la Fea o la de La Fea Más Bella. Ándale, esas sí están buenas, están divertidas. Dice Jimenita Flores, dice, la de Las Cadenas de Amarga, de Amargura, con Daniela Castro y Raúl Araiza. Ah, hijo. No, yo soy de Alebrijas y Rebujos para acá, comadre. Yo soy de las de Pocas Pulgas para acá. 2 de la tarde con 56 minutos. Ahora sí, campi, fuera, sayonara. Bye, bye, chaito, arrivederci. Nos escuchamos mañana a las 10 de la mañana. Recuerden, todavía tenemos mochilas para los cuadernos. Si todavía no ganas la tuya, pendiente, va a haber más dinámicas. Y mucha suerte para todos. 2 con 56, pórtense mal, pero cuídense bien, ¿eh? Ahí les encargo.

Escúchenme bien, porque continúa cerrado Boulevard Ramón G. Bonfil. Esto en su entronque con Boulevard Colonia Santa Catarina. En ambos sentidos, utilicen vías alternas. También les recuerdo que por obras continúa cerrado el retorno en Boulevard Las Torres hacia la carretera México-Pachuca. Utilicen vías alternas. Por obras tenemos un cierre en carril derecho en Boulevard Las Torres con dirección a Ciudad Sagún.

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0: Obras.
1: Y compadre, te comento que continúan obras sobre Avenida Madero en los carriles derechos ubicados entre Palacio de Gobierno y Río de las Avenidas. Toma tus precauciones. Asimismo, considera circulación en contraflujo y adecuaciones viales.

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1: Clima.
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2: Buenas tardes, Espacio Deportivo. Quiero que le manden un saludo al Inguis, que ahora anda acá hasta Corea, y al Toño, que me quiere pagar el 6 que perdió. Y ya de paso echen una caguama señal, porque empezando la semana hay que darle con todo. Y aquí en Querétaro, como todo México, siempre son las 3:15, carajo.
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6: Buenas tardes, perros, hijos del peje. Una rayadita a todos los de Multiacabados en Puebla. Desde acá de Jalapa, la mera bella. Y pues arriba las Chivas. Aquí en Jalapa siempre son las 3:15, perros.
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8: Yo soy Chiva de corazón.
9: Buenas tardes, perros. Por favor, un hola, te amo, y las mañanitas con el Poli Toluco para mi bebé Abril Agustín Caballero, que hoy cumple 13 años. Su amigo Jesús Agustín, y en Iztapalapa son las 3:15, carajo.
10: Se las cantamos aquí. Hola, te amo.
11: Buenas tardes, chiquillos infelices. Un hola, te amo. Y unas palabras del maestro, filósofo, pensador, coach de vida y guía espiritual, Pepe Segarra, para la señorita Marlene. Y ya saben que en la capital del chorizo siempre son las 3:15, carajo.
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1: Causa de tu amor, Cristiana.
2: Juan Luis Guerra y su 440. Esa sí es música, Pepe, tómala. Oigan, ya de volada se han reportado a las redes sociales. Por ejemplo, Jorge Ángel dice: buenas tardes, hijos de Bumburi. No se dejen engañar, Pepe está en Los Cabos. Me dicen que porque Arturito disfrutó unos días y él ocupaba lo mismo. Me dicen que lo vieron salir del hotel con el licenciado Cantina. Saludos, perros. No, y además, ¿saben qué? Hay pruebas, ¿eh? Por eso, para acusar tenemos que tener pruebas. Y aquí
3: ahí está la foto.
2: Ahí en el arco. ¡Viejo! Con Cuba en mano.
3: ¡Maya!
2: Una playera de estas, sin manga.
3: De playera.
2: Sin manga, ¿eh? De los que van abajo de la camisa. ¿No?
3: De abuelito, dices tú.
2: Bueno, Pepe no puede usar otra cosa. O sea, porque aunque Pepe no lo sea... O sea, no tenga nietos, pero Pepe ya es un abuelito.
3: Nosotros somos sus nietos, ¿cómo no? Abuelita, soy tu nieto. Sí. Pepe, mándame justamente.
4: Adóptanos.
3: Imagínate, ¿qué te regalaría, Poli, los domingos? ¿Qué te gustaría que te diera Pepe un domingo?
4: Un 12 de 24 mínimo.
3: Un beso, dicen aquí.
2: Para que el Poli le diga.
3: Hola, te amo.
2: ¿Qué le diría el Poli a Pepe?
4: Hola, te amo.
2: No, la neta, ajá, yo prefiero que nos dure. Pero en una de esas, yo espero que después de conocernos ya de mucho tiempo, de convivir, de hacer programas, sí, años, de viajes, sí, nada más me deje una parte de su colección de discos.
4: Sí.
2: Nada más,
4: yo también.
2: Tienes razón, René, con que pague la canasta de tacos.
3: Yo con los pinches vasitos, yo creo que con eso la armo.
2: Es que sabes que como tú no tienes el mismo tiempo de conocerlo igual que Lalo y yo, nosotros tenemos la colección, porque desde que lo conocemos y que va al Super Bowl o a las grandes ligas, siempre nos trae el vasito. Hasta ahora que ya no transmitió, pero siempre nos regala ese pinche vasito, eso sí. Dice Alf Martínez: buenas tardes, fregones de la radio. Hoy no fue el tatabuelo, porque fue a pasar revista en lo de la tarjeta del bienestar y de ahí al asilo a checar tarjeta. Saludos al Polibuñuelo.
4: Sí, es que hay que renovar los datos.
2: Y te mando saludos, Poli.
4: Muchos saludos, sí,
2: dice
4: aquel
2: Polibuñuelo.
4: Un beso.
3: A usted manda besos a todos.
4: Pues sí, ¿qué?
3: Pues rífese unos, ¿no?
4: Total. Hola, te amo.
2: Oye, mira. Ajá. Dice Iván Jacel Montiel: un fuerte abrazo, Iván, y esperemos que, pues, escuchando el programa se te vaya más leve, porque está atravesando un momento. No, de verdad, pues Poli, sí, está atravesando un momento muy complicado. Me movió aquí, carajo. Son, y no se le movió, se me aparece Alejandro Villalbazo.
3: No,
2: ¿qué apareció?
4: ¿Qué pasó?
2: ¿Qué quieren?
3: Mándalo a saludar.
2: Es que lo tengo de fondo de pantalla, ¿no es cierto?
5: Es el karma.
2: No, dice Iván: Alex, te pido sus mejores vibras para mi mamá, que le acaban de retirar el ventilador. Ajá. Estamos en el Centro Médico Siglo XXI, IMSS. Ella sabe que los escucha. Son las 3:15, carajo.
3: Fuerte abrazo, recuperación.
4: Sí, sí, muchas ganas, por favor.
2: Pues ya, claro, sobre todo para ti, Iván, para toda tu familia. Ajá. Y para tu mami, un fuerte abrazo, la mejor de las vibras. Y ánimo, ánimo, que esto no se acaba aquí. Esto no se acaba hasta que se acaba.
3: Y hay que seguir dándole con todo. Fuerte abrazo para ti y toda tu familia.
4: Claro que sí.
3: Y tu mami que nos escucha, para eso estamos, para subir el ánimo.
4: Un abrazo y para seguirle y seguirle.
2: Y además, Iván, cualquier cosa, aquí estamos, repórtate, por favor.
4: Claro.
2: Dice Checo González: buenas tardes, Alex, y abrazo. Y otro para el Muégano.
4: El Muégano.
2: ¿A quién se va a referir de los dos?
3: Al Poli, ¿no?
2: ¿Al Poli?
4: ¿Por qué?
2: No, dice nada más, dice para el Muégano.
4: El Muégano.
2: Aquí tengo a Pepe, ¿qué hago con él? ¿Se lo quito el perro del hocico o se lo dejo un rato más? Porque ya se la anda subiendo. Saludos. ¿También? Desde Tequila, Jalisco. Ay,
4: Tequila, bueno.
2: ¿Han ido a Tequila? ¿A Tequila?
3: No.
4: Salud.
2: Porque dicen que el tour está padre. ¿Quién es que ya fue largo? ¿Que el cachete? ¿Que Kiko? ¿Kiko? ¿Crees que el contador? ¡Ah, Jesús Álvarez! ¿Por qué le pusiste Kiko?
3: Los cantaritos del Güero dicen que se ponen bueno banda. ¿Allá? Y todo, sí.
2: ¿Ya fuiste?
3: No, hay un tour, me han comentado. ¿Sí?
2: No, pues hay un tour.
3: Hay un tour que no, pero que es saliendo de la ciudad. Ajá. En la mañana te llevan a Tequila y en la tarde noche a ver el partido de las Chivas y te regresas. Y terminas.
2: ¿En qué estado? Ya llegas, ya ni ves el partido.
3: No, ya vas enfiestado, pero es muy bueno.
4: Con pura degustación.
2: Al Poli, la neta, yo no lo invitaría.
3: ¿Por qué?
2: ¿No? ¿Por
3: qué?
2: Porque nada más tomó dos cervezas el otro día y
4: eran cervezas.
2: ¿Y eso qué, Poli?
4: Estaban calientes.
2: ¿Eran de esas minis? No, Poli, la neta, ¿no sabes cada quien tú y el
4: minis?
2: El lavatinacos.
4: No manches, de un litro y medio, ¿cuál
2: mini? No nos volvieron a invitar, es más, cerraron el antro.
4: La clausuraron.
2: Pues como, bueno, tan pedo se puso el poli que además de vomitar, se bajó caminando.
3: No, ¿se le olvidó? Pensó que tenía las dos, no, man.
5: Al final le dijeron, ¿qué no va a pagar las cervezas que te tomó? Y él dijo, no.
4: Que aquí está, aquí están. Hasta la botana le
2: ya, seguí. Porque antes era un corte, dice César Vázquez. Pregunta, hace rato dicen que le gritaron algo al poli. ¿Le gritaron buñuelo o muñuelo?
3: Buñuelo.
4: No, ya, ¿qué pasó?
3: Que le decían
0: puñal, Espacio pero... 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
1: Y desde Aguascalientes, como en todo el mundo, son las 3:15. ¡Carajo!
2: Los Sultanes de Monterrey, con sólido picheo de Daniel Mecklen y dos carreras producidas de Harold Ramírez, le ganaron 3-2 a los Charros de Jalisco para tomar ventaja de 2-0 en su serie. Los Piratas de Campeche blanquearon 8-0 a los Pericos de Puebla e igualaron la serie a un triunfo por bando. Por Piratas, Joe Record lanzó 7 entradas en 2 hits y 10 ponches, mientras que Armando Álvarez conectó un gran slam. Este martes se reanudan las series en Oaxaca, León, Torreón y Monclova. Para CIR Deportes, Memo García.
3: Chez béisbol.
2: El 20 de octubre, con una triple cartelera, estará iniciando la temporada 2026-2027 de la NBA. Esto lo anunció la liga en un adelanto de su calendario. El primer juego será los Pistones de Detroit enfrentando a los Celtics de Boston. Los Knicks de Nueva York recibirán sus anillos de campeones en el Madison Square Garden y le darán la bienvenida a LeBron James y su nuevo equipo, los Sixers de Filadelfia. En la repetición de la final del Oeste, el Thunder de Oklahoma City visitará a los Spurs de San Antonio. Para Navidad se programó la repetición de la final entre San Antonio y Nueva York. LeBron James con Filadelfia regresará a Los Ángeles para medirse a los Lakers. Los otros juegos serán los de Miami frente a Boston, Oklahoma City en contra de Minnesota y Denver ante Golden State. El calendario completo se dará a conocer este jueves. Para CIR Deportes, Memo García.

0: ¿Qué tal, Vagos? Buenas tardes. Reportándome aquí, acabo de ver al Pepe Paquetes entregando unas cosas de dudosa procedencia en una camionetita amarilla. Pero bueno, son las 3:15, carajo.
1: No te sobregires ni digas idioteces.
2: Hola, trío de mosqueteros sin espada. Pepe, mándale unas frases como solo tú sabes a Viviana y a Fabiola y a Julio y Alan. Una mentada, por favor, de saludo desde acá, desde Santa Fe. Estoy bien y nos vemos pronto. Bye.
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3: Buenas tardes, Pepe. Un saludo para todos los inútiles de Ingeniería Estratégica Itálica Toluca. Una mentada para todos ellos. Y sí, en Toluca siempre son las 3:15, carajo.
4: Les digo que todos.
5: ¡No sirve para nada!
6: Son bien huevones.
7: Pepe no se ha reportado ni se va a reportar, está cansadito. Lo vieron entrar en la mañana al 5 letras con Wendy Guevara. Y aquí en Puebla son las 3:15, carajo.
1: ¡Ay, apá! ¡La cojiniza, padre!
8: Buenas tardes a todo el espacio deportivo, al Poli Toluco, Alex Cervantes, mi compadre, arriba la América. Y el otro, no sé ni cómo se llama, está ahí ocupando el espacio del Tata. Pero bueno, un saludo para mi chalán que traigo aquí al lado del Mari. Mándale una a trabajar, puerco. Y aquí, Chalco, son las 3:15, carajo.
9: A trabajar, puerco.
10: ¡Arriba la!
1: Exacto.
11: Saludos, bola de mayates, desde La Paz, Baja California Sur, el Tigre de La Paz. Les manda su saludo especial y una patada en el yoyopo.
1: ¡Viejo! ¡Maldito!
12: Muy buenas tardes, hijos de José Ramón Fernández. Una felicitación para mí con el señor Segarra y un Cervantes, saca las chelas, tú eres el héroe de esta película, papá. Y desde la capital del mundial del limón persa, Martínez de la Torre, Veracruz, siempre son las 3:15, carajo.
13: Cervantes, saca las chelas, tú eres el héroe de esta película, papá.
14: ¡Felicidades!
15: Buenas tardes, trío de mayates. Un saludo desde Celaya, porque en Celaya son las 3:15.

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1: A bailar, Pepe, esa sí es música.
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3: Ay, Pepe, ¿cómo te digo, Pepe? Pero si escuchas el podcast, esta sí es música, claro. Segarra.
4: Esta sí se baila, sí. Pepe.
3: ¿Me encanta? Sí. ¿Me encanta, Poli? Usted que se la sabe todas.
5: Esta es del... del que iba en el avión.
3: De eso sí te acuerdas.
4: Pero su nombre.
3: El de las manos cremosas en el avión, ¿no?
4: Elvis.
5: Eddie Santiago.
3: ¡No! Poli. ¿No?
4: Elvis Crespo.
5: Ajá, sí, Elvis, la pelvis.
3: Elvis, Elvis Chispas.
5: La pelvis, ah, no. Pelvis. Suave.
3: Elvis Chispas.
5: Suavemente.
4: Bésame.
3: Bueno, en fin. Oye, hola, ¿tenías algo que decir antes del qué? ¿El corte o nada?
4: Pues justamente la efeméride de Gustavo Cerati.
3: Ah, ok. Ah, sí. ¿Ya le estás pedaleando la bicicleta al Poli?
4: Para que vea que realmente sí vengo, por supuesto, Poli. Pensó que era broma.
3: Pero, no. ¿Cuáles eran las bases del casting?
4: No flojera.
5: Tener pata.
4: Tener flojera. Decir babosadas. Y dormir mucho. Esos eran los tres primeros
3: Oye, requisitos. Poli, por cierto, muchos en las redes sociales sí han hablado de que te gusta a ti tener mascota. Tenías una mascota.
5: La Tomasa.
3: Ya falleció.
6: Sí.
3: ¿La tienes mascota?
5: Mascota.
3: Mascota que antes. La Tomasa.
5: La Tomasa.
3: Es que Poli le sacaste hasta los ojos, no, Poli. No, sí, estás como no el cuento. Ser. Está como el cuento del burro y el conejo. Poli sacaba los ojos la pobre coneja. No, pues sí. Poli.
5: Bueno, yo ya no la.
3: Ya nada más llegamos a tu casa y pobre coneja la rinconaba.
4: Hasta le tenía miedo, brincaba.
3: Ahora
4: para
3: yo
4: otro
3: no
4: lado.
3: Sé por qué tu familia que se la comió en michote. Que tenía mucho calcio.
5: No.
3: ¿No?
5: Está incinerada y está ahí en su.
3: Enterrada ya estaba.
4: No, eso le dijeron, Poli.
3: La tenías como mariposa de laboratorio.
4: ¿Te la ponías como pollito rostizado?
5: Era más liebre que coneja.
4: Ay.
3: ¿Y te gustan los gatos, los perros, los gatitos, los michi, ¿no? El michi. Sí. ¿Te gusta el michi?
5: No, me gustan michi más los perritos. La perrita.
3: Ah, bueno. ¿Es que si te gusta el Mishi?
5: No, ¿qué pasa?
3: Mishi.
4: Lote.
5: ¿Qué pasó?
3: Oye, dice Armando Rivera. Ajá. Qué bueno que a la señora madre de Iván ya se le. Ahora, Armando.
4: Tranquilo.
3: No se crean que tenga pronta recuperación la señora, dice mi tío Armando. No, sí, para Iván. Ojalá la libre su jefecita. Y si no, nos avisas cualquier cosa.
4: Alex Nava dice, ya ve por qué felicité ayer a Pepe, porque llevaba toda la semana sin faltar.
3: Y hoy rompió el récord. Es que ayer dijo felicidades a Pepe porque ya Poli decía, no ha faltado en toda la semana. Apenas era lunes. Y también dice Armando, dice, saludos al Poli Merenglás.
5: Merenglás. Saludos, gracias.
3: Oye, que si puedes recitar el poema.
5: ¿Cuál?
3: El que dices de Yo te amo. ¿Lo vas a recitar?
5: Es que no, es que decía en inglés es.
3: No, pues lo voy a hacer para que te busquen una rola así, una musiquita, una camina.
4: Una
3: así.
4: Música romántica.
5: Sí, al final dice te amo.
3: Ok. Ajá. Yo también, Poli. Ahorita en lo que la buscan. Ajá. Dice Alex Nava. Ya ven por qué felicidad. Ya lo habías leído, ¿va? ¿Tienes otro? Dice Cheche Palomo. Eliminaron a las Chivas de la Leagues Cup. Y para acabarla de fregar, hoy fui al baño, le jalé y alguien se orinó en la tapa. Y me di cuenta y así me senté. Sí.
5: No.
3: ¿Sabes qué, Cheche? Pues deja, eso es lo de menos. Pues ya, sí. Tantito papel higiénico y ya. No voy a salir embarazado. En una de esas.
4: Ajá. Vas para adentro,
3: sí,
4: ¿eh?
3: Claro.
4: Sí, 9 meses.
5: Uh-huh. Pues sí.
4: Aquí no tengo.
3: Estamos con lo del efeméride.
5: Ajá. ¿Cómo pusieron música de Soda Stereo?
3: Pues sí, pero denle los datos.
4: Un día como hoy, pues.
5: Ajá, es que el día de hoy, más bien.
3: Ajá.
5: El día
3: de hoy.
5: Estuviera cumpliendo años. ¿Quién dijiste?
4: Gustavo Cerati. Sí,
5: Gustavo Cerati de Soda Stereo.
4: 67 años.
5: 67
3: años.
4: Un 11
3: de agosto.
4: 11 de agosto.
3: A ver, a suelo.
4: Pero Enrique Bunbury también cumpleaños.
5: Pues te estaba yo diciendo, pero tú...
3: Es lo que usted quisiera, ¿no? No, digo, mandarlo felicitar.
4: 59 años, Poli.
5: Enrique Bunbury, 59.
3: Poli, ¿qué onda,
4: Los héroes del silencio.
5: Los héroes
3: Andan quemando tu información.
5: Sí, de plano ya... Pues mejor dilo ya.
4: No, pues yo no. Cuando le marquen de recursos humanos, ya saben.
3: Ah. Oye, Poli, lo que sí he notado es que estás haciendo mucha enemistad con los compañeros de trabajo, ¿eh?
5: ¿Por qué?
3: Ricardo.
4: Estás rompiendo el vestidor,
3: Poli. Te estás metiendo el pie a los compañeros. Estás rompiendo el vestidor. Con tu primo no te llevas nada bien.
5: No.
3: Con sí. Ricardo te peleas cada vez que viene. Y hoy con Arturo también. Y no, con René ni se diga.
5: Arturo nada más porque me está
3: quemando. Bueno, y a Pepe le das con todo. O sea, ya no tienes amigos.
5: No, y entonces, ¿el jefe qué?
3: ¿Cuál jefe?
5: Pues el de deporte, gerencia de deporte.
4: Sí. No se chivee, Poli.
3: Por eso traes sus rodilleras. Vamos a regalar, tenemos regalos.
5: Sí.
4: Porque somos aquí como Santa Claus.
3: Muy bien.
4: Y porque sabemos que evidentemente al momento de que entran los niños a la escuela, el golpe de económico es fuerte, Poli.
3: Eso es neto, ¿eh? Porque además que algo les quede muy claro. A mí me gusta más dar a cambio de ustedes recibir. A mí me encanta dar.
4: Yo soy igual que tú. Yo okay. Me dale, prefiero dale, dar.
3: Arráncate.
4: Tenemos regalos para todos. Espacio Deportivo.
3: Pero con ganas, con ganas, Arturo. Sí, sí, como cuando das tus reportes cuando vas a Los Cabos.
4: Espacio Deportivo y 89 Noticias te apoyan en este regreso a clases. Y tenemos para ti monederos electrónicos. ¿Con cuánto creen?
5: ¿Cuánto?
3: ¿Con cuánto?
4: Con $1,000.
5: Mil varitos.
4: Mil bolas, mil, así es.
3: Pesos, Poli.
5: Sencillos, pero bien valedores.
4: No, claro que sí, mil
3: por
4: bolas.
3: Por fin, el Poli ya despertó. Ya, hasta
4: faltaba
3: ya,
4: un grito, Poli. De veras.
3: Ahí lo tienen, monederos electrónicos con $1,000. Uh-huh. ¿Cómo se los pueden ganar, Poli?
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3: ¡Ahí, Poli! ¡Cochino, puerco, marrano!
5: Si no, se los guardo.
4: ¡Marrano!
3: ¡Haz un puente, güey! ¡Mete música!
5: Pues sí, ¡haz algo, güey!
4: ¡Échale la culpa al monitor!
3: ¡Los audífonos que me da la... ¡Ah, ya le cambiaste el plug! Mira, ya funciona. Es que el
4: a
3: otro
4: ver, enchúfaselo al Poli.
3: Quedaba guango.
5: ¿Qué pasó? No, yo sí, tengo, yo sí lo tengo enchufado.
3: ¿Qué? Ahí está.
5: Aquí está.
4: ¿Quién lo enchufa, Poli?
3: No, lo único malo es que le cortan el wifi.
5: Me cierran el...
3: Oye, vamos a recibir una llamada, ¿no? El a primero ver, que nos llame nada más para que nos salude, para que nos diga cómo
4: para
3: va.
4: Que nos miente la madre también.
3: ¿Qué quiere? No, a ustedes. Yo, la verdad, pues digo. Pero bueno, antes de ello, y ahí están las líneas telefónicas para que se reporten Espacio Deportivo de la tarde, tengo algo importante que comentarles. Ajá. Porque en este regreso a clases, con Montepío Luz Aviñón, paga 2 refrendos. Y el tercero es gratis.
4: Gratis, agrapa.
3: Como escucharon ustedes, ahí les va de nuez. En este de regreso a clases, con Montepío Luz Aviñón, paga 2 refrendos y el tercero es gratis. Ajá. Así que ya te la sabes, tu solución es... ¡Luz Aviñón!
4: No, esa no.
3: Tú no, estás de, cantando,
4: güey. No, me sé el corito, nada.
3: ¿Pero quién es? Yo ni sé quién canta.
4: Es en Bumbury, según yo. Héroes del silencio. Ahí está.
3: Ah, ok. No, la verdad es que yo no sé. Dice Arturo Soler, tu tocayo.
4: A ver, ¿qué dice?
3: El Arturo hace mejor trabajo que les... Perdón, Poli, lo leí así de... Están bien manchados.
5: Pues es que él sí estudió.
4: Para decir babosadas hay que estudiar, Poli.
3: Dice Salvador Reyes, hijos de Villalbazo, ahora ¿dónde anda la mera pila del control? Volverá a ganar el huevo de oro. Y Poli, si esta semana no está gustando, tal vez te guste la que entra.
5: Ay.
4: Sí, sí le gusta.
3: ¿No? No. Que si esta semana no te está gustando, que igual te gusta la que entra.
5: Dilo bien.
3: No, fui yo el que me equivoqué en decirlo, pero eso te mandó decir Salvador Reyes.
5: Ah, bueno. Pues igual y sí.
3: Bueno.
5: Entra.
4: Y aquí, investigando justamente un día como hoy, nació Alejandra Barros, la actriz. ¿La recuerdan en algunas novelas?
3: ¡Ay, qué trabajo de investigación no, hiciste, güey! Pues si viene aquí en las efemérides, o sea,
4: estoy buscándola.
3: Lo está buscando, pero...
4: Realmente no, a ver, no me acordaba de ella.
3: A ver, platícanos, Alejandra Barros.
4: Estuvo con Eugenio Derbez en El Éxito, No Eres Tú, Soy Yo.
3: Es buena película, ¿eh?
5: ¿Cuál?
4: Sí. Mariana de la Noche, Para Volver a Amar. Y ya después.
3: Oye, y así en, si te queremos regresar al Universal. ¿Crees que sí te acepten de
4: regreso? Yo creo que ya no.
3: Porque estamos pensando en el draft, o sea, regresar a ti al Universal. Ajá. Y al Gabo allá a la Aimer.
4: Yo creo que le reciben más fácil a Aimer. Están buscando gente.
3: Porque, ¿qué dicen? ¿Los dos no fueron a la escuela? Vamos a una pausa. Regresamos.
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0: hasta Río de las Avenidas. Y ya te comento, Allende es una zona que se despeja a partir de Julián Villagrán hasta Monumento a los Niños Héroes.
1: Carga que avanza.
0: En Avenida Revolución te encuentras con carga ligera desde Jaime Nuno hasta Glorieta Revolución. También en Viaducto Nuevo Hidalgo desde Julián Villagrán hasta Ángela Barrientos.
1: Clima.
0: 21 grados. 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
1: ¿El qué?
2: El que el Axel ya pague. Me mandan, me marcan a cada rato del banco, ¿no, man? Ya
3: acá. Eso no es el
1: No, eso no.
3: Sí, te lo vas a encontrar,
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5: Desde Columbus, Ohio, y aquí son las 3 y cuarto, carajo.
1: El Poli. Toluco. Grítale, Richard.
2: El Poli. No, con ganas.
3: Oiga, no sean así. Lo están dejando
1: poli,
3: morir
1: por
3: solo.
1: Lo menos. Poli.
2: Es su sección, a eso viene.
1: Como no, no está mi amigo Pepe.
3: Claro. Eso,
1: dejan
3: eso,
1: solo.
3: A ver, otra a vez, vamos a ver.
1: No.
2: El Poli. El
1: Chundo.
4: Ule.
2: El Botas. Ule.
1: Jefa Alma y René.
4: Ule.
1: Es alguien que sea el culpable.
3: Ya, vamos con ya, el menú.
6: Ya, el menú, Poli.
1: ¿Qué?
6: Ya,
1: el día de hoy vamos a empezar.
3: Pero con ganas, Poli.
2: No manches, así no voy.
1: Pero sí me van a tomar atención.
6: ¿A eso viene?
1: Ah, bueno, por favor. Sí, un ceviche de pescado para empezar.
2: ¿Pescado? No,
6: ¿qué? ¿Pescado?
2: ¿El martes?
6: Ceviche.
1: No. ¿Qué tiene?
6: No, hace calor, fuerza. Poli, para estar comiendo pescado.
1: Bueno, entonces, ¿qué quieres?
6: Pues mire, un buen corte uruguayo. Con su vinito tinto.
3: Mejor que el de
6: su
3: usted.
6: Su chimichurri.
1: Si te he visto con tus tortas de aquí del mercado.
6: Tortas
1: y es
6: del
1: que...
6: mercado.
2: No, hombre, mira, Richard, nunca.
6: Ni que fuera.
3: Del esas huicho. Tortas son como hechas en casa.
6: Sí, exacto.
1: Del huicho.
3: De esas hechas en aceite.
6: Ni que fuera, ¿no? Poli, auxiliar.
1: Tortas de salchicha con requesón. ¿Te crees que no te la he visto?
6: Ay, Poli.
1: Sí, no. Entonces dijimos que un ceviche de pescado, si quieren, si no.
6: No traje nada.
2: Si no,
6: no traje nada.
1: A ver, tú dime, ¿qué le dijo un pescado a otro pescado?
6: ¿Qué le dijo? No sé, dígame. No.
1: Pues te estoy preguntando.
6: No, no sé, dígame.
2: No. El chiste es malísimo.
6: Ah, qué mal chiste, Poli.
1: Bueno, lo aprendí.
6: A ver, ¿qué más? Ya, rápido, porque hay que dar.
2: ¿Y de postre?
3: Este, hay que rotular este programa, como uno de los peores en la historia del espacio deportivo. Lo que no, exacto. Entonces,
6: para una clase de escuela. Exacto.
3: Este programa sí se lo reproduce en fiel y es así lo no. Que no se debe de hacer para es perder correcto. Rating.
1: Los bloopers fallidos de espacio.
3: No,
1: deportivo.
3: Lo que diría Pietrasanta, Alarcón, no, el Rudito. No, de este programa ya nos hubieran reprobado a todos.
6: Sí, no, ya.
2: ¿Y de postre?
1: De postre. No, lo dije ya.
2: No.
1: Un flan.
2: Pues mejor no lo hubiera dicho, está bien malo.
6: Está bien malo.
1: No.
6: ¿Flan de qué? ¿Napolitano?
1: Un flan de rompope. Un flan de rompope. Ajá. Y faltó el pulpo zarandeado. Pulpo zarandeado.
3: ¿Pero cómo? Si ya había dicho.
1: No, ese es el plato fuerte.
6: Ah, pulpo, o sea, eran tostadas de ceviche y el plato fuerte era un pulpo zarandeado.
1: Zarandeado, para completar.
6: ¿No quieres zarandear? Mejor la anguila.
1: Sí. Así que los niños que las niñas de Pepe que coman
2: rico,
1: que coman
2: sabroso,
1: un provecho para todos.
3: ¿Qué, ya te vas?
6: ¿Y al Santorano?
3: Ah, sí, pues es que como vi que ya te ibas a levantar.
6: Ah, no,
3: sí,
6: nada más
3: ya.
6: Me hice patas para acomodarme mejor aquí en la silla. Primer nombre. Pero la musiquita, ¿no?
1: Ya
6: yo no la escucho, wey. Perdón. Gauguérico.
2: No,
6: no, no, de verdad que sí es
3: sangrón.
6: No, no, gauguérico.
3: No.
6: Equicio.
2: El que te sale en los pies.
6: No, esos son. No. Es que son quistes, ¿no?
3: Ese no es el que se da en Semana Santa, en las pirámides.
1: No le estés tirando su sección a mi primo, por favor.
6: Tiburcio.
3: Tiburcio.
2: No.
1: Trinquetes, Tiburcio, Trinquetes.
3: Ahí.
6: Rufino.
1: Tamayo.
6: Tamayo.
3: Ah,
2: así estudió.
3: Nada más la pausa, así como para si fueron al menos a la primaria.
6: O la canción de Luz Casal, Rufino.
1: Rufino.
3: Ah, esa sí no me la sé.
6: Es una canción de Luz Casal.

0: Casiano.
1: ¡Barbas!
0: Y último, ajá, Filomena. Como la patada, ¿no?
2: La patada de Filomena.
0: Ringo Mendoza, que la, era con la que ganaba sus luchas.
3: Sí.
0: Ringo Mendoza. Ajá. Ringo Mendoza, la Filomena y Mocos.
3: Que ya bastaba más ruco que Pepe. El Ringo
1: Mendoza. Pues todos, ¿no? Generalmente todos los luchadores ya.
2: Sí, esos sí eran buenos. Eran de los rudos.
1: O sea, los de ahora, ¿no?
2: No.
1: O sea, estos son los de Thunder Rosa, entonces.
2: De Thunder Rosa, esa parte.
0: No, pero.
3: Oye, ¿verás cómo te fue con el.
2: ¿Pierrotazo? No, o sea, no rápido, ¿eh? Ahorita les enseño mi pecho.
1: No, que no ardió, no nada.
2: No, nada.
3: De incapacidad, no que te faltan 2-3 días.
0: Esa es incapacidad mental.
2: No, para nada. Fue despacito, sonó, pero despacito.
1: Bueno, pues ya nos vamos. Gracias,
0: Richard. Gracias.
2: Gracias,
1: Poli. Yo les hablo a los tres, platico con si Lalo, revisamos la grabación y si superan el casting les volvemos a hablar, no, por favor.
2: Gracias. Esperemos que sí. Gracias. Esperemos estar mañana aquí.
1: Muy bien, ¿qué creen?
0: ¿Qué?
1: Que afortunadamente hoy no viene Guillermo Jiménez.
2: Bendito Dios.
1: Así que quédese con Romo, quédese con Alfredo Romo. ¿Por qué no se queda a polinar los deportes con Alfredo?
3: Sí, con Alfredo Romo, ¿no? Que él sí sabe cómo.
2: Vámonos.
1: ¿Las rodilleras?
3: Una.
1: No, no. Ahí me saludan a su jefa, vámonos.
3: Gracias.
4: Váyanse al carajo. Buenas tardes.
5: Me cierras por fuera, güey.
6: No, ya me voy. Ya me calenté, perdón.
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0: Aviso.
1: Fíjate que se registra un cierre por obras en Arizpe, entre Hidalgo y Morelos. Tómalo en cuenta. También

0: 21 grados. Yo soy Dariet, escuchas la 104.5.
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4 de la tarde con 11 minutos disfrutamos este temazo de la banda MS titulado Ojos Cerrados. Yo soy tu amiga Sherlyn de Alba y estamos arrancando turno con lo mejor de lo mejor aquí en La Comadre 104.5 Puros Éxitos y también de forma digital por iHeartRadio. Recuerda que estamos juntos hasta las 10, así que

0: 4 de la tarde con 16 minutos. Hola, hola, mis compañitos piciosos. ¿Cómo están esta bonita tarde de martes? Espero que muy bien. Yo soy tu amiga Sherlyn de Alba y estamos arrancando turno con lo mejor aquí en La Comadre 104.5, puros éxitos. Y también de forma digital por iHeartRadio. Y mis compañitos piciosos, viene algo buenísimo. Así que mucha orejita. Se armó el regalazo para este regreso a clases. ¡Chan, chan, chan, chan! Y es que nosotros, compañitos, sabemos que los gastos pues andan pesadones. Así que nosotros te alivianamos con la mera, mera mochila para los cuadernos. ¡Preciosa! Muchísimas bolsas de verdad, comadre. Aquí la tengo enfrente. ¡Checa, checa! ¿Cómo se escuchan los cierres? No, comadre, la necesitas ya. Es color negro para que te combine con todo. Tiene muchísimas bolsas para que guardes todo lo que te gusta, todo lo que te tengas que llevar al trabajo, a la chamba. Y participar por ella es facilísimo. Quiero que me digas a través del micrófono de La Comadre, que la encuentras en nuestra aplicación iHeartRadio, tu nombre completo, tu número de celular, desde donde nos escuchas. Y quiero que me digas, ¿cuál es esa canción de regional que escuchabas cuando ibas a la escuela? Cuando eras chamacón. Así que quiero que me cuentes. Recuerda que yo encantadísima de recibir tu notificación. Y si resultas ganador, nosotros nos pondremos en contacto contigo. Así que ya lo sabes. Regreso contigo a las 4:39 con los comatips de esta hora. Así que no te me vayas a mover. Quédate conmigo echando chismecito en digital por iHeartRadio. Y también aquí en La Comadre 104.5, puros éxitos. Soy tu amiga Sherlyn de Alba y son las 4:18.
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1: Comenzamos actualidad deportiva. Además del compromiso entre Pachuca y Charlotte FC, la Leagues Cup presentará este martes Columbus Crew ante Pumas en punto de las 17:30 horas. A las 6 de la tarde con 10 minutos, Cincinnati chocará ante Atlas. A las 7:30 de la noche, FC Juárez enfrentará al Real Salt Lake. Habla Salvador Valero, timonel de Bravos.
2: Hay que seguir mejorando y estamos muy enfocados en el proceso de preparar el partido de la mejor manera, analizando bien lo que hicimos bien e intentando potenciar eso y ajustar algunos detallitos que siempre se puede mejorar y necesitamos seguir creciendo.
1: Mientras que la actividad concluirá a las 20 horas en el Volcán entre Tigres y Vancouver Whitecaps. En minutos, más información.
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0: 4:37, disfrutamos este temazo de la arrolladora titulado Si las miradas mataran. Yo soy tu amiga Sherlyn de Alba y estoy contigo en digital por iHeartRadio y también aquí en la comadre 104.5, puros éxitos. Y mis compañitos piciosos, les traigo algo buenísimísimo, así que por favor, presta mucha atención a los comatips de esta tardecita. Una sonrisa saludable es tu mejor carta de presentación, comadre, y el reflejo también de tu bienestar general. Mantener tus dientecitos fuertes no solo mejora tu estética, sino que evita infecciones dolorosas y problemas de salud grave en todo tu cuerpecito caribeño. Así que te traigo unos comatips de la importancia del cuidado bucal. Primero, número 1, cepillarse 3 veces al día por 2 minutos. Previene las caries y elimina la placa bacteriana antes de que se dañe el esmalte. ¿Tú sabías esto? Como tip número 2, usa hilo dental todas las noches. Limpia más el 40% de los dientes donde el cepillo, ¿qué crees?, no pudo llegar. Y el tercer comatip, no te preocupes, ese te lo suelto a las 4:50, así que no te me vayas a mover, quédate conmigo echando chismecito en digital por iHeartRadio y también aquí en la comadre 104.5, puros éxitos. Yo soy tu amiga Sherlyn de Alba y son las 4:39.
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1: Fluido.
2: Nada nos detiene sobre Matamoros a partir de Allende hasta Zaragoza. También Boulevard Everardo Márquez, que está libre desde Boulevard Panorámico hasta Río de las Avenidas. En Avenida Constituyentes, excelente circulación desde Avenida del Palmar hacia Glorieta Insurgentes.
1: Aviso.
2: Compadre, te comento, se registra un cierre por obras en Arizpe entre Hidalgo y Morelos. Tómalo muy en cuenta.
1: Clima.
2: 21 grados. 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
1: Legisladores panistas presentaron iniciativas en la Cámara de Diputados para evitar el delito de despojo. Isaac Castañeda.
2: La dirigencia nacional del PAN y su bancada en la Ciudad de México presentaron un paquete de reformas en contra del despojo en la capital, a fin de prevenir la comisión de este ilícito, detectarlo, bloquearlo o restituir sus inmuebles y viviendas a las víctimas. En conferencia, el diputado de Acción Nacional, Mario Sánchez, explicó que de las 5 reformas destacan 2 de ellas, tanto la modificación del Código Civil como el Código Fiscal en la Ciudad de México.
3: Queremos impedir que alguien que entró a un inmueble mediante despojo, violencia, fraude o simulación o documentos falsos pueda aprovechar simplemente el paso de los años para intentar convertirse en propietario.
2: Isaac Castañeda.
1: Artistas de Colombia pidieron apoyo a las personas afectadas por el sismo registrados en esa parte del mundo. Lalo González, desde Bogotá.
4: Las redes sociales se han convertido en la principal plataforma de las estrellas colombianas de la música para pedir ayuda para sus compatriotas afectados por el sismo que devastó el país sudamericano este lunes. Shakira, por ejemplo, solicitó ayuda a través de la Cruz Roja de Colombia. Karol G explicó que su fundación llamada Concora trabaja para ayudar a las familias afectadas y también compartió la liga de la página para registrar a personas desaparecidas tras el temblor. Maluma, Juanes y J Balvin publicaron diferentes formas de ayudar a través de las fundaciones en las que ellos participan. La actriz Sofía Vergara también se unió a los mensajes de esperanza para su país natal. Desde Bogotá, Lalo González.
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0: clima.
1: 19 grados, yo soy Dariet y tu compadre, te quedas escuchando la 104.5.
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5 de la tarde con 11 minutos, mis compañitos piciosos. Disfrutamos este temazo de Sergio Vega titulado Disculpe Usted. Yo soy tu amiga Sherlyn de Alba y estoy contigo de forma digital por iHeartRadio y también aquí en La Comadre 104.5, puros éxitos hasta las 10. Así que súbele a puro chismecito y a puro sex.

0: 5 de la tarde con 17 minutos, mis compañitos piciosos. Hola, hola, estamos arrancando esta segunda hora. Yo soy tu amiga Sherlyn de Alba y estamos juntos en digital por iHeartRadio y también aquí en La Comadre 104.5, puros éxitos y también estrenos, porque disfrutamos de este temazo de Pedro Fernández titulado De Otro Planeta. Yo soy tu amiga Sherlyn de Alba y mis compañitos piciosos, espero que estén listísimos porque ya les traigo la preguntita de esta tarde. A ver, comadre, si pudieras hacer una colaboración de un artista de regional, ya sea banda, artista, solitario, lo que sea, con otro artista de cualquier otro género, ¿a quiénes juntarías? ¡Chan, chan, chan, chan! Quiero que me cuentes a través del micrófono de La Comadre que le encuentras en nuestra aplicación iHeartRadio o también por Facebook. Búscame como Sherlyn de Alba, locutora de La Comadre 104.5 Pachuca. Yo regreso contigo a las 5:37 con la dinámica para que participes por mochilas para los cuadernos. Así que no te la vayas a perder. Quédate conmigo echando chismecito en digital por iHeartRadio y también aquí en La Comadre 104.5 Puros Éxitos. Yo soy tu amiga Sherlyn de Alba y son las 5 de la tarde con 18 minutos.
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2: 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También hay gente que no tiene nadita de carga desde Julián Villagrán hasta Monumento a los Niños Héroes. Ya te comparto, Boulevard Ramón G. Bonfil está despejado desde Boulevard Colosio hasta Avenida Federalismo. Asimismo, Matamoros entre Allende y Zaragoza.
1: Carga que avanza.
2: En Viaducto Nuevo Hidalgo te encuentras con carga ligera desde Belisario Domínguez hasta Ocampo.
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2: Comenzamos actualidad deportiva. Además del compromiso entre Pachuca y Charlotte FC, la Leagues Cup presentará este martes Columbus Crew ante Pumas en punto de las 17:30 horas. A las 6 de la tarde con 10 minutos, Cincinnati chocará ante Atlas. Cotejo del que Hernán Crespo, timonel rojinegro, manifestó.
3: Es enfrentar este juego y tratar de seguir manteniendo esa línea ascendente con la misma actitud y con la misma voluntad, sabiendo que también el adversario juega y entendiendo la situación en la cual estamos. Así que mucha serenidad, que eso no resta la ambición que uno tiene.
2: En minutos, más información.
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0: 5:38 PM, mis compañitos piciosos. Disfrutamos de este temazo de Lucero titulado Fuertes Declaraciones. Yo soy tu amiga Sherlyn de Alba y lo mejor es que lo escuchaste de forma digital por iHeartRadio y también aquí en La Comadre 104.5, puros éxitos y estrenos, Y mis compañitos piciosos, mucha orejita porque les traigo algo buenísimo. Se armó este regalazo para el regreso a clases. Comadre, ¿cómo le estás escuchando? 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Ya sabes que yo encantadísima de recibir tu notificación, Recuerda que si resultas ganador, nosotros nos pondremos en contacto contigo. Así que, por favor, comadre, compadre, súper atento a ese teléfono. ¿Va que va? Regreso contigo a las 5:50 con respuestas a la preguntita de esta tarde. Así que no te me vayas a mover, quédate conmigo. Yo soy tu amiga Sherlyn de Alba y son las 5:40 PM.
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0: entre Julián Villagrán y Monumento a los Niños Héroes. Otra zona que nos conviene es Avenida Constituyentes entre Avenida del Palmar y Glorieta Insurgentes.
1: Carga que avanza.
0: En Avenida Revolución te encuentras con carga ligera entre 16 de enero y Glorieta Revolución, asimismo en carretera Pachuca Ciudad Sagún desde Trébol La Paz hasta Rastro Municipal.
1: Clima.
0: 19 grados. 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
2: El presidente municipal de Pachuca, Jorge Reyes, anunció el plan de imagen urbana Pintemos Toda la Ciudad.
3: El presidente municipal de Pachuca, Jorge Reyes, anunció un plan integral de imagen urbana que contempla la pintura y rehabilitación de puentes vehiculares, vialidades, postes de luminarias, puentes y pasos peatonales en distintos puntos de la ciudad. Los trabajos se realizarán de manera progresiva y comenzarán en puntos estratégicos por su flujo vehicular, peatonal y visibilidad. El proyecto se desarrolla en el marco de la Ley de Imagen Urbana, que establece criterios para el ordenamiento y cuidado del entorno. Las acciones abarcarán diferentes sectores de Pachuca y consideran tanto estructuras de gran dimensión como elementos que forman parte del mobiliario urbano. La intervención permitirá atender espacios que actualmente presentan desgaste y requieren mantenimiento. Jacqueline Servino.
2: El gobierno de México expresó su solidaridad con Colombia tras el sismo registrado este lunes. Armando Ortega tiene la información.
4: El gobierno de México, a través de la Secretaría de Relaciones Exteriores, externó su solidaridad con el pueblo y gobierno de Colombia luego del sismo que se registró en ese país. En comunicado de prensa a través de sus redes sociales, la dependencia informó que están al pendiente de los mexicanos que en ese país hayan resultado afectados o que requieran cualquier tipo de ayuda o información. Hasta el momento no se tiene conocimiento de personas mexicanas afectadas, pero recomendó a las y los connacionales mantenerse informados a través de canales oficiales y atender las indicaciones de las autoridades locales. Armando Arteaga.
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5 de la tarde con 51 minutos. Disfrutamos este temazo de Chalino Sánchez titulado Alma Enamorada. Yo soy tu amiga Sherlyn de Alba y sigo contigo en digital por iHeartRadio y también aquí en La Comadre 104.5, puros éxitos. Y mis compañitos piciosos, espero que estén listísimos porque, ¿qué creen? Ya tengo aquí su

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